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3: La hora exacta en la voz de su amigo.
4: 19 horas, 2 minutos.
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0: La hora exacta en la voz de su amigo.
1: 20 horas, 28 minutos.
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0: La hora exacta en la voz de su amigo.
1: 20 horas 56 minutos.
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4: Ecuador. Bajan los precios de las gasolinas Extra, Ecopaís y Diesel en septiembre de 2026, anuncia presidente Noboa. Con el ajuste, las gasolinas Extra y Ecopaís de 85 octanos pasará de $3.24 a $3.21 por galón. El Diesel Premium bajará de $3.18 a $3.15. Este precio estará vigente hasta el 11 de octubre próximo. Los generadores usados que Progen vendió a Ecuador provenían de India, China y Estados Unidos. En su testimonio bajo juramento, el CEO de Progen, John Manning, admitió que lo que enviaron para los contratos con Celet eran motores acondicionados que no eran nuevos y que presuntamente Roberto Luque y Fabián Calero sabían. El nivel de agua del embalse de Mazar cae en la primera semana de septiembre de 2026, mes de inicio del estiaje en Ecuador. Según el Ministerio de Ambiente y Energía, la época seca o de estiaje, cuando cae la generación hidroeléctrica de Ecuador, se adelantó a septiembre, pues normalmente suele empezar en octubre. Pruebas PISA. Ecuador retrocedió en lectura, matemáticas y ciencias en sus segundas pruebas internacionales. Los estudiantes ecuatorianos retrocedieron en sus competencias de lectura, matemáticas y ciencias durante las últimas pruebas PISA, aunque la caída pudo haber estado vinculada al aumento de la escolarización en sectores vulnerables, algo visto como positivo por la Organización para la Cooperación y el Desarrollo Económico, OCDE, que publicó los resultados este martes 8 de septiembre. Mundo. El precio del petróleo alcanzó su nivel más alto en 6 semanas tras el ataque de los rebeldes hutíes contra Arabia Saudita. El precio del petróleo alcanzó el martes su nivel más alto en 6 semanas después de que los hutíes de Yemen atacaran instalaciones energéticas en Arabia Saudita, un episodio que reavivó los temores de una escalada mayor en la guerra de Oriente Medio y presionó al alza también del gas natural y las tasas de interés previstas por los bancos centrales. Los contratos del Brent cerraron en 97.92 dólares y los del WTI en 93.03 dólares. Marco Rubio anuncia la adhesión de Perú al escudo de las Américas. Durante su primer día de gira por Colombia, Ecuador y Perú, el secretario de Estado estadounidense Marco Rubio anunció la integración del país dirigido por Keiko Fujimori a la Alianza Regional para la Lucha Antidrogas y el Crimen Transnacional, conformada por gobiernos de derecha latinoamericanos y liderada por Washington. La presidenta peruana, afín a la administración de Donald Trump, había manifestado su voluntad de vincularse al escudo de las Américas desde el inicio de su mandato. Donald Trump habla por teléfono con Vladimir Putin y pide fin a la guerra. El presidente de los Estados Unidos, Donald Trump, pidió este martes el pronto fin de la guerra a su colega ruso Vladimir Putin durante una conversación telefónica en la que este le aseguró que su país no tiene planes hostiles contra Europa. La conversación, la primera desde el 4 de julio, estuvo centrada en las negociaciones mantenidas en Moscú y Kiev por los emisarios de la Casa Blanca, Steve Witkoff y Jared Kushner. OMS, brote de ébola sigue fuera de control y faltan camas. El brote de ébola en la República Democrática del Congo sigue fuera de control tras alcanzar 6.686 casos y 3.226 muertos, advirtió este martes la delegación africana de la Organización Mundial de la Salud, OMS, en medio del inicio de la vacunación de personal sanitario y de primera línea. Pese a ello, la entidad asegura que el riesgo a nivel global y el resto de África continúa siendo bajo. 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

0: exacta en la voz de su amigo.
1: 22 horas, 1 minuto.
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0: La hora exacta en la voz de su amigo.
1: 22 horas 33 minutos.
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0: exacta en la voz de su amigo.
1: 0:00 PM.
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0: La hora exacta en la voz de su amigo.
1: Una hora en punto.
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0: La hora exacta en la voz de su amigo.
1: 2:41.
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0: La hora exacta en la voz de su amigo.
1: 2:53.
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Les voy a contar la historia de dos muchachos que en su juventud solían llevar serenata a la misma chica. El tiempo los separó y fue también el tiempo el que se encargó de reunirlos otra vez. Y esto fue lo que sucedió al reencuentro.

0: La hora exacta en la voz de su amigo.
1: 3:59.
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0: exacta en la voz de su amigo.
1: 4:13.
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5: Mis queridos amigos, sean ustedes bienvenidos una vez más a otro de mis encuentros. Hoy, como siempre, quien les saluda, su gran amigo espiritual, el maestro Nicanor de las plantas, persona que conoce de selvas, de secretos, de plantas medicinales, de limpias, de curas. Y hoy día martes nos encontramos aquí, como siempre, realizando la consulta para esa persona que sufre, para esa persona que está padeciendo de enfermedades catastróficas, de enfermedades rebeldes, de enfermedades que la medicina no les cura, no les restaura su organismo. 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Mis queridos hermanos, en este momento vamos a darle inicio a mensajitos que nos escriben de personas que quieren saber de su suerte, de su salud, de su vida espiritual. Este mensajito me llega de Muisnes, me dice: maestro Nicanor de las plantas, yo tengo una embarcación pesquera, pero últimamente las cosas están muy mal, no sé qué me pasa, mi suerte está muy decaída, vivo varado, a veces no pesco nada y también tengo problemas con mi esposa. Dígame usted qué es lo que está pasando. Yo soy nacido el 3 de noviembre del año 1968. Me despido, hombre desesperado de Muisnes. Bueno, mi querido amigo desesperado, como lo veo en su mensaje, Luis Arturo se llama usted. Yo, haciéndole un recorrido grafológico espiritual, estoy viendo que su suerte está cruzada, motivo a que así lo quieren tener. Hay un daño astral, un daño espiritual, hay un conjuro negro. Prácticamente a usted le han ritualizado una foto suya, esa foto se la han metido dentro de un pescado. Le han echado cenizas, carburo, tierra de cementerio, le han echado esencias de saladera, de maldad, y le han envuelto en una funda negra. Eso lo han enterrado, lo han enterrado allá en la montaña, en el monte, y le han rezado una oración. mediante se va descomponiendo ese animal, ese pez, así mismo se fue pudriendo su suerte, su bienestar. Por eso es que usted tiene problemas con su esposa, por eso es que usted no le va bien en la vida. Es importante, mi querido hermano, que usted venga y visite al maestro Nicanor de las plantas y al cacique Charazani. Aquí nos encontramos en la ciudad de Esmeraldas, en la avenida Olmedo y calles 10 de agosto. 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Vamos con más mensajitos, mis queridos amigos, que el maestro Nicanor de las plantas le está dando la respuesta. Este mensajito me llega de Pebas Real, me dice maestro Nicanor de las plantas. Yo soy una persona que habito muy desesperada, no duermo, la verdad que habito con fuertes dolores de la cabeza. Me ha salido una picazón en el cuerpo, no me hallo, dígame qué es lo que tengo, si es enfermedad de Dios o es enfermedad mala. Yo soy nacida el 23 de noviembre del año 1988. Me despido, mujer desesperada. Bueno, mi querida amiga Laura, mucha atención. Yo haciéndole un recorrido espiritual, estoy viendo que a usted le han puesto un maleficio. A través de un muñeco, le han ritualizado, le han bautizado, le han hecho un conjuro de desesperación para que usted no coma, ni duerma, ni esté tranquila, porque a ese muñeco le han rellenado con flores de panteón, le han rellenado con hueso de muerto, con cabello de muerto, le han metido como cargue una foto suya, también le han metido uñas de muerto para que usted ande desesperada. También le ha metido mata de dormidera, pimienta negra, sal negra para que usted ande con la desesperación, no viva feliz. Eso lo está haciendo una enemiga suya, la cual usted salía con el esposo y lo descubrió. Motivo a eso, ella ha ido de una pitonisa a hacerle la maldad, a mandarle a hacer ese trabajo de maldad, de desesperación. Es importante que usted, mi querida amiga, venga y me visite, porque de lo contrario usted va a terminar enloqueciéndola, porque así es el fin de ese trabajo, de ese ritual negro. Espero haberle servido, mi querida hermana. Por aquí le espera el maestro Nicanor de las plantas. Bueno, mis queridos hermanos, quiero recordarles que aquí les atiendo yo en la ciudad de Esmeraldas. 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Ese es mi lugar de encuentro espiritual, donde el maestro Nicanor de las plantas está presente todos los días, desbordando un corazón de nobleza, de amor, de alegría, para poderle servir a esa persona que está con lágrimas en sus ojos, a esa persona que todo le sale mal, que la suerte la tiene cruzada en el amor, en el trabajo. Aquí estoy haciéndole rituales de prosperidad para que usted tenga felicidad, mi querida amigo, mi querida amiga. Mis queridos oyentes, en este momento también voy a dejarlos con un testimonio real, un testimonio verdadero de una persona que ha visitado al maestro Nicanor de las plantas y se ha curado, se ha sanado.
1: Bueno, en este momento tenemos una persona más que quiere dar agradecimiento, quiere dar las gracias de una curación, de una sanación que se le ha hecho aquí en nuestro centro espiritual. ¿Cómo es su nombre, amigo? ¿Qué tal? ¿Cómo le va?
6: Mi nombre es David Cortés.
1: Bueno, señor David, ¿cómo le va a usted? ¿Usted con qué motivo, con qué problema, con qué necesidad usted acudió aquí a mi templo de sanación, a mi casa espiritual? ¿Qué problema en la vida tenía usted?
6: Me sentía mal de salud, tenía baja de potencia sexual, casi no hacía nada.
1: Bueno, tenía una impotencia sexual, ¿verdad? Usted tenía un ligamiento en su naturaleza, la cual no le podía ser feliz con su esposa. También estaba perdiendo su hogar, ¿verdad?
6: Sí, maestro.
1: Tenía muchos problemas en su hogar, y más que todo tenía una separación, ¿verdad?
6: Sí, maestro.
1: Bueno, ¿y a los cuánto tiempo usted duró, o sea, para recuperarse, para después que se le hice la limpia, la destrucción a ese daño, a ese ligamiento que le tenían en su naturaleza, en su hogar, para destruírselo? ¿A lo cuánto tiempo usted comenzó a sentir el alivio?
6: Yo, para no mentir, maestro, yo al otro día y en el mismo momento que estaba aquí ya principié a sentir alivio.
1: Bueno, comenzó a sentir alivio. ¿Cuántos años tiene usted, señor David?
6: Yo 36.
1: 36 años, una persona joven todavía, joven físicamente, espiritualmente y saludablemente. Usted sentía esas cosas, sentía también como una depresión, todo tenía bloqueado también, lo que es la suerte, lo que es también desesperación, agonía, tristeza, sentía usted, ¿no?
6: Sí, maestro, todas esas cosas sentía yo. Y gracias a Dios, ahorita pues ya, y a la ayuda de ustedes, me siento bien.
1: Ya se siente más positivo, ¿no? Ya se siente más calmado, más positivo, con otra semblante de energía, porque así es que lo querían ver a usted bloqueado en la totalidad. Hoy en día, ¿cómo se siente usted?
6: Gracias a la ayuda de ustedes, me siento bien y me siento echándole ganas para adelante, maestro.
1: Bueno, amigo David, entonces, ¿y usted qué desea decir a las personas que nos escuchan en este momento? ¿Qué le quiere decir a las personas? ¿Qué les aconseja sobre mi conocimiento, mis trabajos espirituales?
6: Yo a las personas que deseen venir aquí a buscar ayuda suya, que vengan nomás con confianza, que sí hay unas personas que hablan la verdad, como ustedes.
1: Bueno, muchas gracias.
5: Bueno, mis queridos hermanos, como pueden ver, personas que vienen agradecidas a dar gracias, testimonios reales de personas que se han curado. Usted no puede ser el de menos, ni la de menos tampoco. Aquí estoy yo, el maestro Nicanor de las plantas, como siempre, ayudándoles, sirviéndoles al más necesitado, a la persona que busca el alivio, a la persona que en este momento quiere ser feliz en la suerte, en la prosperidad. Aquí estoy yo, el maestro Nicanor de las plantas, todos los días, a partir de las 8 de la mañana hasta las 6 de la tarde. Persona que le va a hablar siempre con la sinceridad, con la claridad de que usted pueda ser feliz, mis queridos hermanos. Porque yo sé que hay personas que siempre viven desesperadas, personas que visitan partes, sitios donde muchas veces les han mentido o siempre les dejan trabajos a media. Y eso pasa. Eso pasa, mis queridos hermanos, porque aquí me llegan cantidades de personas que han venido visitando partes, han iniciado trabajos, han pagado trabajos y me llegan aquí con el mismo dolor, con la misma preocupación, con la misma desesperación. Por eso es importante, mis queridos hermanos, ser ustedes acertados en visitar verdaderos curanderos, porque no todo aquel que habla por la radio o el que habla por la televisión, o el que aparece en internet, conoce, mis queridos hermanos. A veces hay una vida peor que de la de ustedes. Y aquí estoy yo, mis queridos amigos, el santero espiritual Nicanor de las plantas. Anote esta bien esta dirección, mi querido amigo. Tal vez hoy no la pueda necesitar y ojalá que nunca, porque el maestro Nicanor de las plantas siempre deseándole el bien a todos ustedes, hermanitos. 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Tres personas que estamos aquí conociéndoles cuando hay daño, cuando hay enfermedad. Yo solo con solo mirar el iris de su vista, la palma de su mano, la muestra de la orina. Mis queridos hermanos, en este momento ya estamos llegando al final del programa. Nos vemos mañana si Dios lo permite. Muchas bendiciones para todos.
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0: La hora exacta en la voz de su amigo.
7: 4:29.
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8: A ver qué tenemos por acá.

0: La hora exacta y la voz de su amigo.
1: 4:36.
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0: exacta en la voz de su amigo.
1: 4:46.
0: La hora exacta en la voz de su amigo.
1: 4:46.
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5: Hermanos, hermanas, ¿qué tal? ¿Cómo se encuentran? Reciban todos y cada uno de ustedes un cordialísimo saludo. Sean ustedes bienvenidos, sean bienvenidas a este su programa, La Clave de la Felicidad. Orientado por estos amigos, aquí estamos los hermanos Abril, como siempre en la grata compañía del Taita Jacinto, invitándolos a todos ustedes que tienen problemas, conflictos, dificultades en la vida, que no pueden ser felices, que tienen contratiempos, que tienen problemas. 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Mónica, que me escribe de Santo Domingo. Bueno, mi querida hermana, lo que usted tiene es un problema de cáncer de estómago. Lamentablemente tiene esa enfermedad. Pero también veo que hay un trabajo oscuro en contra suya. Y todo esto influye para que usted no pueda tener una vida feliz, una vida saludable. Debe venir, porque hay que hacerle una limpieza, hacerle un tratamiento para que todo me le cambie para bien. 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Bueno, mis amigos, es momento de buscar ese cambio, ese equilibrio que ustedes necesitan para mejorar, para superarse, para vencer en la vida. Dios dijo, ayúdate que yo te ayudaré. Y por eso es muy importante realizar liberaciones, tener ese empoderamiento, hacer lo que son esos rituales para que transformen su vida, transformen el alma. En este momento usted se puede comunicar con nosotros y obtener la ayuda, tener los cambios, lograr beneficios, lograr superaciones día tras día. Por eso llámenos, que aquí estamos nosotros para brindarle el apoyo que usted necesita y para que puedas tener ese cambio que usted busca en la vida. Juan Quintero me escribe este mensaje. Quiere saber de la vida, de la suerte, del amor. ¿Por qué no progresa, querido hermano? Primero que todo, veo mucha sal, mucha envidia, mucha maldad en su contra. Todo esto influye para que usted no pueda tener una vida equilibrada y de ahí depende que las cosas no le están marchando bien. Es la razón, es el motivo, la causa por la cual todo en su vida se le complica. De ahí depende que las cosas no le salen bien. Entonces lo que debes hacer, venga, le vamos a hacer una limpieza, vamos a hacerle una purificación. Y ese problema de alergia que usted tiene no es que sea por cuestiones de maldad, no. Hay una alergia interna, consiga la lechuga, los berros, la col, haga licuados, tómelo diariamente, que esto le va a ayudar a que su organismo combata cualquier agente externo y cual sea el alérgico. Eso le va a ayudar bastante. Pero lo que sí, para mejorar en su suerte, para tener un equilibrio amoroso y todo eso, le vamos a hacer un florecimiento, vamos a hacer rituales para alejar y vencer toda esa parte nefasta y oscura que hay en su contra. 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Bueno, mis amigos, me siguen llegando mensajes. Este mensaje que me llega me dice: hermanitos, escucho siempre sus anuncios. Mi nombre es Manuel Vicente, quisiera saber qué es lo que me pasa, por qué mantengo tan enfermo y por qué no puedo surgir en nada. Bueno, usted me dice que nació en el año 65, el día 14 de diciembre, excelente signo, Sagitario, persona regida por Júpiter, el dios de la riqueza. Usted nació para brillar con luz propia. De hecho, dése cuenta, usted tuvo su camioncito, tuvo sus negocios. Lamentablemente, la separación de su esposa, de la señora Vanessa, de ahí para acá usted se fue abajo porque se ilusionó con una muchachita, con una joven que lo llevó prácticamente al fracaso porque era solo dinero, dinero, y usted complaciéndola, pues ahí le entregó todo. Hoy en día usted está llevando una vida miserable. Entonces, lo que debe hacer, venga, me visita. Yo aquí le voy a hacer una canalización, una purificación áurica. El problema de próstata, mire que son 5 o 6 veces en la noche y no puede dormir porque tiene que levantarse a desaguar, debido a que hay una dilatación ya bastante fuerte y pronunciada. Entonces venga que aquí personalmente le voy a ayudar. Y eso es lo que quiero para usted, que tenga un cambio, que mejore, que tenga una vida equilibrada, que pueda usted vencer en la vida. Recuerda, Dios dijo, ayúdate que yo te ayudaré. Y aquí estamos nosotros para darle el apoyo que usted necesita en la vida. Otro mensaje que me ha llegado. Este mensaje me lo escribe Edwin Mendoza Salazar. Me dice que nació el día 2 de febrero del año 96. Bueno, mi querido hermano, lo veo muy triste. Porque usted le habla a una mujer y es como si vieran un espanto, pero es porque a usted lo salaron, a usted le hicieron un entongamiento. Esa es la razón por la cual usted no puede tener una evolución, y de ahí depende que viene a tener estos altibajos, estos contratiempos, estas dificultades. Debe venir, es muy importante que usted venga personalmente para realizarle lo que es una limpieza, una liberación de cuerpo, y así todo en su vida le cambie para bien. 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
0: La hora exacta en la voz de su amigo.
1: 4:57.
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Mis amables oyentes, que el poder y la bendición de Dios Padre Santísimo y que el poder y la bendición de todos los santos reine hoy y siempre sobre cada uno de sus hogares. Hoy día miércoles, nuevamente les saluda este su servidor, su colaborador y amigo, el hermano Leo el Sanador de la Buena Esperanza, botánico, conferencista, secreto naturista, practicante de la verdadera santería. Hoy día miércoles le damos inicio a este programa recordándoles a todos ustedes, mis amables oyentes, no soy numerólogo. Nosotros aquí no estamos entregando a nadie números de rifa, números de lotería, más bien por el contrario. Usted es una personita que se siente enferma, tiene problemas, enfermedades extrañas, enfermedades rebeldes, tiene problemas con su pareja, le está yendo mal en su negocio, se les está quemando las cosechas, a ustedes se les están muriendo sus animales. Recuerde, Dios en los cielos, las plantas en la tierra. Sí, las plantas en la tierra. Dios Padre Santísimo, Dios Padre Celestial, nos ha regalado ese gran laboratorio como lo es la Madre Selva, la Madre Naturaleza, de donde nosotros todos los días venimos sacando los extractos, las raíces, las cortezas. Venimos sacando todos esos implementos de apoyo para prepararle a usted una limpia, para prepararle a usted un regadío, para prepararles a esas contras, esas aseguranzas. Por eso les dejo bien presente, mis queridos hermanitos del alma, por favor, no me escriban pidiéndome números de suerte, no me llamen pidiéndome números de azar, no me llamen diciéndome, hermanito, ayúdeme para poder que yo me gane una lotería, porque tenga la plena seguridad que nosotros aquí no se los vamos a dar. Mis queridos hermanitos del alma, son cantidad de mensajes de texto que día por día nos envían a nuestra línea celular. Por eso vamos a adentrar el día de hoy a dar contestación a sus mensajes, no sin antes recordarles nuestra única dirección del Centro Naturista del Hermano Leo, ubicado aquí en esta bella localidad de 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Mis queridos hermanitos del alma, son cantidad de mensajes de texto que día por día ustedes nos envían. Y por eso hemos abierto el cofre virtual de la correspondencia, de donde vamos a dar lectura al primer mensaje favorecido para el día de hoy. Mucha atención, porque este mensaje puede ser el suyo o su problema puede ser un problema similar. El mensaje que tengo en mis manos dice: apreciado Maestro Leo el Sanador de la Buena Esperanza, por favor quiero que usted me oriente. Tengo a mi señora madre muy enferma y la verdad ya no sabemos qué hacer. Hermanitos, ella ya no quiere visitar los médicos, no quiere tomarse los remedios y nosotros, por más que le insistimos, ella dice que lo que tiene no es enfermedad de Dios, que a ella le han hecho algún mal de la calle. Por favor, díganos si eso es cierto y qué debemos de hacer. Me identifico bajo el seudónimo de la hija desesperada, quien les escribe de algún lugar de buena fe, provincia de Los Ríos. Pues bien, a usted, amiga consultante, que se identifica con el seudónimo hija desesperada. Escúcheme bien, mi querida hermanita de Dios, a lo que claramente vamos a decirle. Verá, hermanita, lo que tiene su señora madre no es ningún mal de la calle. Tenga bien presente, mucho cuidado, madrecita de Dios, donde a ustedes les digan que hay daño, que hay brujería, que hay encantamiento, que le han hecho alguna maldad para enfermar a esta mujer, les van a robar, les van a quitar el dinero. No me vayan a ir a cometer el error, ya estándole diciendo que no es daño, e ir a pagar para que le curen algo que ella no le han hecho.
por lo que su señora madre me lo está mortificando, es un problema en la parte cerebral. Madrecita del alma, usted no me comente en su mensaje, pero a ustedes hace poco les mataron un hermano. De lo que hace su señora madre, supo de la muerte de él. Ella me tuvo bastante crisis a los nervios. Ella me tuvo bastantes recaídas en el cuerpo. Y de ahí para acá, entre más días, más se me está enfermando. Porque a ella me le está carcomiendo la angustia, la soledad. A ella me le está carcomiendo los nervios. Me está carcomiendo los recuerdos que ella mantiene de este muchacho. Hijita de Dios, yo les recomiendo de que usted nos las traiga aquí a nuestro templo de sanación espiritual. Tráigame la muestra de la corriente de la orina, que nosotros a través de un tratamiento le vamos a componer a su señora madre. Eso sí, no me lo lleven la contraria, sí, no me lo lleven la contraria. Díganle que le van a hacer ver de curandero, díganle que le van a hacer ver de espiritista. Y nosotros aquí, cuando ella ya esté presente, le vamos a hablar directamente, cara a cara, ojo a ojo, diente a diente, sobre la soledad que ella le está teniendo por ese luto. Y desde ese momento ella va a comprender de que no es daño lo que me le está matando, sino ese problema que tiene a la parte de los nervios. Madrecita, espero que escuche mi consejo. Mucha suerte, mucha felicidad. Le desea este su servidor y amigo, el hermano Leo, el sanador de la buena esperanza. Mis queridos hermanitos, son cantidad de mensajes de texto que día por día nos envían y por eso hemos abierto el cofre virtual de la correspondencia, de donde sacamos el siguiente mensaje favorecido para el día de hoy. Mucha atención, porque este mensaje puede ser el suyo o su problema puede ser un problema similar. El mensaje que tengo en mis manos dice: apreciados hermanitos de la buena esperanza, les envío mi mensaje con toda la fe de que ustedes me ayuden. Hermano Leo, tengo un localcito en el mercado que con el esfuerzo de muchos años pude conseguir, pero la verdad últimamente aquí en mi local he tenido muchos disgustos, muchos problemas y contratiempos, en especial con una señora que está al lado del puesto mío. Esta mujer en compañía de una hija me hacen la vida imposible, me tiran las aguas sucias, inclusive he encontrado animales muertos cuando he llegado a abrir el negocio. Hermano Leo, por favor, estoy

usted le ha ayudado. Es el Señor que a usted ya le ha sacado algunos daños. Le dijo claramente que se mandara a hacer un cierre de cuerpo. Este Señor le avisó de que él no tenía conocimiento para hacerlo, que buscar una persona rápida que a usted le ayude. Pero no estamos hablando, hija de Dios, de hace poco tiempo. Esto a usted se le avisó hace más o menos unos 4 a 5 meses. Y usted, madrecita de Dios, no tuvo esto presente. De ahí para acá, usted se ha venido sintiendo enferma. Mantiene ese calor, esa candela en la planta de los pies. Siente que le hinca el cuerpo, siente como que se le chuzara los sentidos. Mantiene también una comezón, un hormigueo en las partes de las manos. Plata que coge no le rinde, no le alcanza. Me está haciendo solamente para pagar los compromisos, pero en el bolsillo suyo el dinero no se le amanceba, el dinero no se me le amaña. Es muy importante, madrecita del alma, véngase a la brevedad posible. Tráigame agua bendita de 3 iglesias, tráigame 3 clavos de acero, tráigame un puñado de ruda fresca y tráigame un tubo de hilo rojo que a través... Nosotros, sí, a través de una consagración espiritual, a través de unas ritualizaciones le vamos a realizar este cierre de cuerpo. Le vamos a mandar contras secretos para que usted tenga en su negocio y tenga la plena seguridad que después de que usted esté se limpia, le vamos a hacer un trabajo de alejamiento para que esta señora se aleje, para que esta señora se retire o deje botado ese local. Hermanita del alma, espero que usted escuche mi consejo. Mucha suerte, mucha felicidad. Le desea este su servidor y amigo, el hermano Leo, el sanador de la buena esperanza. 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Mucho oído para todas esas personitas que en este momento tienen problemas con la pareja, tienen problemas en el amor, le están dañando el hogar. Aquí nosotros tenemos los extractos, las oraciones de dominio. Tenemos, mis queridos hermanitos, los amarres. Tenemos los conjuros, los florecimientos para el amor. Muchas personitas que a diario me preguntan, hermanito Leo, ¿usted qué tiene para esa personita que enamora fracasa? Para esa personita que es de malas en el amor. Claro que sí, mis amables oyentes. 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Ya sea que usted sea una persona que sufre de artritis, reumatismo, problemas de impotencia en el hombre, frigidez en la mujer. A usted, padre o madre que me escucha, que se le duermen las manos, le duelen los

0: huesos, las coyunturas, mantiene ese insomnio, no concilia el sueño en las noches. 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Mis queridos hermanitos del alma, son cantidad de mensajes de texto que día por día nos envían a nuestra línea celular. Por eso vamos a adentrar a dar contestación a más mensajes de texto, pero primero vamos a escuchar unos mensajes muy, pero muy importantes y ya regresamos.
1: Hola amigos, el día de hoy como siempre agradeciéndoles la atención que nos están brindando escuchando este programa de orientación familiar, de consejería social, programa de naturismo. 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
0: 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Mis queridos hermanitos del alma, hemos abierto el cofre virtual de la correspondencia, de donde vamos a dar contestación al siguiente mensaje de texto, favorecido para el día de hoy. Mucha atención, porque este mensaje puede ser el suyo o su problema puede ser un problema similar. El mensaje dice lo siguiente: apreciados hermanitos de la Buena Esperanza, que Dios les bendiga. Los felicito por su bonito y maravilloso programa. Maestro Leo, quiero que usted por favor me oriente. Tengo un problema con una hija de 15 años. Ella estaba estudiando y de un momento a otro me dijo que ya no quería saber más sobre el estudio. Hermanito, la verdad a nosotros se nos hace muy raro, porque mi hija ha sido una buena estudiante. Inclusive siempre me la han catalogado como una persona bien inteligente. Por favor, hermanito Leo, díganos qué es lo que le sucede. Yo le agradezco por lo que ustedes me puedan orientar. Mi seudónimo es la Madre Angustiosa, que le envía este mensaje de algún lugar de la Concordia. Pues bien, a usted, mi querida amiga consultante, que me envió su mensaje, por medio del desdoblamiento, por medio del estudio y el recorrido que le hemos hecho al nombre de su hija y a la fecha de nacimiento, le digo, hermanita del alma, sin miedo, sin temor a equivocarme, siéntese usted en este momento frente con frente delante de su hija y pregúntele a ella quién es esta señora que lleva por el nombre de Francisca. Hermanita de Dios, las cartas del tarot no mienten. A su hija se la están mal influenciando, una señora que no gusta de los hombres. Esta señora gusta de las mujeres y a su hija le está calentando las orejas, le están dañando el oído. Inclusive mucho cuidado, porque esta señora en cualquier momento le saca de viaje, sí, se la lleva de viaje. Aquí las cartas del tarot nos dicen claramente que esta señora la va a retirar del lado de ustedes. Es muy importante, mi estimada hermanita, de que usted venga aquí a nuestro templo espiritual. Tráiganos una prenda, tráiganos una fotografía, tráiganos una estampita de San Alejo. Y yo le aseguro de que nosotros le vamos a quitar esta señora del camino de su hija. Eso sí, siéntese ahorita mismo frente a ella. Pregúntele sobre esta señora Francisca, que yo le aseguro que su hija no le va a negar. Su hija podrá ser una muchacha joven, pero ella es una persona bien inteligente. Ella sabe que esta señora no lo hace por amistad. Ella ya sabe que es porque esta señora la está enamorando. Mucho cuidado, mi estimada hermanita, que a su hija yo le aseguro que esta mujer me la puede estar haciendo inclusive, sí, me la puede estar haciendo hasta maldad. Hermanita del alma, espero que escuche mi consejo, mucha suerte, mucha felicidad. Le desea este su servidor y amigo, el hermano Leo, el sanador de la Buena Esperanza. Mis estimados hermanitos, son cantidad de mensajes de texto que día por día me envían a nuestra línea celular. Y por eso vamos a entrar a dar contestación a más mensajes, a más correspondencias. Pero primero vamos a escuchar estos mensajes muy, pero muy importantes. Y ya regresamos.
1: 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Queridos amigos, para continuar con la programación, vamos a darle paso a el hermano Leo.
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0: 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Hablo con todas aquellas personitas del Alto Tambo, de Lita, de Ibarra, de Tulcán, de San Lorenzo, de Borbón, Limones, personitas de diferentes rincones de la zona norte que a diario me llaman, me dicen: hermanito Leo, envíeme por favor por encomienda el tónico templador prostático, envíeme el extracto de la rosa de Guadalupe, envíeme el multivitamínico leche de burra. Claro que sí, mis estimados hermanitos del alma, yo les seguiré enviando cuando ustedes me llamen y me digan que les envíen los productos que nosotros expendemos en nuestro Centro Naturista Espiritual. Mis queridos hermanitos, el tiempo en la radio es muy corto. El tiempo por el día de hoy se nos ha terminado. Antes de despedirme, vamos a rezar todos la oración con el vasito con agua. Y digamos en el nombre del Padre, del Hijo, del Espíritu Santo. Amén. Dios, concédeme la serenidad para aceptar las cosas que no puedo cambiar, valor para cambiar aquellas que puedo y sabiduría para reconocer la indiferencia. Señor, que se haga tu voluntad, mas no la mía. Gracias, Señor, por regalarme este nuevo día. Mis queridos hermanitos del alma, pueden tomarse el vasito con agua. Que Dios y Santa Bárbara y Huaycaipuro me los bendiga. Los esperamos en su consulta personal. Buena suerte hasta siempre. ¡América!
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6: La hora exacta en la voz de su amigo.
7: 5:28.
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exacta, sin tematología legal, que no miente, es el plan de compromiso que adquiero José Gregoriano junto con el Taita Chindoy, con este congregado que llama en la oscuridad de la enfermedad, con la enfermedad propia de su cónyuge, hijo o pariente, la adversidad por robo, por pérdida, una respuesta, el por qué la ciencia médica basada en tratamientos de fármacos o naturales no pueden dar una luz ante tanto dolor, sufrimiento, padecimiento, el por qué la mala suerte, la falta de dominio en el trabajo, con el dinero, porque el fracaso, el engaño, el abandono, la traición, en el amor, interrogantes de vuestra vida diaria, en el mundo misterioso que encierra nuestro propio ser. Oído atento, atento oído, los favorecidos. Hermano José, lo saludo cordialmente y lo felicito por grandioso programa. Le escribo porque necesito de su ayuda y sus conocimientos. En mi casa todo está mal con mi familia, llenos de deudas, no se consigue dinero, días que no hay ni para comer. Por favor, necesito me oriente. Del 7 de octubre del 90 de la Concordia. En Changó, Santa Bárbara Bendita, carta astral en vela blanca, para un recorrido profundo de gran poder. Sus hermanos no consiguen trabajo. Si lo consiguen, los despiden. Su mami, que era la más fuerte proveedora, fracasó en su negocio de venta. Todo por un mal, un sello de brujería, trabajo negro oscuro.
en la casa signos diarios, mosca negra, manchas oscuras en las paredes, cuando se ha hecho la preparación del arroz, estando aún caliente, ha aparecido hormiga negra brava, cuando han cocinado la presa de pescado, de carne de res o de chancho, esta se ha engusanado con olor a pestilencia, a tierra mojada, por el hechizo de maldad, detrás de la casa. Hay una maceta con una planta de jardín seca, muerta con guantes negros, van a reventar, totear. En todo el centro hay una bolsa negra, allí dentro de esta funda hay un candado con billetes rotos, monedas dobladas, tierra de muerto, hueso de muerto molido, cabellos de difunto. Este remedio lo hacen frotando, tirando agua bendita antes y haciendo tres cruces de alcohol o gasolina antes de reventarlo, el día viernes. Y si es su voluntad para desconjurar el hechizo de maldad, los espero el sábado 12 o el domingo 13 o el lunes 14 en la sede del templo de Quinindé, papel y lápiz. En la avenida Edmundo Bastidas, en la calle 3 de marzo, frente a las maquinarias, las volquetas del llanero solitario. En la avenida Edmundo Bastidas, en la calle 3 de marzo, frente a las maquinarias, las volquetas del llanero solitario. Recordemos, 099-790-5116, 099-790-5116. Si es su voluntad, se lo quieren llevar a que lo descongure otro maestro, esa brujería es de ustedes, no mía. Si la quieren tirar a un río, a un cementerio, háganlo, pero queda bajo su responsabilidad, porque aunque la brujería se saque, si no se descongura, el efecto es igual o peor. Téngalo en cuenta usted, el congregado del 7 de octubre del 90 de la Concordia, así le he servido a uno más las cantidades de fieles creyentes, no creyentes, 099-790-5116, 099-790-5116. Recordemos, ciudad de Quinindé. En la avenida Edmundo Bastidas, en la calle 3 de marzo, frente a las maquinarias, las volquetas del llanero solitario. En la avenida Edmundo Bastidas, en la calle 3 de marzo, frente a las maquinarias, las volquetas del llanero solitario. Nos disponemos a la plegaria al vaso con agua. En el nombre del Padre, del Hijo y del Espíritu Santo. Amén, Señor mío. Dios mío, que todo lo puede y que has acogido en tu seno a vuestro amado siervo José Gregorio, quien, por vuestra gran misericordia, Padre, mi Señor, le diste el poder de curar enfermos en este mundo. Darle, Señor, la gracia, el poder espiritual de curar, sanar, ungir y liberar. Señor, si es para tu gloria, te lo pedimos, Padre. Amén. Señor Dios mío, en el nombre de tu Hijo amado, nuestro Señor Jesucristo, podemos tomarnos el agua. Dios presente en esta linda madrugada, consagrado el poder del milagro de vuestra santa fe. Continúo con más de los congregados en escritura a la línea santera gregoriana. 099-790-5116. 099-790-5116. Reiterando el trabajo en este miércoles 9 de septiembre en la sede del templo de la ciudad de Esmeralda.
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En la avenida Eloy Alfaro, entre Mejía y Salinas, a tres casas del asadero Brasa Dorada. Recordemos, 099-790-5116. 099-790-5116. 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Estimado maestro, la presente es para explicarle mi situación. Soy una mujer casada con un buen hombre y con tres hijos. Le digo que lo que me mantiene triste son las deudas. Teníamos un dinero para comprar una casa, pero ahora debemos más por la enfermedad que me acompaña. Hermana, yo quiero saber qué es lo que tengo y si tengo cura, porque hemos gastado todo y me siento cada día peor. Gracias por su sabia respuesta. Nací el 22 de junio de 1989. Le escribo de Luis Tello. Hoy, de la mano de vuestro médico espiritual, el santo patrono del templo, el doctor José Gregorio, veo este dolor en la espalda, en el pulmón derecho, que ya le impide, le dificulta para caminar, se agita, se ahoga, hay desgarramiento vial, oral y nasal de sangre. Entiendo que en los exámenes nada le aparece, los tratamientos alternativos formulados no obran, no han servido, ya que su padecimiento se debe a una causa sobrenatural. Esto es brujería. En un conjuro a su nombre, en un muñeco vudú, enterrado en Campo Santo, boca abajo, con alfileres de cabeza negra en la espalda, de donde nace o está su enfermedad, en conjuro de padecimiento, espíritu de muerte. Es la realidad. Usted, congregada de Luis Tello, del 22 de junio del 89, sé que su esposo no cree en nada, es su realidad, es su tiempo. Tienen la primera y la última palabra para buscar la cura. No necesariamente en el templo, vuestro templo, el templo santero gregoriano de todos. Está en libertad, hágase curar cuanto antes. Así le he servido a una congregada más, al 099-790-5116. 099-790-5116. 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Más revelaciones en este lindo amanecer. Buenos días, estimado. Quiero que me diga por qué mi pareja vive bravo. Tengo 5 años con él y no tengo felicidad. Me maltrata con palabras feas y me dice que me vaya de su lado. Dígame qué hago. Nací el 7 de julio de 1994. Su fecha de nacimiento el 22 de agosto de 1989. Le escribo de Borbón. De la mano de Lewa, la cuarta de las 7 potencias africanas,
con carta astral, en recorrido espiritual, veo como la tercera persona que está en la relación es la culpable por estar entre ustedes dos y por las ventajas de dominio, de amarre, de sometimiento de ella hacia el varón del 22, 8 del 89 y en renuncia de alejamiento de usted del 7 de julio del 94, brujería, hechicería que debe de ser curada si es la voluntad de que no se acabe este hogar, de lo contrario el tiempo está corriendo y ya hay fecha exacta para que todo se acabe. Este comportamiento es por los rituales de pacto oscuro, trabajo de brujería de alto valor con brujo malero, palero, y es esta la reacción que produce en él y la mala energía que llega al hogar que causa esta intranquilidad, desespero, infelicidad en la realidad de su familia de Borbón, congregado Sal. 099-790-5116. 099-790-5116. 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Que nos vaya bonito, Dios nos ha de bendecir. 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De 8 de la mañana a 5 de la tarde. Dios nos ha de bendecir.

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2: La hora exacta en la voz de su amigo.
3: 5:48.
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5: Amigos, amigas, ¿qué tal? ¿Cómo se encuentran? Reciban todos y cada uno de ustedes un cordialísimo saludo. Sean ustedes bienvenidos, sean bienvenidas a este su programa, La Clave de la Felicidad. Orientado por estos amigos de siempre, aquí estamos los hermanos Abril, en la grata compañía del Taita Jacinto. Alegres, contentos. Hay mucha la gente que nos visita diariamente, muchas personas que vienen de diferentes lugares, de diferentes provincias. Quiero enviarle también un saludo muy cordial allá en Buena Fe, a la señora Lucrecia. Me alegra mucho que su negocio haya levantado. También al señor Pablo Antonio en Santo Domingo. Qué alegría me da que su hogar haya vuelto a la normalidad, porque ustedes ya los habían separado de ese cuenta. Año, 3 meses separado usted. Había ido a muchas partes, pero no había encontrado ayuda ni respuesta alguna. Pero aquí nosotros, los hermanos Abril, le pudimos ayudar. 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Bueno, mis amigos, mis queridos hermanos, recuerden siempre que aquí estamos nosotros todos los días, ayudándoles, orientándoles, brindándoles el apoyo que usted necesita. Para que tengas ese cambio, mejore su vida, mejore su suerte, tenga oportunidades y pueda encontrar y hallar la verdadera felicidad. No es momento de llorar, de quejarse, lamentarse o de tener una vida miserable. Es el momento de buscar esa oportunidad, de buscar esa luz al final del túnel. Llámenos, envíeme sus mensajes, envíeme foto, nombre completo, fecha de nacimiento, le hago un estudio y ahí le digo la verdad de lo que está pasando. Este mensaje que me llega, me lo escribe Silvana. Quiere saber qué es lo que le está pasando, por qué no se recupera. Es nacida el día 12 de marzo del año 90. Bueno, mi querida hermana, ustedes no sigan gastando más dinero en tratamientos, en medicamentos, que de nada le van a servir. Lamentablemente, usted está siendo víctima de velaciones. Le han trabajado con prenda, con foto. Y por esa razón es donde usted mantiene ese equilibrio emocional. No puede tener una vida saludable, las cosas se le complican. Y de ahí depende que usted no puede ser feliz. ¿Ven el amor? Son solo decepciones, tristezas. La buscan por pasar el tiempo y de ahí no pasa. Usted tiene un buen corazón, buenos sentimientos, pero la envidia y la maldad siempre han rondado por toda parte. Por eso es necesario que usted venga. Cuídese mucho usted de Marisa y Lourdes. Son personas que delante suyo le sonríen, le muestran el cobre, como se dice, pero por la espalda le clavan la puñalada trapera. Y ahí está también esa vecina suya, Lorena. Es una mujer chismosa, envidiosa. Lo que vas a hacer va a venir hasta acá. Y le vamos a hacer una liberación, una limpieza, para que todo en su vida me le cambie. Recuerda que nosotros atendemos todos los días, de domingo a domingo, el día que usted nos necesite. Aquí estamos, es precisamente para eso, para darle la ayuda, el apoyo que usted necesita. No puede seguir cargando esa cruz, no puede seguir viviendo una vida desdichada todo el tiempo. Es el momento para que usted cambie, es el momento para que usted se libre de esas cargas negativas, esos dolores de cabeza, esas punzadas a la espalda, ese malestar en las piernas que se le adormecen, que a veces se pone que no puede caminar como si ya fuera una viejita de 90 años. Es porque la tienen atada, la tienen amarrada, cruzada, encadenada. Entonces viene, le hacemos limpieza y se va a dar cuenta que todo me le va a cambiar. 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Mis queridos amigos, son muchas las personas que todos los días se comunican con nosotros y encuentran la ayuda, el apoyo y logran beneficios. Por eso, si usted está cansado, que le vaya mal, que tenga fracasos, que tenga inconvenientes, que tenga dificultades, yo le invito para que usted nos visite. Estamos aquí atendiendo todos los días. De domingo a domingo usted nos puede visitar. Tráigame el enfermo, el tullido, el paralítico, esa persona desahuciada. Si tiene una persona en una clínica, en un hospital, pásele un algodón en cruz por el cuerpo, tráigame ese algodón. Y yo aquí le digo qué es lo que pasa, qué es lo que sucede. Somos videntes, somos espiritistas, trabajamos las ciencias ocultas, la alta parapsicología, la botánica aplicada. Queremos que todos ustedes puedan tener ese cambio que ustedes necesitan. Mauricio está preocupado, mantiene con muchos calambres. Bueno, nada más inoportuno que un calambre, sobre todo si usted es una persona muy ocupada. Para prevenirlo, incluya en su almuerzo 3 tajadas de tomate. Esto le va a ayudar bastante porque va a elevar lo que es el nivel de potasio. También consuma lo que es el guineo con un vasito de Coca-Cola, Pepsi-Cola. Y esto le va a ayudar bastante. Es muy importante que se haga baños con el cedro. Se coloca una cabuya de fique en el pie, en el tobillo. Y es muy importante que venga. Aquí le hacemos un tratamiento, le ayudamos precisamente para que todo me le cambie. Atendemos todos los días, hacemos limpias, despojos, le ayudamos con lo que usted necesita, un amarre, una unión. ¿Cuántos de ustedes son personas que mantienen enfermos? Nosotros aquí le podemos ayudar.
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2: La hora exacta en la voz de su amigo.
3: 5:59.

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8: La hora exacta en la voz de su amigo.
9: 6:04.
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Hola amigos de la sintonía, ¿qué tal? Tengan ustedes muy, pero muy buenos días. El saludo como siempre cordial, fraterno y alegre de estos sus servidores. Vidal Valencia Morales e Isauro Mera Vera, listos en este reencuentro de la información local, provincial, nacional e internacional. Antes que nada, darles gracias al Altísimo por permitirnos estar con ustedes una vez más, compartiendo las informaciones en esta mañana en la primera emisión del día. Hoy estamos miércoles, ¿sí? Correcto, ahí estoy en lo cierto. ¿Sí? Hoy estamos miércoles 9 de septiembre del año 2026. Sean ustedes bienvenidos, bienvenidas a las informaciones en detalles. Y estas son las informaciones en minuto a minuto, oyentes, amigos. Estados Unidos dispone de dos aeronaves para el apoyo de operaciones en el Alto Punino. Mucha atención. Dos aeronaves MB-22B Osprey de Estados Unidos se incorporaron al apoyo de las operaciones militares de Ecuador en la zona del Alto Punino, en la provincia de Orellana. Esta logística amplía la movilidad, transporte y capacidad de respuesta en zonas de difícil acceso. Esta capacidad permite movilizar personal y equipos con rapidez y llegar a zonas de difícil acceso, reforzando la respuesta frente al crimen. Más capacidades para defender nuestro territorio, subrayó el Ministerio de Defensa de Ecuador. Las aeronaves son parte del Cuerpo de Marines de Estados Unidos y ya apoyan a las Fuerzas Armadas en el Alto Punino. Estas aeronaves convertiplanas combinan la versatilidad de un helicóptero con la velocidad de un avión, despegando verticalmente y cubriendo grandes distancias para llegar a zonas inaccesibles, resaltó la cartera de Estado. Pueden realizar despegues y aterrizajes verticales y durante el vuelo alcanzar mayores velocidades y cubrir largas distancias. Estas aeronaves permitirán una respuesta oportuna frente al crimen organizado, agregó Defensa. Con alianzas estratégicas e interoperabilidad, el gobierno nacional protege el territorio y garantiza la paz de las familias ecuatorianas, apuntó Defensa. El Alto Punino, o en el Alto Punino, se destruyó campamentos de personas vinculadas a comandos de la frontera en septiembre de 2016. En el 2015, el Alto Punino fue escenario del asesinato de 11 militares ecuatorianos durante una emboscada, dice la nota informativa. Aquí se puede observar pues, estos aviones helicópteros, porque funcionan como aviones.

Presidente de Colombia, el día de ayer, 8 de septiembre del presente año. Del Espriella recibió a Rubio tras un día de haber cumplido un mes de gestión como mandatario de Colombia. Este encuentro de alto nivel ratifica con hechos y absoluta determinación que la alianza estratégica entre Colombia y los Estados Unidos está más firme que nunca. Avanzamos en una agenda conjunta para fortalecer la seguridad regional, combatir frontalmente el narcoterrorismo, cumplir y colaborar en los asuntos fronterizos y abrir nuevas oportunidades de inversión, desarrollo y prosperidad para nuestros pueblos, refirió el presidente colombiano en X. En ese contexto, dijo que Colombia retoma su liderazgo internacional con seriedad, carácter y una diplomacia de resultados, no de discursos. En el encuentro también participó el canciller colombiano Omar Mula. El objetivo fue revitalizar una relación fundamental para Colombia, una relación que pone en el centro el interés nacional y el bienestar de los colombianos y que busca traducirse en resultados concretos, enfatizó la cancillería del vecino país. Es poco común viajar a un país y reunirse con un jefe de Estado y presidente a quien realmente conoces desde hace años, antes de que fuera presidente, dijo Rubio durante su intervención tras la reunión con el presidente de la Espriella. Proyecto de la Espriella hará un gran trabajo, o proyectó que de la Espriella hará un gran trabajo por Colombia. Lo sé porque lo conozco de él desde hace antes de que fuera presidente. Este es un hombre de energía, este es un hombre de fuerza, este es un hombre de visión y de valentía, porque está enfrentando una situación muy difícil. Ha heredado muchos desastres, observó Rubio. Se refiere al terremoto de agosto del 2026, pero también enfrenta un desastre institucional, producto de 4 años de muy mala gestión, periodo de Gustavo Petro. Y eso, francamente, perjudicó la relación entre Estados Unidos y Colombia, algo que simplemente no es natural, mencionó. Rubio también destacó que Estados Unidos y Colombia tienen un vínculo fuerte allá de la cooperación entre gobiernos. Es un fuerte vínculo económico, es un fuerte vínculo cultural, es un fuerte vínculo que pueblo a pueblo, de pueblo a pueblo, un vínculo social. Este es el estado natural de las cosas, que Estados Unidos y Colombia sean aliados fuertes y socios sólidos. Los últimos 4 años han sido una aberración entre nuestros gobiernos, pero eso también está cambiando, recalcó. Argumentó que la obligación más importante de cualquier gobierno es brindar seguridad a su pueblo. Ese es ciertamente un desafío que enfrentarán aquí, un tema sobre el cual estoy seguro de que el presidente y su equipo están tomando muy en serio y vamos a hacer todo lo posible para ayudarlos, ofreció Rubio. En ese sentido, el secretario de Estado habló de las posibilidades de trabajo conjunto. Creemos que tenemos mucho por hacer juntos en el campo de la energía, en el campo del comercio y los negocios, lo cual permita que ambos países se beneficien, el pueblo de los Estados Unidos para el que yo trabajo y el pueblo de Colombia para el que trabaja el presidente y su equipo. Rubio indicó que fue una reunión productiva con Del Espriella. Discutieron la cooperación en seguridad, comercio y la finalización de la inmigración ilegal en la región. También firmé memorandos de entendimientos sobre minerales críticos y cooperación nuclear civil con el ministro de Relaciones Exteriores de Colombia, Bula. Es una nueva era para una de nuestras asociaciones más históricas, refirió Marco Rubio. Ecuador será el segundo país que Rubio visite en su gira internacional el día de hoy, 9 de septiembre del 2026. Se reunirá con el presidente Daniel Noboa en el Palacio de Carondelet y está previsto que proporcione declaraciones a la prensa a las 13 horas, dice la información. Las 6:12, estamos informando de viruto a viruto otras informaciones. Mucha atención. Mientras la albacora para el encebollado escasea, la captura de camarón se dispara en Ecuador. Esto es en torno al fenómeno del niño, o al niño fenómeno, como decía por ahí alguien. Aquí está la información, oyentes, mucha atención. En Guayaquil se registra incremento de precios en especies como la albacora, ingrediente principal del encebollado. Los recursos pesqueros responden aún de forma irregular a las anomalías del calentamiento oceánico, según el Comité Nacional de Estudio Regional del Fenómeno El Niño. El fenómeno del niño se fortalece conforme se acerca el último trimestre del 2016 y está alterando los ciclos biológicos y los movimientos de las especies marinas en aguas del Pacífico ecuatoriano. Los impactos son dispares. Mientras la flota atunera de Ecuador enfrenta un retroceso productivo histórico, la captura de camarón vive una etapa de sobreoferta que no logra ser absorbida por el mercado. O sea, ahora sí hay camarón bastante, ¿no? Según el Comité Nacional para el Estudio Regional del Fenómeno El Niño, ERFEN, la temperatura superficial del mar se mantiene inusualmente alta frente a las costas de Ecuador, 4,1 grados centígrados por encima de lo normal. Este calentamiento bloquea el ascenso de los nutrientes para peces y otras especies.
pero según el

0: comité, los recursos pesqueros responden aún de forma dispar a las condiciones. Se observa menor disponibilidad en ciertos recursos y comportamientos operables de otros, según especie y la zona, anota el comité. Los monitoreos oceanográficos muestran que la disponibilidad de nutrientes primarios y de filoplancton, base del sustento de los ecosistemas acuáticos, no responde de forma uniforme al calentamiento, mientras que Puerto López Maraví reportó niveles de productividad primaria superiores a registros históricos. En Salinas, Santa Elena, la abundancia fue menor. En los recursos pesqueros también se observa una respuesta diferenciada, señala el ERFEN. La industria atunera de Cerco y de Ecuador, líder histórico en la región, enfrentó uno de sus retrocesos productivos más marcados en el primer semestre del año, frente a las flotas pesqueras de 6 países que operan en la región. Ecuador tiene 110 barcos de flota atunera mayor y 400 barcos de pesca menor. Según la Cámara Ecuatoriana de Industriales y Procesadores Atuneros, la flota atunera ecuatoriana registró la captura de 167.111 toneladas de atún en el primer semestre del 2026, una caída del 30,8% en comparación con las 241.594 toneladas registradas en el mismo periodo del año 2025. Se trata de la contracción más severa reportada entre los 6 países que operan en el Océano Pacífico Oriental, duplicando la tasa de caída del conjunto de la pesquería regional en menos 14,2%, explica la entidad. Bruno Leone, presidente de la Cámara Nacional de Pesquería, explica que el incremento de la temperatura superficial del mar, un efecto del desarrollo del Niño desde abril pasado, obliga a los cardúmenes a mirar hacia aguas más profundas o distantes en busca de temperaturas más templadas, lo que complica las faenas de capturas. Claro, se pone el agua en la superficie caliente y a los peces no les gusta eso. Entonces ellos migran buscando más hacia el fondo del mar, buscando donde haya agua más fría, ¿no? El calentamiento obliga a los buques atuneros a navegar distancias mucho mayores y a prolongar sus faenas de pesca. Leone estimó que frente a las 450.000 toneladas capturadas en el 2025, el sector prevé cerrar el año 2026 con unas 360.000 toneladas, lo que representaría un déficit de 90.000 toneladas. En el mercado de la Caraguay, en el centro de abastos de mariscos más grande de la ciudad de Guayaquil, el impacto del Niño se siente en especies altamente demandadas como la albacora fresca, ingrediente estrella del tradicional encebollado. Sufre de episodios de escasez y registra precios más altos. En las perchas de la Caraguay, comerciantes como Alejandro Hidalgo señalan que la oferta de pescados como la albacora y otros es inestable. Debido a la escasez de la albacora fresca, su precio por libra ha ascendido a $1.40, frente al precio regular, que era de $1 y $1.20 en épocas de abundancia, dice. Ante la falta de productos frescos, los locales han recurrido a la compra de albacora congelada que proviene de los barcos de flota industrial. Por su parte, otras variedades populares reportan precios elevados. El picudo, muy apetecido por los consumidores en Guayaquil, se cotiza en $4.50 la libra. ¡Ay, ay, ay! A nivel mayorista en la Caraguay, llegando a expenderse en $7 en los mercados minoristas de los barrios guayaquileños. Puchica, bastante, bastante alto, ¿no? El calentamiento de las aguas del Pacífico, significativamente superior a lo normal, también provoca la migración de especies de peces pelágicos pequeños como la sardina, la botella y la pinchagua. El ERFEN, o sea, el que monitorea el fenómeno del Niño, reporta especial reducción de disponibilidad para la captura de la macarela en este segmento, al desplazarse hacia zonas más profundas o alejadas en busca de condiciones térmicas favorables. En puertos pesqueros artesanales de Guayas, los pescadores coinciden en que la captura de peces pequeños como carita, chivo y torto también es mínima. La persistencia de escasez de este tipo de peces pequeños podría representar un golpe para la industria de la harina de pescado, que emplea estos peces como insumo para elaborar el alimento balanceado que sostiene la producción acuícola y para la cría de la industria camaronera. En contraste, las autoridades destacan la disponibilidad del camarón pomada, especie pequeña, que se captura en el mar y que se prevé mantener alta siempre que las anomalías se mantienen dentro de rangos actuales. Valores extremos podrían revertir esta tendencia. O sea, hay bastante camarón, dice supuestamente, ¿no? En Puerto Engabao, Guayas, que cuenta con hasta 500 lanchas de pesca artesanal tipo fibra, los pescadores reportan que las redes extraen incluso camarones grandes, o sea, langostinos en cantidad, pero el mercado local se encuentra saturado. Hay demasiado camarón. demasiado camarón. Ahorita debería haber tiempo más frío. El camarón se captura hasta junio, pero estamos en septiembre y es cuando más vemos camarón en el mar debido al calentamiento por el Niño, dice Héctor Salazar, pescador de Puerto Engabao. Héctor Salazar, pescador de la zona, relató que la libra de camarón se cotiza a un precio muy bajo, a $1.80 y a $2. La sobreoferta habría sobrepasado la capacidad de compra de empacadoras en el vecino cantón General Villamil, playa, según los pescadores. El pescado pequeño escasea, pero hay hartísimo camarón y se está capturando también langosta, que está en su temporada. La gente no sale a capturar camarón porque lo pagan muy barato y porque las empacadoras no están viniendo a comprar el producto, detalló Salazar. O sea que lo hacen a un lado el camarón, porque hay demasiado camarón y las empacadoras no están comprando porque están full. Oiga, ¿no? ¿Qué manera? Mientras un producto escasea, el otro aumenta de esa forma tremenda, ¿no? Las 6 de la mañana con 19 minutos, 6 horas con 19 minutos, estamos informando en minuto a minuto. Otras informaciones, mucha atención, una nota de carácter internacional. Cuba jamás volverá a ser colonia, dice el presidente Miguel Díaz-Canel, tras nueva provocación de Trump. Donald Trump publicó un mapa en el que los colores de la bandera de su país cubren México, el Caribe, Canadá, Groenlandia e Islandia, y provocó molestias entre varios líderes internacionales. El presidente cubano Miguel Díaz-Canel dijo el martes, o sea ayer, que la isla tiene claro que jamás volverá a ser colonia de ningún imperio, luego de que el presidente Donald Trump publicara un mapa en el que los colores de la bandera de ese país cubren México, el Caribe y Canadá, además de Groenlandia e Islandia. Cuba conoce bien el significado de haber sido colonia y neocolonia de dos imperios, remarcó el mandatario cubano en redes sociales sin mencionar explícitamente la publicación realizada la víspera por Trump en su red True Social. La sangre que ha costado su independencia, soberanía y autodeterminación no será en vano y la defenderemos hasta las últimas consecuencias, aseveró Díaz-Canel. Por su parte, el canciller cubano Bruno Rodríguez sí que hizo referencia a la publicación de Trump y dijo irónicamente que el gobierno de Estados Unidos va a dejar geográficamente desorientados a sus ciudadanos. Pronto no sabrá en qué golfo, lago, edificio, país, continente o planeta se encuentran, señaló Rodríguez en redes sociales. Las afirmaciones del gobierno cubano tienen lugar en un contexto en el que La Habana y Washington atraviesan su momento de mayor tensión de décadas, enmarcado en una grave crisis interna en la isla y una política de máxima presión por parte de Washington desde inicios del 2016, primero con un bloqueo petrolero y sanciones secundarias desde mayo que ahuyentan a las empresas extranjeras. De fondo, Estados Unidos ha mantenido siempre la sombra de una posible intervención militar. El lunes, o sea ayer, el canciller cubano anunció que el embargo económico de Estados Unidos a Cuba entre el 1 de marzo del 2025 y el 28 de febrero del 2016 tuvo un costo para la isla de 8.083,3 millones de dólares, la mayor cifra registrada, y un 7% más respecto al mismo periodo del año anterior. Rodríguez calificó el embargo como un cruel castigo colectivo. La economía cubana se encuentra casi totalmente paralizada por la crisis energética, tras acumular una contracción de un 15% entre el 2020 y el 2025, y según pronósticos independientes, la cifra podría llegar a un 10,3% este año 2026. Estamos informando minuto a minuto, oyentes, las 6:21, otras notas informativas, mucha atención. El licenciado Exxon Bone, habitante del sector de la isla Luis Vargas Torres de Esmeralda, dio a conocer los problemas que tienen en 7 barrios de la Ribera sin ser resueltos.
1: La isla Luis Vargas Torres, que comprende 7 barrios, 12 de mayo, Habana, Cordero Crespo, 20 de noviembre, 29 de agosto, Roberto Luis Cervantes y Pianguapí. Estamos nosotros ya trabajando, ya nos reunimos con el PNU, ya nos reunimos con Cáritas para planificar bien qué es lo que vamos a hacer en cada uno de estos sectores. Claro que a diferencia de otras épocas, hablemos del año 81, 82 con la crecida del río acá en la isla Roberto Luis, Cervantes, Pianguapí y Luis Vargas Torres, la sentimos sumamente fuerte. De ahí vino otra época donde también tuvimos complicaciones severas, fue en el año 96-97, y ahora pues que se nos avecina pues el próximo Niño que ya estamos en...
2: El triple niño, muchos dicen. El triple niño. Don Edson, ¿qué medidas se han tomado? ¿Ha mejorado la situación acá referente en rutas de evacuación? ¿Cómo se han complementado en estos años?
1: Bueno, primero que conocedores de la problemática de acá, nos ha permitido pues poner a la luz los problemas centrales que teníamos, y ya tenemos instalado acá en la isla Luis Vargas Torres un SAT, Sistema de Alerta Temprana, que está instalado ahí a la altura de la Escuela Leonidas Grueso y que sirve para la isla Roberto Luis Cervantes y para toda la isla Pianguapí y Luis Vargas Torres.
2: ¿Rutas de evacuación?
1: Tenemos instalados 96 rutas de evacuación en toda la isla que nos permiten salir hacia el Colegio Margarita Cortés y hacia el Cabezón, al igual que los de Pianguapí, que salen hacia el sector de Tachina.
2: Aquí es prioritario por algunos puentes que son también se los utiliza como ruta de evacuación. ¿Qué pasa con eso?
1: Bueno, tenemos aquí el puente que está a la altura del Colegio Margarita Cortés, que está como para ruta de evacuación. En una época lo quisieron sacar el cuerpo de ingenieros, pero nosotros no hicimos un levantamiento de toda la comunidad y ahí lo dejaron y ya lo reparamos con Teresa Yepes. En la Cruz Roja se ha hecho a través del PNU, se hizo la reparación de ese puente con un costo, un costo de $120,000 se invirtieron en ese puente y está muy bien.
2: ¿Es puente peatonal o carrozable?
1: Un puente peatonal, pero se lo amplió un poco más. Entonces sale eso hacia la altura de la Cruz Roja.
2: Ahora, ¿qué va a pasar con el tema socialización en estos 7 barrios? Me refiero de ir paulatinamente llevándoles sobre la información, qué van a hacer, cómo trabajar de manera conjunta.
1: Bueno, estamos primero conectados todo a la dirigencia de todos los barrios y en cada barrio hay un representante y además de eso tenemos las brigadas de evacuación en cada uno de los sectores que nos va a permitir accionar en cuando ya suenen las alarmas.
2: Usted mencionaba que han tenido reuniones en los últimos días con PNUD, han tenido también con Cáritas, entre otras instituciones. ¿Cuál es la ruta? ¿Qué van a hacer entre todos ellos?
1: Sí, la semana pasada tuvimos 2 reuniones, una que con los dirigentes de PNUD, ya estuvimos también con Cáritas, con el padre Antonio, en una reunión en la Curia, donde hemos ya trazado alternativas. La Curia por lo menos ya nos dio los kits de alimentos para algunas familias, están listos. Con Cáritas hemos pensado hacer otra reunión para ir ya trazando alternativas con las brigadas de evacuación.
2: En lo que tiene que ver centros de acogida, ¿tienen también aquí en el sector?
1: Aquí en el sector no tenemos centro de acogida.
2: ¿Qué va a pasar entonces?
1: Nosotros salimos, los de la parte sur salen hacia la vía y rumbo al Cabezón, y los de acá el sector 12 de mayo, Habana y parte del Cordero Crespo salen hacia el Colegio Margarita Cortés.
2: ¿Qué va a pasar con el muro que se iba llevando? Aquí donde estamos en estos momentos es una parte alta que no ha sido afectada que en épocas de inundación. ¿Qué pasa con el resto? ¿Cómo está ese proyecto?
1: Bueno, en esto sí tenemos que hacerle un llamado al municipio, que es el ente que le corresponde atender a la isla Luis Vargas Torres. Nosotros vemos de que la atención por parte del municipio para las obras de envergadura acá no han llegado porque cada que mandan una maquinita simplemente es para limpiar un poco y echar un poquito de material en las calles, pero no donde nosotros queremos.
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0: Estamos informando minuto a minuto, oyentes, las 6:26, se verá con 26 minutos, ahí le envié algo, ¿no? Revisé. Otras informaciones, oyentes, mucha atención, también una nota de carácter internacional. Irán bombardea base en Jordania y 20 buques en el Golfo Pérsico tras ataques a sus petroleros. Aquí está la información. El recrudecimiento de la guerra empujó los precios del petróleo por encima de los $100 el barril el día de hoy miércoles por primera vez desde el pasado mes de julio. La Guardia Revolucionaria iraní aseguró haber atacado este miércoles 9 de septiembre una base estadounidense en Jordania y cerca de 20 buques en el Golfo Pérsico, reportó la prensa estatal. Según la Guardia, el bombardeo en Jordania se llevó a cabo en represalia por las agresiones estadounidenses que han destruido 5 petroleros iraníes desde el pasado sábado. En el marco de esta operación dirigida a castigar al agresor, se han atacado las instalaciones de mantenimiento y reparación, las zonas de preparación y los lugares de despliegue de los aviones de combate F-35, F-16 y F-15, infligiendo graves daños al enemigo malintencionado, afirmó la Guardia, citada por la agencia estatal de noticias IRNA. Por su parte, el ejército jordano aseguró en un comunicado que interceptó 18 de 20 misiles iraníes lanzados contra su territorio, mientras los otros dos cayeron en áreas despobladas. Horas después, la Guardia anunció el ataque contra los barcos estadounidenses, 8 buques petroleros y otros 10 navíos que intentaban atravesar el Estrecho de Hormuz, según IRNA. Poco antes, el ejército ideológico de la República Islámica advirtió a todos los petroleros presentes en los puertos de Kuwait y Bahrein que acogen a estos terroristas y son cómplices de su fechoría. Les advertimos que abandonen sus buques porque serán atacados, añadió la agencia oficial. El intercambio de ataques marca un reconocimiento del conflicto desatado el 28 de febrero pasado con los bombardeos estadounidenses e israelíes contra Irán. Las hostilidades empujaron los precios del petróleo por encima de los $100 del barril este miércoles, por primera vez desde el pasado mes de julio, dice la información. Las 6 de la mañana con 29 minutos, 6 horas con 29 minutos, aquí hacemos la primera pausa comercial y estamos de vuelta. La pausa.

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3: Estamos informando minuto a minuto, oyentes. Permítanme saludar a mi amigo el ingeniero Edison Borbor Benítez, que está en franca recuperación luego de haberse sometido a una intervención quirúrgica. Y a propósito, hoy está cumpliendo años. Hoy cumple años mi directo y gran amigo, el ingeniero Edison Borbor Benítez. Cumple nada más y nada menos que 63 años de feliz y risueña existencia. Que Diosito lo cuide, lo proteja y que mejore en su salud, mi estimado ingeniero Edison Borbor Benítez. También otro que cumple años, mi primo, Guido Quiñones Valencia, está cumpliendo años en este día. Por tal motivo también, pues, con mucho amor y cariño, lo felicitan sus familiares, su esposa, sus hijos, parientes y demás. Y también, pues, don Vía le desea lo mejor, pues, al primo hoy en el día de su cumpleaños. Primazo, felicidades mil, que Diosito te bendiga, te cuide y te proteja por siempre. Felicidades. Las 6:36, 6:36. Gracias también al reporte de sintonía y empezamos a recibir. Y a ser Beribarra también, al igual que Norita Saltos Quirós y este máximo líder del Cantón Rivera, como es el ingeniero Zinio Castro. Muchas gracias, ingeniero, por la sintonía. Otras informaciones en minuto a minuto. Comando Sur destruye el barco Don Rufo y la Armada busca a 10 de sus tripulantes. Le entraron a plomo los gringos a un barco ecuatoriano, que debe ser, ¿no? Don Rufo, suena a ecuatoriano. El Don Rufo es la sexta embarcación ecuatoriana destruida por Estados Unidos desde finales de agosto del 2016. La Armada recibió a 6 de sus tripulantes y mantiene la búsqueda de otros 10. El barco Don Rufo se convirtió en la sexta embarcación ecuatoriana destruida por el Comando Sur de Estados Unidos durante una operación en el Pacífico Oriental. La intervención se realizó este 8 de septiembre y, al igual que en los casos anteriores, se señaló que el barco servía como presunta estación de reabastecimiento flotante para apoyar operaciones ilícitas de tráfico de drogas en el mar. Estados Unidos agregó que la embarcación estaría supuestamente vinculada con la organización narcoterrorista Los Choneros, como también se ha indicado en los otros 4 casos. Los tripulantes retirados han sido transferidos a las autoridades ecuatorianas. Después de despejar el barco, las fuerzas estadounidenses lo hundieron, agregó el Comando Sur en una publicación en X. Le dieron un misilazo y al fondo. Lo mandaron al fondo a Don Rufo. Tras el anuncio del Comando Sur sobre la destrucción del barco Don Rufo, la Armada del Ecuador se pronunció sobre la operación en sus redes sociales. En un comunicado, la entidad señaló que recibió a 28 tripulantes en total, 22 de la embarcación Montecristi y 6 del Don Rufo. Según las autoridades, este grupo fue trasladado por una unidad guardacostas de la Armada del Ecuador. Sin embargo, la tripulación de Don Rufo no estaría completa, ya que la Armada menciona que 10 integrantes se habrían alejado del lugar de la intervención. Ante ello, se mantienen activas las acciones de búsqueda y las coordinaciones correspondientes, señaló la entidad. O sea que escaparon antes de que los gringos los atraparan. Entonces se huyeron, a lo mejor en las lanchas que ellos cargan allí, sí, ellos cargan esas lanchitas, ¿no? Allí que les cargan enganchadas al barco, ¿no? Ya. Organizaciones de derechos humanos exigieron el lunes 7 de septiembre el cese de los ataques militares estadounidenses contra embarcaciones ecuatorianas en el Pacífico, supuestamente vinculadas con el narcotráfico y el grupo criminal Los Choneros. Además, exigieron que se respete el Estado de Derecho en la detención y el procesamiento de los pescadores considerados sospechosos en esas intervenciones de las Fuerzas de Seguridad de Estados Unidos. En un comunicado publicado por el Comité Permanente de la Defensa de los Derechos Humanos y firmado por más de 10 organizaciones, estas que expresaron su profunda preocupación frente a la escalada de las operaciones marítimas, que incluyen un abordaje violento, privación ilegal de libertad, desaparición forzada temporal, tortura y destrucción de embarcaciones pesqueras ecuatorianas. Estos ataques militares se han realizado en coordinación con el gobierno ecuatoriano, según el Comando Sur estadounidense y el ministro de Defensa. Desde el 28 de agosto han sido interceptadas y destruidas las embarcaciones Los Tres Hermanos, Conquista 2, OM2, María Candelaria, Montecristi y ahora Don Rufo. Las 4 últimas embarcaciones fueron intervenidas en menos de una semana, dice la información. Bueno, no sé, pues, ¿no? dicen estas 10 organizaciones que se está violentando los derechos humanos de esos ciudadanos, ¿no? Pero si por algo los gringos por algo tienen que por algo actúan, porque ya conocen, saben, ¿no? Claro que ellos acá los pescadores van a decir que ellos han estado en esa actividad ilícita, reabasteciendo a las lanchas rápidas que van a Centroamérica y México. No, ellos dicen, no, estamos pescando, estamos capturando cardumas estamos pescando y nos abordaron, ¿no? Pero ahí está el combustible, pues, ¿no? Que dan para cuando las lanchas estas se acercan, se reabastecen y siguen su camino, ¿no? Yo más o menos lo entiendo así. Entonces llegan a los tripulantes de estas embarcaciones, las hacen salir de allí y luego, ¡bum!, un misilazo y al fondo. Así que este es otro de los barcos que ha sido bombardeado por Estados Unidos y se fue pues a pique Don Rufo. Don Rufo. Las 6 de la mañana con 40 minutos, 6 con 40 minutos, la información al instante a través de la voz de su amigo. Proseguimos con más. Mucha atención, 3 detenidos en Tumbaco por presunta extorsión y microtráfico. Uno tenía mensajes en los que advertía de los operativos. Uno de los detenidos tenía mensajes en su celular y que advertía sobre la presencia de policías militares en Tumbaco. En otro operativo fueron decomisadas unas 100 dosis de cocaína que estarían destinadas a la venta cerca de unidades educativas. El Ejército Ecuatoriano y la Policía Nacional detuvieron a 3 sospechosos de presunta extorsión y microtráfico durante operativos realizados en el Valle de Tumbaco, en el nororiente de Quito. Ayer, las Fuerzas Armas informaron primero sobre la aprehensión de un ciudadano que se encontraba en actitud sospechosa cerca de una unidad educativa. Ahí estaba camuflado, esperando que salieran los muchachos para venderle la droga a los estudiantes, ¿no? Ya estos jovencitos que consumen esta porquería. Tras ser requerido para una revisión, los militares hallaron en su poder una libreta con información relacionada con presuntos cobros extorsivos. Ay, ay, ay, cargan su libreta. A ver, fulano, sutano, mengano, perencejo y tan, ta, ta, ta, ta. Hay que irles a cobrar tanto, ¿no? Como que si ellos hubiesen trabajado o les hubiesen dado plata para que les guarden, ¿no? Además, decomisaron rosarios con distintivos presuntamente asociados al grupo criminal Latin King y a la Santa Muerte, tarjetas de identificación y otros artículos. Ante esta situación, los militares revisaron uno de los celulares que portaba y habrían encontrado información relacionada con los movimientos del personal militar. Full militares en Tumbaco, hermanito. Pilas, policías militares, 2 camiones fueron algunos mensajes que contenía el dispositivo. O sea, comunicaban entre ellos, pues, ¿no? Ven un camión militar, ven un camión con policía, pila ñaño, que allá vienen los pacos, allá vienen los milicos, ponte once ñaño, shh, seguro, sal de ahí, que ya los manes van para allá. Yo me imagino que así ha de ser, pues, ¿no? Se han de comunicar así, pues, no me imagino, supongo, ¿no? Durante esta jornada, la Policía Nacional también reportó la captura de 2 hombres que se movilizaron en un carro negro por el sector de Palugo, en Tumbaco. Dentro del vehículo, los agentes localizaron alrededor de 100 dosis de cocaína que estarían destinadas a la venta en los exteriores de unidades educativas del sector. Los aprehendidos son 2 jóvenes de 22 y 25 años, quienes no registran antecedentes penales. Sin embargo, uno de ellos tenía un tatuaje que lo vincularía con la banda criminal Los Lobos. Estas extensiones ocurren mientras Quito se encuentra bajo estado de excepción y cuenta con un plan de protección que incluye el despliegue de 2.000 policías y 2.000 militares, dice la nota. Las 6:43 minutos, más informaciones. Otras notas. Marco Rubio anunció que Perú se unió a la Alianza Escudo de las Américas. Antes de iniciar su mandato, la presidenta peruana Keiko Fujimori había manifestado su voluntad de sumar a Perú al Escudo de las Américas, la alianza impulsada por Donald Trump con gobiernos afines para enfrentar a los grupos criminales transnacionales. El secretario de Estado estadounidense Marco Rubio anunció el día de ayer que Perú se unió a la iniciativa Escudo de las Américas, la alianza impulsada por el presidente estadounidense Donald Trump con gobiernos afines para enfrentar conjuntamente a las organizaciones criminales transnacionales. Rubio hizo el anuncio en una columna publicada en el diario peruano El Comercio durante el primer día de su gira oficial por Colombia, Ecuador y Perú. Estamos sincronizando esfuerzos para proteger nuestro hemisferio de las amenazas transnacionales y regionales, recibiendo al Perú, que ahora es un importante aliado extra OTAN en el Escudo de las Américas, afirmó Rubio, quien está de visita en Ecuador este miércoles, quien estará de visita en Ecuador este miércoles y llegará a Perú el día de mañana jueves. Antes de iniciar su mandato, la presidenta peruana Keiko Fujimori había manifestado su voluntad de sumar a Perú al Escudo de las Américas, iniciativa creada en una cumbre encabezada por Trump en marzo pasado en Florida. con la presencia de una docena de presidentes derechistas del continente, entre ellos el ecuatoriano Daniel Noboa. En su artículo, el secretario de Estado señaló que la alianza económica con Perú se construye sobre la base de inversiones transparentes de alto valor en sectores estratégicos claves. Recordó que después de la firma del memorando de entendimiento sobre minerales críticos en febrero pasado, la Corporación Financiera para el Desarrollo Internacional de Estados Unidos destinó 5 millones de dólares de forma directa al sector minero de Perú, que generan ingresos fiscales y empleos locales. Rubio comparó que mientras que los proyectos respaldados por el Partido Comunista Chino pasan por alto los marcos legales del Perú y amenazan la transparencia y la seguridad de los datos, el sector privado de Estados Unidos trae inversiones abiertas e impulsadas por el mercado que preservan la propiedad peruana y protegen los intereses de seguridad de nuestro hemisferio. Rubio remarcó que este es un hemisferio que cumple y pidió que la elección de sus socios se haga con transparencia absoluta y que la totalidad de sus términos sean visibles para el público. Cuando no ha sido así, las empresas estatales extranjeras toman el control de la estrategia y dejan tras de sí endeudamiento, vigilancia, explotación laboral y una soberanía debilitada, anotó Rubio. Rubio apuntó que el gobierno de Trump está colaborando de forma directa con Colombia, Ecuador y Perú para consolidar una seguridad verdadera, facilitar el crecimiento económico y asegurar que el futuro de la región siga estando bajo el control soberano de cada país. En conjunto, nuestros gobiernos trabajan hombro a hombro con las fuerzas de orden público para derrotar a los cárteles delictivos que han asolado nuestro hemisferio, indicó. Añadió que la nueva posición de Colombia en materia de seguridad fronteriza y contra la migración e inmigración ilegal actúa como modelo de cooperación regional, pues las alianzas que actualmente están cobrando forma en Ecuador y el Perú se basan en un modelo que Colombia dedicó 2 décadas a demostrar que puede funcionar, dice la información. Las 6:47 minutos, más informaciones. El atentado con carro bomba en Guayaquil suma 6 sospechosos. Alias Comando se defiende en libertad. 2 nuevos sospechosos fueron detenidos el día de ayer por el atentado con carro bomba en un centro comercial de Guayaquil. En mayo pasado se registraron otras 4 capturas, pero solo 2 de estos aprehendidos enfrentan un proceso por tráfico de armas, uno de ellos en libertad. A casi un año del atentado con carro bomba que sacudió un centro comercial del norte de Guayaquil, las autoridades han anunciado 6 capturas vinculadas al caso. Pero de los 4 primeros detenidos en mayo pasado, solo 1 permanece con prisión preventiva y otro se defiende en libertad. En esos primeros detenidos, presuntos integrantes de los lobos capturados por las Fuerzas Armadas en la cooperativa San Francisco del norte de Guayaquil, se registró una confusión de identidad ya documentada por Provincia y uno de los sospechosos presentado inicialmente como partícipe del atentado en los exteriores del centro comercial ni siquiera resultó vinculado al proceso. El acta de audiencia preparatoria de juicio de los primeros detenidos, realizada el pasado 17 de agosto de los 26, no menciona en ningún momento un coche bomba. En realidad se trata de un proceso por el delito de tenencia y porte de armas, por un revólver y una subametralladora artesanal. El escenario se actualizó este martes 8 de septiembre cuando el ministro del Interior, John Reinberg, anunció la captura de Steven M. y Jefferson T. en Colinas de la Florida, en Prosperina. También al norte de Guayaquil, según el funcionario, ambos eran integrantes de los lobos y habrían conducido los 2 vehículos cargados con explosivos y abandonados en los exteriores del centro comercial Mall del Sol. Son las 2 personas que llevaron a cabo este ataque terrorista, aseguró Reinberg. El atentado ocurrió el 14 de octubre de 2025 con 2 camionetas cargadas de explosivos. Uno de los vehículos explotó y el segundo fue neutralizado por la policía. El ataque dejó un fallecido y al menos 26 heridos, dice la nota informativa. Steven M. registra, según Reinberg, antecedentes por tenencia y porte no autorizado de armas y tráfico ilícito de droga, además de constar como sospechoso en un caso de robo. Jefferson T., en cambio, mantiene un proceso abierto por asociación ilícita desde el 2023 y 6 denuncias por presunta estafa presentadas en el 2025 en varias provincias. Reinberg anunció que serán trasladados a la cárcel de encuentro de máxima seguridad en Santa Elena, luego de la audiencia de formación de cargos, debido a que, según sostuvo, son personas de alta peligrosidad. Las otras 4 capturas se realizaron el 26 de mayo del presente año durante un operativo militar en la cooperativa San Francisco, en Pascuales. El Ministerio de Defensa identificó entonces a los detenidos con los alias de Pando, Machete, Chamo y Gary o Comando, y lo señaló como supuestos integrantes de una célula de los lobos vinculada con el atentado, dice la información. Primicia realizó este 8 de septiembre ayer los procesos disponibles en la función judicial de los cuatro hombres identificados en aquel operativo. Las causas localizadas no corresponden específicamente al atentado con carromba, sino a delitos relacionados con armas. Solo dos de los cuatro primeros detenidos están procesados. Manuel M., alias Gary o Comando, y Justin Z., alias Machete, constan en la causa por tráfico ilícito de armas de fuego. La Fiscalía ya presentó un dictamen acusatorio contra ambos y solicitó que sean llamados a juicio. La audiencia preparatoria de juicio se instaló el pasado 17 de agosto, pero se suspendió antes de que el juez resolviera. Una reinstalación el 1 de septiembre tampoco se realizó por la ausencia de la fiscal. La diligencia fue convocada nuevamente para el 11 de septiembre a las 12 horas. Ese día también deberá resolverse una solicitud de revisión de la medida cautelar de Machete, Justin Z., 21 años, quien permanece con prisión preventiva. Comando, Manuel M., de 56 años, cumple medidas alternativas a la prisión. En la audiencia de flagrancia, Gary o Comando había quedado en libertad porque el juez constató que no registraba antecedentes y porque su defensa adujo detención arbitraria. Según su abogado, los militares lo habrían sacado de su casa y lo habrían llevado a otro lugar donde se realizó el decomiso de armas. Fiscalía confirmó que ha estado cumpliendo con la presentación periódica ante el juez, según destaca la información. La situación de Luis C., alias Pando, quien estuvo también entre los cuatro primeros detenidos, es distinta. Una fuente de inteligencia militar lo señaló como el hombre que habría conducido la camioneta utilizada en el atentado. Semanas después, Primicias comprobó que la persona aprendida era Edison P., medio hermano de alias Pando. El hombre aseguró que desde su captura había advertido a los agentes que lo estaban confundiendo con su hermano y presentó su documento de identidad. Ya no es parte del proceso, dice la nota informativa. El cuarto detenido, anunciado en mayo pasado, fue Carlos M., alias Chamo. Primicia realizó búsquedas en el sistema de consulta de procesos de la función judicial, tanto por su nombre como por el número de identificación proporcionado tras el operativo, pero no encontró coincidencias, según destaca la información. Las 6:52 minutos, estamos informando de minuto a minuto, atención, inicio del espacio publicitario. 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Otra información en minuto a minuto, oyentes, mucha atención. Más de 40 personas que habitan en el asilo de los esposos Bichara, ubicado en Taule, parroquia Tochina, solicitan ayuda de las autoridades de turno.
4: Aquí estamos, como siempre, con nuestros adultos mayores, que en este momento son 41 prácticamente. Son 39 residenciales, 2 diurnos, con nuestra actividad de siempre, ¿no? Tenemos que animar un poco a estos ancianos. Estamos un poco preocupados, pero también estamos preparándonos para este fenómeno del niño, ¿no? Que dice que con seguridad viene este año, ¿no?
5: Ha habido muchas ocasiones en donde ha habido inundaciones, menos acá.
4: Sí, yo me acuerdo en 2016, fue una inundación, sí, de agua, que no vino de arriba. Vino dal estero de allá, pero ya hicimos el trabajo del estero que ya limpiamos todos, pero ahorita pasamos un poco de años y tenemos que hacer el trabajo
5: retomar ese asunto.
4: Claro. Estamos en septiembre, el tiempo ahorita que empezamos a movernos.
5: Y sería, ¿no?, prioritario porque aún no ha llovido, claro, como se lo anuncia.
4: Sí, sobre todo estamos un poco preocupados para esa carretera de entrada, ¿no? Porque en medio de esa carretera hay como una alcantarilla que está un poco bloqueada, así ahorita estamos buscando ayuda también de municipio de que pueda ayudarnos, ¿no?
5: Ojalá que estos oficios que han interpuesto sean...
4: Sí. Ayer pusimos el oficio. Soy seguro que nos ayudará, porque siempre nos ayuda, ¿no? El cuerpo de bombero, la alcaldía, cuando pedimos de memoria, digo que siempre, me acuerdo que siempre vinieron y siempre se interesaron de nosotros.
5: Sí, y aquí también el Todopoderoso siempre los abriga y los protege, porque en otras ocasiones primero hemos visto totalmente inundada la isla, no así aquí en este sector.
4: Sí, de verdad, digo, aparte parte esta inundación, aparte en 2016 fue también el año del terremoto.
6: Así es.
4: Después vino esta inundación, fue un año terrible. Pero bueno, salimos con vida todos, sí, sí, sin perder vidas. Esa es la cosa más importante para nosotros.
5: ¿Cómo
4: sí.
5: están todas las personas acá, los que están aquí en esta casa de reposo?
4: También, yo digo que tenemos un poco de todo, ¿no? Hay ancianos que son un poquito más enfermos, pero hay otro que también está bien, para la edad que tiene, digo, ¿no? Porque tenemos dos ancianos que tienen 102 años.
5: 102 años.
4: Dos. Un grupito que tiene como 95 años, me parece que está bien de salud, ¿no? Una selección un poco natural, puede serlo, pero...
5: Y sobre las personas que están al cuidado también de estas personas.
4: Bien, bien, bien, sí, tenemos este equipo. Nosotros somos dos religiosos, 21 trabajadores, operadores aquí, ¿no? Entre cuidadores, profesionales, personal de limpieza, para la cocina, para la lavandería, en todo son 21. Bueno. Trabajar en equipo, ¿no? Es la cosa más importante, ¿no?
5: Así es.
4: Andar todo junto, sin equipo. Como hoy, por ejemplo, tenemos una capacitación por la tarde de un psicólogo del centro de salud que viene a dar una capacitación. Claro, tenemos que seguir, ¿no? Seguir siempre teniéndose al día, ¿no?
5: Esta casa de reposo es para muchos prioridad y para otros inalcanzable porque no, cuando hay cupo, cuando hay tiempo.
4: Eso, mira, nosotros tenemos un carisma espiritual, ¿no? Que es el de San José Cotolengo, que tenemos que favorecernos, ayudarnos sobre todo los que más necesitan nuestra ayuda, ¿no? Sin mirar al bolsillo, sin mirar a su condición económica. Cuando vemos un caso que necesita nuestra ayuda, como dice nuestro obispo, tenemos que salvar el carisma, dice, salvamos el carisma, ¿no? El carisma es de ayudar a los más pobres, a los más necesitados.
5: Hermano, ¿se ha analizado hacer alguna extensión para la atención de más personas? No, no sea esa pregunta. Sí,
4: podría ser un sueño, un ideal, pero pues se hace lo que se puede con lo que se tiene.
5: Por ahora,
4: ¿no?
5: Es muy sacrificado para lo que se tiene.
4: Sí, con lo que se tiene se hace, sí, sí.
5: ¿Qué pasa con las personas que fallecen de un momento a otro?
4: Mira, si tiene familiares, claro, los familiares pues lo llevan. Nosotros pensamos a la defunción, a toda la documentación. Si no tiene familiares o personas que vienen a visitarlo, que puede llevarlo, aquí a Tacina, la Junta de Tacina, de un trocito del cimitero de Tacina, allí lo llevan.
5: Ahí le dan cristiana sepultura.
4: Sí, bien, hacemos la misa acá y allí le damos la sepultura. Sí.
5: Por ahora, completamente lleno está.
4: Ah, sí, siempre, siempre. Tenemos un estado de espera. Como un 20, más o menos.
5: 20.
4: La provincia es grande. Sí, sí, es grande.
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3: Estamos informando de minuto a minuto, oyentes, las 6:57. Gracias a mi amigo el doctor Estuardo Astudillo, que está en la sintonía, igual que Carlitos Delgado, el hombre de la leche de soya, el popular Margarito. Mi amiga Norita Saldos también nos sintoniza en esta mañana. Las 6:57, otras informaciones en minuto a minuto, mucha atención. Falsos policías asesinan a dos hermanos frente a su familia en Pascuales, norte de Guayaquil. Los hermanos fueron atacados dentro de su vivienda por cuatro hombres armados que vestían prendas similares a las de unidades especializadas de la policía. Horas después, otro hombre fue asesinado en el Guasmo Sur. Dos hermanos fueron asesinados por sospechosos vestidos como policías en el sector de Pascuales, en el norte de Guayaquil, la madrugada de ayer. De acuerdo con las autoridades, las víctimas fueron atacadas cuando se encontraban en compañía de su madre y un hermano menor de edad. Alrededor de las 5 horas de ayer martes, cuatro individuos armados ingresaron al inmueble de las víctimas con prendas similares a las utilizadas por agentes de unidades especializadas de la Policía Nacional. Tras ubicar a sus objetivos, los sospechosos les habrían disparado en 6 ocasiones. Según información preliminar, uno de los hermanos asesinados habría salido recientemente de la cárcel. Además, la casa donde ocurrió el crimen fue allanada por las autoridades hace pocos días. Según un vocero del Distrito de Policía Pascuales, durante esa intervención se trató de localizar presuntas armas de fuego almacenadas en el inmueble. Sin embargo, no hubo mayores hallazgos. El oficial agregó que las víctimas mantenían conflictos con la ley y tenían entre 27 y 30 años de edad. Horas después del doble crimen en Pascuales, un hombre fue asesinado en la avenida Abdón Calderón en la cooperativa Unión de Bananeros en el Guasmo Sur. Según un reporte de Coavisa, la víctima se encontraba camino a tomar el bus cuando fue interceptada por dos individuos armados, quienes le dispararon en varias ocasiones. Estos crímenes ocurren en medio de un estado de excepción vigente en Guayaquil, ordenado por el gobierno para combatir a las organizaciones criminales y el narcotráfico. Pese a esta medida, los homicidios subieron en Ecuador por segundo mes consecutivo respecto al año 2025, el año más violento de la historia. En el caso de Guayaquil, la URP pasó de 1.617 a 1.000. 274 casos entre enero y julio de 2016. Esta reducción, según las cifras oficiales, obedece en parte a que Guayas fue desplazada por el oro en el número de muertes violentas, según destaca esta información. 7:00 en la mañana, son las 7:00 en punto. Aquí hacemos la pausa comercial, la segunda pausa comercial. Estamos de vuelta.

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7: Las 7 de la mañana con 5 minutos, de inmediato el contacto lo tenemos ya con los amigos de la Prefectura del Gobierno Provincial desde su departamento de prensa, listos con su segmento informativo. Adelante.
8: Dolor o ardor abdominal, hinchazón, gases o cambios en tus evacuaciones. 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
9: 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Si me habla de sintomatología digestiva alta, eructos, gases, llenura, pesantez, agriera, ardor epigástrico, si ese dolor se corre o se irradia para algún lado, nosotros podemos mandar la detección, por ejemplo, de la bacteria Helicobacter pylori, que se puede hacer en heces y en sangre. 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
7: Estamos informando minuto a minuto gracias a la sintonía que dispensa el ingeniero César Marchán. También nos escucha en esta mañana el doctor Estuardo Ostillo, Norita Saltos, también otra oyente. Y así algunos amigos están allí en la sintonía de La Voz de su Amigo, al igual que el amigo Freddy Delgado. Y asimismo el doctor Jorge Rosas García y su esposa, la doctora Antonella Viera, asiduos oyentes de este espacio informativo. Otras informaciones en minuto a minuto. Han pasado 13 años para los afectados del nuevo tabete ubicado en la parroquia San Mateo y aún no se resuelve este problema de legalización. Así lo cuenta doña Karen Alcibar, administradora de dicha asociación.
10: Ya son 13 años desde que pasó el deslizamiento de tierra allá en Tabete y desde que fueron reubicadas las personas de allá, de esa comunidad. Y pues el Ministerio de Agricultura siempre nos trajo acá con el fin de redistribución de estas tierras, pues que hasta la vez no se dan por muchos motivos. Primero, pues el motivo de la despropiación del chino, eso fue un proceso que tuvo años, y luego pues algunos problemas internos dentro.

0: el ministerio por fin nos diga ya está su proceso y ya están sus escrituras.
1: Mientras tanto, durante estos 13 años ha habido una dilatación en el proceso, cambios de directores acá también en el directorio de la asociación, etcétera, pero ya es hora de que se tenga finalizado este proceso, porque muchos incluso ya han fallecido quienes eran parte de esta asociación, como es del Nuevo Tabete.
0: Así es, ya hay alrededor de 8 personas que ya fallecieron aquí en este sector, porque ya eran personas adultas, entonces ya, como dicen muchos, ya van muriendo y no ven ya lo que todos queremos, pues ya la solución a esto, para que ya tener seguro de decir esto es mío, porque usted sabe que un documento es el que dice esto es mío.
1: Ahora, y si ya hicieron una linderación de manera general, como para la constatación de lindero, se puede decir, de con quiénes son, dónde están ubicados los vecinos, en este sentido ya se tiene trazada esa ruta. Ahora, ¿qué es lo que falta, Karen?
0: Pues, según los ingenieros, se hizo una presentación de títulos. Con esa presencia, sí, mire, esta propiedad eran 800 hectáreas que se despropiaron. Luego pasaron a 500 y luego dentro de las 500 vinieron los señores de Estupiñanes mostrando escrituras que ellos tenían 200 más dentro del previo. O sea que solo nos quedaban 200 y pico para nosotros.
1: Ni siquiera 300 hectáreas.
0: Ni siquiera 300.
1: Y ahí se van a distribuir para las personas que son las afectadas.
0: Sí, pero nosotros hemos estado luchando en ese tema porque tenemos documentos donde desde el 1960, donde hay las escrituras de este predio, que constan las 500, y sobre esos documentos nosotros hemos luchado, hemos ido, hemos venido, hemos ido a Quito, hemos viajado y hemos hecho valer esas escrituras, porque usted sabe que tal vez no podemos tener dinero ni abogados ni nada para defendernos,
2: pero la ley les puede ayudar en
0: pero
2: eso.
0: La ley nos está ayudando sobre eso, los ingenieros del MAP también. Entonces, con los señores de Estupiñanes, pues ya están a punto ya de finiquitar esa situación de las 200 hectáreas que tienen ellos en escritura. Ellos tienen que devolvernos, está ya demostrado en documentos, ya está demostrado, incluso en la presentación de títulos los señores de Estupiñanes no se presentaron, y eso fue favorable para nosotros, porque si ellos tenían cómo defender sus escrituras, deberían de haberse defendido y no lo hicieron en el tiempo que tenían que hacerlo.
1: ¿Alcanzarán este año a legalizar estos predios, Karen?
0: Sería la alegría más grande para mí, para mi familia y para toda la comunidad en general. Esa es la promesa que nos han hecho los funcionarios, eso es lo que nos han dicho desde el año pasado, nos dicen ya estamos, este año le entregamos, pero siempre aparece algo que obstaculiza. Sí, entonces ya nos han dicho que las autoridades ya les han dado la orden de que este predio ya lo entreguen este año.
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4: Estamos informando de minuto a minuto, oyentes, de las 7:12. 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Las 7 de la mañana con 13 minutos. De inmediato voy a dar lectura a este remitido sujeto a tarifa comercial. Oyentes, amigos, mucha atención. Mucha atención. Hoy, miércoles 9 de septiembre del año 2026, siendo las 7:13, doy lectura a este anuncio contratado remitido sujeto a tarifa comercial. Mucha atención. Juicio número 08257-2026-00030. Unidad judicial multicompetente con sede en la parroquia Borbón del cantón Eloy Alfaro, provincia de Esmeraldas, Eloy Alfaro, viernes 4 de septiembre del 2026 a las 11:01, República del Ecuador, función judicial. Extracto de citación. Unidad judicial competente con sede en el cantón San Lorenzo, provincia de Esmeraldas, proceso número 08257-2026.

0: 00030, materia civil, tipo procedimiento ordinario, asunto nulidad de sentencia, actora Cusme Carrera Ángela Ramona, abogado, abogado magíster Roger Paul Cabrera Nazareno, objeto de la demanda. La señora Cusme Carrera Ángela Ramona comparece a esta unidad judicial multicompetente y presenta demanda de nulidad de sentencia de conformidad a lo que dispone el artículo 58 en concordancia con el artículo 56 del Código Orgánico General de Procesos. Cítese la señora Sacón Ormaza Estilita Dallecita mediante tres publicaciones en tres fechas distintas en uno de los periódicos de amplia circulación a nivel nacional. Publicaciones que contendrán un extracto de la demanda y del auto de calificación y del presente auto, una vez transcurridos 20 días desde la última publicación de conformidad a lo que establece el numeral 3 del artículo 333 del Código Orgánico General del Proceso. Se concede al demandado el término de 10 días para que conteste la demanda y señale casillero judicial. Notifíquese, Fernando, abogado Roger Paul Cabrera Nazareno, juez de la Unidad Judicial Multicompetente del Cantón San Lorenzo, particular que solicito para los fines de ley. Atentamente firma Bonaga Yagual Cristian Paul, secretario. Este ha sido remitido sujeto a tarifa comercial. Las 7:15, de inmediato voy a dar lectura a este remitido sujeto a tarifa comercial. Mucha atención. Hoy, miércoles 9 de septiembre del año 2026, siendo las 7 de la mañana con 16 minutos, doy lectura a este anuncio contratado remitido sujeto a tarifa comercial. Mucha atención. Función judicial. Juicio número 08201-2026-00960. Unidad judicial de familia. Mujer, niñez y adolescencia de Esmeraldas. Jueves 20 de agosto del 2026 a las 15:51. Citación judicial por la prensa radial. Citación. Con el contenido del auto de calificación en el presente juicio sumario, acción participación de bienes sucesorios, cuyo extracto es el siguiente. Actor, abogada Dayana Brigitte Masili Tello, procurador judicial de RUP Mari Hernández Márquez, demandado. Presuntos herederos o desconocidos de quien en vida se llamó Reina Bravo Cristian Adrián. Fecha de iniciación del juicio 22/07/2026. Unidad judicial de familia, mujer, niñez y adolescencia de Esmeraldas, jueves 19 de agosto de el 2016 a las 15:04. Vistos, abogada Delis Carmen Campo Valencia, jueza de primer nivel, posesionada mediante acción de personal número 8256-DNP de fecha 7 de junio del 2013. En consecuencia, aboco conocimiento de la causa proveyendo lo siguiente. 1. Revisar la petición partición de bienes sucesorios número 08201-2016-00960 propuesto por la ciudadana Ruth María Hernández Márquez en contra de la menor de edad Valeria Estefanía RH, quien deberá ser citada y comparecer por medio de la curadora adlite, señora Muñoz García Leslie Antonella. Respecto a los demás herederos del causante Cristian Adrián Reina Bravo, solicita se les cite mediante publicaciones efectuadas en medios de comunicación de amplia circulación. Por lo tanto, se dispone, primero, la solicitud que antes era es clara, precisa y cumple con los requisitos legales previstos en los artículos 142 y 143 del Código Orgánico General de Procesos, COGEP, por lo que se califica y admite al correspondiente procedimiento. Segundo, se ordena la citación de la menor de edad Valeria Estefanía RH, quien deberá ser citada por medio de la curadora adlite, señora Muñoz García Leslie Antonella, en la dirección que consta en la demanda en esta ciudad de Esmeraldas. Tercero, por calificarse la demanda, cuéntese en este proceso. 3.1, con la comparecencia actora, cuéntese con la demandada. 3.3, cuéntese con los herederos desconocidos y presuntos del causante Cristian Adrián Reina Bravo, a quien necesitará por la prensa de conformidad al artículo 58 del Código Orgánico General de Proceso. 3.4, cuéntese con el señor alcalde y procurador síndico del Gobierno Autónomo Descentralizado de Esmeraldas. Para ello, también comuníquese mediante oficio respectivo. Cuarto, Para la citación de los demandados y funcionarios señalados, se dispone que el señor secretario judicial remita suficiente despacho a la oficina de citaciones del Consejo de la Judicatura para que en forma inmediata se cumpla con lo dispuesto. En el caso de los funcionarios delegados municipal, Esmeraldas, se lo hará en la manera ordenada. Demandados y funcionarios, se les advierte la obligación de señalar domicilio judicial para efecto de sus futuras notificaciones. La citación a los herederos desconocidos, los interesados comparecerán dentro del término de 3 días a declarar bajo juramento que le es imposible determinar la individualidad, el domicilio o residencia de los herederos desconocidos. Quinto, de conformidad con lo que dispone el artículo 336 del Código Orgánico General de Proceso, las personas citadas o cualquier otra que acredite interés jurídico en esta causa podrán oponerse por escrito hasta antes de que se convoque la audiencia mediante providencia, advirtiendo que la oposición deberá cumplir los mismos requisitos de la contestación a la demanda, para lo cual se les concede el término de ley. Sexto, de conformidad al inciso quinto del artículo 146 del COGEP, se dispone la inscripción en el registro correspondiente de esta demanda, que versa sobre dominio de inmueble, inmuebles sujetos a registro. Por lo tanto, se oficiará a los señores registradores de la propiedad de Esmeralda antes que se cite con la demanda. A costa de los peticionarios se realizará la inscripción y se agregará a los oficios los documentos pertinentes de los inmuebles, hecho lo cual la accionante presentará los certificados respectivos que permitan comprobar el cumplimiento de este mandato judicial y continuar con la citación. Séptimo, notificado este auto, la parte actora, en un término de 3 días, comparezca con la curadora ad litem sugerida y testigos que acreditarán la idoneidad de la curadora a efectos de posesionarla del cargo y tutele los derechos de la menor de edad Valeria Estefanía RH, para que luego de la posesión sea citada en las calles 9 de octubre entre Olmedo y Colón de esta ciudad de Esmeraldas. Además, la parte actora notificado este auto en un término de 3 días, facilite los juegos de copia para la situación de la demandada. Téngase en cuenta la autorización que concede la mandante a su abogado, mandatario patrocinador, casillero judicial y correo electrónico señalado para sus notificaciones. Agréguese a los autos la documentación apareja, a documentación que se adjunta y el escrito que la completa. Actúe el señor secretario judicial de despacho. Notifíquese y cúmplase. Firma Prías Ramos Freddy Duval, secretario. Este ha sido remitido sujeto a tarifa comercial. Las 7 horas con 20 minutos, 7 de la mañana con 20 minutos. Continuamos, oyentes, mucha atención. De inmediato voy a dar lectura a este remitido sujeto a tarifa comercial. Mucha atención. Hoy, miércoles 9 de septiembre de 2016, siendo las 7 horas con 22 minutos, doy lectura a este anuncio contratado remitido sujeto a tarifa comercial. Mucha atención. Función judicial, juicio número 08-257-2016-00030. Unidad judicial multicompetente con sede en la parroquia Borbón del Cantón Eloy Alfaro, provincia de Esmeraldas, Eloy Alfaro, viernes 4 de septiembre del 2016 a las 11 horas con 15, República del Ecuador, función judicial, extracto de citación radial, unidad judicial competente con sede en el Cantón San Lorenzo, provincia de Esmeraldas, proceso número 08-257-2016-00030, materia civil, tipo procedimiento ordinario. Asunto, nulidad de sentencia. Actora Cusme Carrera Ángela Ramona. Juez, abogado magíster Roger Paul Cabrera Nazareno. Objeto de la demanda. La señora Cusme Carrera Ángela Ramona comparece a esta unidad multicompetente y presenta demanda de nulidad de sentencia de conformidad a lo que dispone el artículo 58 en concordancia con el artículo 56, numeral 2 del Código Orgánico General de Procesos. Cítese a la señora Sacón Ormaza Estilita Dallecita mediante 3 publicaciones en 3 fechas distintas a través de la prensa radial de amplia circulación a nivel nacional. Publicaciones que contendrán un extracto de la demanda y del auto de calificación y del presente auto. Una vez transcurridos 20 días desde la última publicación, de conformidad a lo que establece el numeral 3 del artículo 333 del Código Orgánico General del Proceso, se concede a la demandada el término de 10 días para que conteste la demanda y señale casillero judicial. Notifíquese. Abogado Roger Paul Cabrera Nazareno, juez de la Unidad Judicial Multicompetente del Cantón San Lorenzo, particular que solicito para fines de ley. Atentamente, Bonaga Yagual Cristian Paul, secretario. Este ha sido remitido sujeto a tarifa comercial. Proseguimos, oyentes, con otras informaciones. Mucha atención. Mucha atención. Estamos informando minuto a minuto. Mucha atención, oyentes. Mucha atención. Otras notas informativas en minuto a minuto. Proseguimos, oyentes, con otras informaciones. En marcha el Plan 100. La EPMA se ha puesto en ejecución el Plan 100, una estrategia orientada a la recuperación de deudas vencidas por concepto del servicio de agua potable. De este particular nos hace conocer detalles el ingeniero Eduardo Poroso, gerente general de la EPMA.
1: Buenos días, un saludo a la ciudadanía de Esmeraldas. Así es, por disposición del señor gerente, hemos iniciado lo que se denomina Plan 100, que consiste en ubicar a los 100 mayores deudores, ¿sí?, para a través de todo lo dispuesto en la norma, iniciar las acciones de cobro con el área de coactivas, con el área de clientes especiales, revisando esa cartera con la jefatura comercial, porque también hay que sincerar esa cartera. Hay gente que se ha acercado, agradecemos eso, hemos tenido una buena acogida, pero esto lo vamos a mantener recalcando que se va a cobrar, sí, pero aplicando lo que dispone la ley, aplicando el debido proceso. Vamos a seguir saneando nuestra cartera, pero también vamos a seguir sincerando nuestras cuentas. En algunos casos, esa deuda que se refleja disminuirá, en otros casos esa deuda que se refleja aumentará. Ya hemos realizado unos dos usuarios en los que hemos tenido que refacturar. La ley nos permite eso y lo que se venía cobrando no era lo adecuado. Se está haciendo con personal de la máxima, personal capacitado, comprometido, trabajador, porque entendemos la importancia de que la empresa provea líquido vital.
2: Ahora, se va a hacer un seguimiento que concluye incluso con juicio retroactivo.
1: Correcto. En los casos donde no tengamos esa respuesta del deudor, terminará en el juicio coactivo. También vamos a implementar todas las medidas cautelares que nos permite la ley para que las personas se acerquen. Insisto, se busca recuperar la cartera, sí, pero también sincerar nuestras cuentas. Tenemos cuentas que están infladas por varios motivos. Entonces, el llamado a la ciudadanía es para que regularice su situación. Hemos atendido muchos casos de deudores menores en los que efectivamente habían errores y se han corregido. Pero a más de esto, estamos implementando otras estrategias. Se va a partir del día de hoy a enviar las facturas mediante correo. Las personas tendrán su factura en el correo. Con eso se podrán acercar a cancelar o lo pueden hacer por medio de los canales de pago, como es banca electrónica y otros puntos de pago. Existe ya desde mañana en la noche, estará ya habilitado el sistema con Banred, con el Banco del Pichincha, entonces eso también nos ayuda. Y recalcar el llamado a la ciudadanía para que se acerque a regularizar su cuenta, cumpla sus obligaciones, porque eso nos permite tener la liquidez necesaria para que podamos seguir brindando el servicio de agua como la ciudadanía lo requiere.
2: Este Plan 100 implica recuperar cartera, pero también actualizar información.
1: Así es, implica recuperar cartera, transparentar, sincerar nuestras cuentas, porque hemos visto casos de personas que deben una cantidad, pero no es la real. A veces se ha incrementado. Nosotros teníamos el caso de alguien que venía consumiendo un valor de agua promedio y por su actividad era imposible que tenga un consumo plano. Entonces revisamos y a esta persona se le reliquidó y lo correcto es que tiene que pagar 10 veces más de lo que pagaba. La persona se acercó porque le generó alguna inquietud, se le ha explicado con los documentos, se le ha explicado con la medición en campo, entonces tiene ya conocimiento de esto, lo ha aceptado y ya está buscando las soluciones de pago para que pueda cumplir con su obligación, pueda seguir desarrollando su actividad y que contribuya también con esta ciudad y con la empresa. Es la que le provee líquido para que realice sus actividades.
2: ¿Se incluyen los tres cantones, incluido Atacames, donde hay grandes deudores?
1: Correcto. Tenemos nosotros una jefa de agencia en Atacames, comprometida, que está realizando su trabajo. Trabajamos de la mano, coordinadamente. ella también está levantando esta información. Tuvimos un caso de Atacames en el que se canceló toda la deuda y seguimos verificando punto por punto de las alertas que tenemos, de los comportamientos que no son normales, para poder tomar los correctivos y garantizar.
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0: Oyentes amigos, de esta forma llegamos a la parte final de esta entrega de las más importantes informaciones. Queremos agradecerles infinitamente vuestra amable sintonía. Dios mediante, estaremos de vuelta conjuntamente con don Isauro Mera este mismo día, cuando sean las 5:30 de la tarde, con otras y más informaciones. A ustedes, gracias y que tengan un excelente día. Chao, chao, chao.
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12: La hora exacta en la voz de su amigo.
13: 7:35.
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¿Qué tal, amigos? Buenos días, bienvenidos a Opinión Popular, la Tribuna del Pueblo y la Verdad. Hoy día, miércoles 9 de septiembre del año 2026, estamos listos para iniciar esta nueva jornada que nos acompañe el Todopoderoso y nos permita un día pleno de realizaciones. Buenos días a nuestros oyentes de Loyal Faro, San Lorenzo, buenos días Borbón también esta mañana, muy buenos días a la audiencia de Río Verde, Esmeraldas, aquí la capital de la provincia, muy buenos días también a nuestra audiencia de Muigne y Atacames en el sur, y en Jama y Pedernales en el norte de Manabí, sur de Esmeraldas. Buenos días, gracias por estar con nosotros y a quienes en el mundo entero nos sintonizan por intermedio de las diferentes plataformas digitales. También a nuestra audiencia de Quinindé, muy buenos días, bienvenidos a Opinión Popular. Les acompañan en la parte técnica don Isauro Meravera, sigue delicadito de salud todavía don Carlos Caicedo, y este servidor Aquiles Arismendi Díaz. Iniciamos.

0: Es una regla de oro de la vida. Lo que piensen de ti no es asunto tuyo. Quienes viven pendiente de tus errores callarán tus aciertos porque les duele tu brillo. No bajes a su nivel intentando dar explicaciones a quien ya decidió malinterpretarte. Guarda tu tranquilidad como el tesoro más grande. Sonríe ante la falsedad del entorno. Relájate y disfruta plenamente de la hermosa libertad de caminar ligero y sin deudas. Recuerda, es una regla de oro de la vida. Lo que piensen de ti no es asunto tuyo. Quienes viven pendiente de tus errores callarán tus aciertos porque les duele tu brillo. No bajes a su nivel intentando dar explicaciones a quien ya decidió malinterpretarte. Guarda tu tranquilidad como el tesoro más grande. Sonríe ante la falsedad del entorno. Relájate y disfruta plenamente de la hermosa libertad de caminar ligero y sin deudas. De inmediato revisamos hoy en la historia de Esmeraldas, notas que tomamos del libro Importantes fechas de Esmeraldas, del periodista Carlos Ojeda San Martín y el aporte de Esmeraldas del ayer. Septiembre 9 del año 1884. El coronel Luis Vargas Torres llega a Panamá, donde lo espera el general Eloy Alfaro Delgado. Septiembre 9 del año 1913. Tropas revolucionarias alfaristas chocan con tropas del gobierno y el coronel José Oviedo derrota a los comandantes Manuel Villacrés y Enrique Tovar en Pinzade. Septiembre 9 del año 1951. TAO, Transportes Aéreos Orientales, suspende definitivamente sus vuelos a Esmeraldas. Septiembre 9 del año 1960. Viaja a Roma Vicente Vivero, primer sacerdote afroesmeraldeño, para estudiar teología en el Ateneo Urbano de Propaganda Fide. Esto fue hoy en la historia de Esmeraldas y recuerda a los pueblos que olvidan su pasado, son indignos beneficiarios del presente e irresponsables administradores del futuro. La grandeza de los pueblos la hacen su gente, nuestra gente. Y ahora que veíamos, recordábamos esto de Padre Vicente Vivero, que es toda una institución dentro de la Iglesia Católica en Esmeraldas. Es importante destacar los caminos que el Todopoderoso le ha dado a cada quien para, por ese sendero, coadyuvar al fortalecimiento de los pueblos, en este caso el engrandecimiento de nuestra tierra, Esmeraldas. Y estaba recordándome de esto, retrotrayéndome como siempre lo hago. Debe ser que a los viejitos nos pasa por recordar bastante. Nos ayuda a mantenernos viva la mente esto de recordar. Pero contribuye a que nuestros jóvenes, nuestros chicos de ahora, se miren en cosas buenas, ¿no? En cosas que están allí, que van pasando el tiempo. Y a veces pasamos por esas cosas. Las vemos, ni siquiera las dimensionamos. Y hace algunos días hablábamos en esta radio de cómo nace Esmeraldas. Que este sitio no fue precisamente el que dio cuna a la capital provincial, que tuvo algunos lugares, pero que la última fue San Mateo. Y que para el año 1852... el gobierno de la época decidió trasladar esa capital de la provincia al sitio Boca Grande, hoy aquí donde está Esmeralda. Y aquí donde está Esmeralda no se trasladó solo con de Boca, no de, por el decreto, no, sino que se determinó dónde iba a ir la plaza pública, los terrenos, dónde iba a estar la iglesia, dónde iba a estar la escuela y la casa de gobierno. Y allí están. La iglesia está allí. Allí está donde se la puso Muchas cosas fueron traídas de San Mateo para armar la iglesia, la Merced, campanario y todo eso. Y ahí está el municipio. Allí alrededor de esa manzana creció la Esmeraldas que tenemos. Bueno recordar, bueno tener en cuenta, para darle el valor que tienen cada uno de los símbolos de esta ciudad, de nuestra gente. Y a propósito de esto, esta mañana, el padre tiene un nombre bastante difícil, porque, pero yo me llamo Aquiles Arismendi. Aquiles griego, ¿no? Arismendi de acá de Colombia, pues, de Venezuela. Pero mire, está con los invitados el día de hoy, perdón, padre. Este es el padre Gebre Walden. Estoy, mencioné bien, ¿no? Gebre Walden. ¿De dónde es usted, padre? Buenos días, bienvenido.
1: Muy buenos días, soy padre Gebre Walden. Pero mi nombre es padre Gebre Xiabiher Walden Hawariat. Este es completo, ¿no?
0: ¿De dónde? ¿De dónde?
1: Vengo de Eritrea, Eritrea, de Norte África.
0: Mire este. ¿Ah?
1: Soy mire, africano.
0: Entonces, africano, mire. Nosotros que tenemos nuestra sangre africana. Y una de las cosas que no guardamos aquí los negros de Ecuador y de buena parte de América, fue la lengua. Porque como nos traían en oleadas de esclavos, nos revolvían entre un pueblo y otro pueblo con lenguas diferentes. Y solo aprendimos la lengua del que nos ponía, nos remachaba los grilletes. Bueno, padre Gebre Walden. Él es párroco del santuario Nuestra Señora de la Merced.
1: Y mejor, no soy párroco, soy miembro de la comunidad, soy superior de la comunidad.
0: Ah, ya, mira. No es el párroco.
1: No es párroco y, de otro, yo soy superior de la comunidad. Sí. Somos comunidades comboniana.
0: Comunidades, ¿sí? Comboniana.
1: Ajá.
0: Ya. El padre, en estos días tengo entendido que se van a desarrollar una serie de actividades. Uh-huh. Para conmemorar, solemnizar a Nuestra Señora de la Merced. Cuéntenos.
1: Sí, buenos días con todos, ¿no? En este día, o este mes de septiembre, para nosotros particularmente, para Vicariato de Esmeraldas, es un mes especial porque vamos a celebrar la fiesta de nuestra patrona, se llama la Virgen de la Merced. Entonces, en este mes, la parroquia o el santuario de la Merced están preparando diferentes actividades espirituales y también actividad humana. Y ya hemos empezado el primer día de septiembre con los ángelus. Y el ángelus es, nosotros rezamos al mediodía, hay algunos grupos que vienen, rezan los ángelus que encontramos en la Biblia y de primer capítulo de San Lucas, ¿no? Y el ángel saluda a María y esta conversación, nosotros pasamos este mensaje, esta alegría al pueblo el día del primer día de septiembre a 30 de septiembre.
0: Ahora, en la conmemoración de Nuestra Señora de la Merced, ¿ha tenido una participación activa de los elementos culturales del pueblo afro, por ejemplo? ¿Cómo se ha mezclado, cómo la iglesia ha podido manejar estas dos cosas, ¿no? Una especie de sincretismo, como podemos llamarlo, en el que en las comunidades, por ejemplo, sobre todo rurales, antes era aquí en Esmeralda, se lo hacía mucho, pero a mí me ha tocado asistir a unos dos o tres eventos donde se utiliza la marimba y todas estas cosas.
1: Sí, ahorita con la situación que estamos viviendo, esta participación un poco bajada, ¿sí? De mi presencia y 5 años en la Merced, está bajando, ¿no? Cada año. Pero los miembros, los feligreses, hacen su participación. La mayoría son afros, ¿no? Entonces, ahí en la misa y hagan el baile y la fiesta preparan también una como misa de afro, ¿no?
0: Sí, sí.
1: Entonces, hay participación, no como antes, pero sí hay estos símbolos y estos señales de los afros, presencia de los afros.
0: Claro, porque en los campos hemos visto, por ejemplo, sobre todo, que organizan, bueno, en la sierra dirían priostes, acá los fiesteros creo que les llaman,
1: ajá,
0: y
1: sí,
0: que
1: sí.
0: Organizan esta fiesta que tiene esa parte estrictamente religiosa, católica, uh-huh. y la otra con el aporte de las vivencias culturales cultural, que sí. se mezcla allí.
1: Sí. Nosotros también queremos también esta de cultura que se vea allá, ¿no? Porque la religión tiene algunas relaciones con la cultura, porque la persona expresa su cultura a través de la fe, a través de su que vive, ¿no? la cultura. Entonces no podemos separar las dos cosas, ¿no? Porque son la identidad de las personas. El que cree manifiesta su creencia en la cultura, ¿sí? En la cultura y la danza es bueno.
0: ¿Cómo llama esta parte de la misa? No sé si es la hora de las ofrendas.
1: Sí.
0: He visto mucho, por ejemplo, aquí sí. en la iglesia. Sí,
1: por ejemplo, la ofrenda sí. y hay como danza, ¿no? Presentan sí. con alegría su presentación, su ofrenda, puede ser algunos productos, algunos diferentes símbolos, ¿no? Pero esta es que dice, ya viene de la gente. Entonces, esta gente ofrece a Dios, es un símbolo, ¿sí? La persona ofrece su corazón primero, ¿no? Pero entonces, esta manifestación, por ejemplo, le digo una cosa, si una persona ama a su mujer, este amor manifiesta con una flor. Por ejemplo, claro. que dice, te doy esta flor que tenemos, ¿no? Entonces, eso es importante. En la misa expresa a esta persona y presenta su ofrenda al altar.
0: Padre, usted no vino a decirnos eso, pero yo aprovecho. Porque de la misa, mucha gente va a la misa por costumbres,
1: ajá.
0: fe, costumbre. A veces hay desconocimiento del proceso de la misa. Uh-huh. ¿Qué tiene la misa? ¿Qué la hace tan especial e importante la misa? Uh-huh. ¿Qué es el punto relevante? ¿Por qué llega el...? Mucha gente puede estar observando, y puede ser tonto lo que yo estoy preguntando, pero mucha gente estaría preguntándose lo mismo. ¿Por qué llega el curita y se arrodilla frente al altar?
1: Sí.
0: ¿Por qué la Eucaristía? Cosas como esta que son importantes.
1: Bueno, y la Eucaristía es, primero, es acción de gracia, ¿no? Agradecemos a Dios a través de esta. El más importante es la Eucaristía, es la consagración. Primero, la persona escucha la palabra de Dios. Entonces, esta palabra se hizo carne, como dice Juan, Evangelio Juan capítulo 1 versículo 14 que dice la palabra se hizo carne. Esta carne es la Eucaristía. Entonces, en esta consagración, la comunidad, los feligreses se reúnen todos juntos y después, ¿qué hacen? Estas personas se reúnen juntas y con la oración especial, el Espíritu Santo baja. Ahí también se convierte el pan que hemos la gente que ha ofrecido, el vino se convierta con la ayuda del Espíritu Santo, el cuerpo y sangre de Cristo. Este es el centro de la misa, porque la misa para nosotros no es una acción teatro, es una acción divina.
0: Hay quienes, por ejemplo, esa parte, si nosotros revisamos, los apóstoles se reunían para la partición del pan.
1: Sí.
0: Los judíos tenían los judíos no creen ni siquiera que Jesús todavía lo están esperando, que no llegó. Pero del otro lado, en el protestantismo, por ejemplo, esto de la partición del pan es solamente, dicen, un recordatorio, es un simbolismo, pero bueno. En la Iglesia Católica no es un simbolismo.
1: Sí, bueno, esta cosa, sí, yo con mi respeto a esta gente, pero es falta de estudiar la palabra de Dios, porque tenemos todas cosas. Juan capítulo 6 nos presenta que dice, yo soy el pan que ha bajado del cielo, dice, ¿no? Entonces, el que come mi carne y bebe mi sangre tiene la vida eterna. Pero ¿cuál es esta carne? ¿Cuándo? Jesús, él dice en Mateo capítulo... capítulo 26, versículo 26, ahí dice, ok, Jesús estaba reunido con sus discípulos, que dice, él tomó, y después que dice, toman y coman, este es mi
0: Claro, cuerpo, no dijo este es un símbolo.
1: No,
0: dijo
1: este claro. Es real. Entonces, debemos que estudiar la palabra de Dios completa, no solamente una parte, completa, ¿no? Entonces, la iglesia católica, la iglesia ortodoxa no utiliza como símbolos, es cuerpo de Cristo.
0: Sangre de Cristo.
1: Es sangre de Cristo.
0: Y ahora sí, padre, vamos a retrotraernos sí. a la programación de claro. la Merced. Yo le decía antes, no, lo iba a hacer hablar un poquito. Ya. Sí.
1: Ajá. Bueno, y ahora yo quiero avisar a nuestra gente y los que amigos de esta parroquia, todos los de Vicarios de Esmeraldas. Esta fiesta ya hemos empezado con diferentes actividades. Y, por ejemplo, este 11 de este mes, el viernes, tenemos, ¿cómo se llama? Confesiones comunitario, ¿no? Ahí vamos a hacer toda. Y después, sábado, próximo sábado, ¿no? Y 12 de este mes, tenemos una misa a las 10 de la mañana, tenemos una misa por los enfermos, porque la misa, la parroquia no solamente a los que vienen a la iglesia, a los enfermos, a los niños, a los adultos, a todo, ¿no? Es cada persona tiene lugar en esta iglesia. Entonces, estos ancianos enfermos tienen su peculiaridad en este día, tendrán misa a las 10 de la mañana. Entonces, con esto también continuaremos y la novena empieza y 15 de este mes. Y entonces cada parroquia participará, ¿no? Cada parroquia de Centro de Esmeraldas participarán con su gente, porque esta parroquia no solamente para nosotros, es de vicariado, porque es la parroquia es un centro, es la madre de toda, ¿no?
0: Y aquí están las parroquias que participan: Virgen de sí. Fátima, San José Obrero, San Martín, ajá, Pastoral La Ribera, La Anunciación, La Merced, Sagrada Familia, Cristo Rey, Santa Marianita.
1: Sí, solo así que están en el centro, ¿sí?
0: Sí,
1: en el centro. Van a participar. Entonces, en eso también no olvidamos a los jóvenes. El día 18, a las 10 de la mañana tenemos misa a los colegios, por ejemplo, los colegios de Don Bosco, Sagrado Corazón, y los fiscomisional van a participar allá a las 10.
0: La van a hacer en la Merced.
1: Sí, la Merced, ahí tendrán su misa.
0: Va a resultar
1: pequeña. Esperamos que, y tal como la invitación que hemos mandado, y vicario general celebrará la misa, y Padre Julio Cangar celebrará la misa, y como la invitación que tenemos. Entonces, en esto es parte espiritual. Y seguimos también, la importante es el día 24. Yo quiero avisar a la gente el día 24 de septiembre, ¿no? Esta es la fiesta. Pero tenemos aquí diferentes actividades importantes.
0: Padre, ¿por qué septiembre es la fecha que conmemora a María en la advocación de la Merced?
1: Ajá.
0: Sí, digo bien.
1: Bueno, y esto yo no puedo decir que exactamente eso, porque esa es la devoción, ¿no? Y como septiembre, 24 de septiembre, ¿no? Como la fiesta, como digamos, es una fiesta de devoción. No es que nosotros celebramos exactamente la fecha, celebramos el acontecimiento, ¿no? Consentimiento, ¿cómo se llama? Esta de celebración de acción de todo, no es la fecha. Por ejemplo, ayer hemos celebrado la Natividad de María, ¿no? Importante. Sí. Entonces, con esto la iglesia tiene su lugar, su tiempo de celebrar la fiesta, un fecha, ¿no? Por ejemplo, en mi país esta fiesta no existe, no existe. Entonces, cada país, cada cultura tiene su devoción, pero esta devoción nos ayuda a llegar a Jesús, nada más, a llegar a Jesús, a encontrarnos con Jesús. Entonces, continúo para aprovechar tiempo y el día 24 tenemos esta fiesta solemne, primero, y por la mañana tenemos a las 6 de la mañana. Las mañanitas tenemos un canto que presentar y después a las 6:30 tenemos misa. Y a las 5, este año hay un poco cambio. A las 5 de la tarde tendremos procesión por las calles de nuestra parroquia. Entonces, antes era después la misa, pero este año hemos anticipado primero la procesión y después la Santa Misa que celebrará nuestro pastor, Monseñor Antonio Cramari. Entonces, yo invito a toda la gente que participe en esta procesión, gran procesión, porque con lema vamos a utilizar, ¿no? María, Reina de Paz, ruega por nosotros. Porque reina de paz, necesitamos paz. Entonces, esto caminar de la salir de la iglesia, pasarlo en las calles, y es un símbolo de estamos pidiendo, el pueblo necesita paz, ¿sí? A las personas que también están matando, abusando, robando, es un símbolo, basta, no necesitamos esto. Necesitamos un camino de paz, necesitamos vivir en la tranquilidad. Entonces, es como símbolo, María, nuestra madre, interceda por nosotros como reina de paz. Haremos esta procesión. Entonces, a todos los de este vicariado, las personas, invito a que participen juntos por la paz. Necesitamos paz. No importa qué fe tiene esta persona, no importa. La paz, cada persona necesita paz. Sea católico, sea protestante, sea de otra dominación, por favor, vengan, hagamos esta caminata bien preparada. Tenemos todo avisado, los de parte del gobierno también está preparado de todo.
0: Autoridades,
1: no tengan miedo, vengan allá, cada persona por su con su Dios, con su fe, haga esta caminata por la paz.
0: Gracias, padre.
1: Gracias. Hemos, a ustedes,
0: conversado con el padre Gebre Wolde de la iglesia La Merced. Hacemos una pausa y enseguida retornamos con más aquí en Opinión Popular.
2: La hora exacta en la voz de su amigo.
3: 8:00 PM.
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5: 8:04. Ayer la Corte Nacional de Justicia terminó fallando a favor del señor coronel Javier Buitrón. El recurso de casación presentado por él dio por válido las disculpas públicas que él hizo, la retractación que él hizo de sus dichos que generó el juicio con el que fue sentenciado a un año de prisión. Dicho esto, de otra manera, la casación ha terminado dejándolo al señor el coronel Javier Buitrón con sus recursos intactos para continuar su carrera política, pues él es candidato a prefecto provincial por el Partido Social Cristiano. Esto ocurrió el día de ayer, vale la pena señalarlo, está en firme su candidatura, y como yo decía anteriormente, tiene mucho que ver en el momento actual, en la coyuntura actual, la participación de una u otra candidatura cuando hay choques de partidos que tienen una gran injerencia en el electorado esmeraldeño. Ahora tenemos en firme candidatura del señor Javier Buitrón, de la señora Yanet Bustos y de la señora Julia Angulo. Veremos qué deviene de esto en lo que se ha hecho. Son las 8:06. 8:06. Esta mañana está en nuestros estudios con nosotros el señor Carlos Javier Estacio, actual director provincial del Ministerio de Trabajo y Desarrollo Humano, tecnólogo de profesión, que inició su vida a los 18 años en la planta de Petroecuador Esmeraldas. Ha participado activamente en la vida política, fue candidato a asambleísta nacional junto al proyecto ADN del señor Daniel Noboa. Además de su trayectoria en el sector público, fue empresario y propietario de una librería, experiencia que fortaleció su visión. Buenos días, bienvenido a Opinión Popular.
6: Muy buenos días, estimado Aquiles, y la audiencia grande que tiene La Voz de su Amigo, no solo radial, sino también digital, a través de los canales en línea. Entonces, un gusto estar aquí. Gracias por la oportunidad.
5: El gusto es nuestro y gracias por aceptar la invitación y estar esta mañana en la radio. Ahora, transformado este Ministerio de Inclusión Social, de Inclusión Económica y Social era, ¿no? De que fue parte de...
6: El MIES.
5: El Ministerio. MIES. En Ministerio de Trabajo y Desarrollo Humano.
6: Correcto.
5: ¿Cuál es el cambio? ¿Qué nuevas atribuciones tiene y hacia dónde direcciona los objetivos de este ministerio?
6: Bueno, nos hemos fusionado. Tenemos a la cabeza a nuestra señora ministra Cynthia Yeliber y nos fortalecimos ahora los dos ministerios, pero continuamos cumpliendo con la misma labor que veníamos cumpliendo, que es el compromiso con los sectores vulnerables, la atención a nuestros niños, niñas, nuestros adultos mayores, personas con discapacidad. Entonces, eso sigue intacto, pero ahora con un equipo más fuerte, como lo digo, a la cabeza de nuestra señora ministra Cintia Yeliber y los señores viceministros que están muy pendientes del territorio. Hay un constante contacto. Cada dos días, tres días estamos en Zoom, estamos en reuniones con nuestras autoridades superiores porque están interesados en saber la realidad de nuestro territorio.
5: Ahora ustedes han asumido otras responsabilidades que no tenía el MIES, porque no solo fue un cambio de nombre.
6: Correcto.
5: ¿Dónde se ubican y cómo esas nuevas responsabilidades se ejecutan desde la dirección que usted tiene este
6: rango? Bueno, nosotros continuamos manteniéndonos con lo mismo que veníamos cuando éramos MIES, Ministerio de Desarrollo Humano, y a la par también tenemos los compañeros que están del Ministerio, el trabajo que ellos continúan realizando, lo que venían realizando como Ministerio de Trabajo. Si no, ahora está

0: ¿Qué es diferente? Eso es estar en territorio. ¿Qué hace la diferencia? Porque luego de que me responda, yo le voy a preguntar algo sobre eso, estar correcto. En territorio.
1: Estar en territorio es conociendo la realidad de la ciudadanía. Uno de esas estar en territorio es las brigadas sociales que realizamos, gobiernos a tu lado que también realizamos a la cabeza del señor gobernador, donde nosotros podemos escuchar. También se hacen los diálogos ciudadanos en territorio, donde nosotros escuchamos a la ciudadanía, escuchamos sus inquietudes, escuchamos sus requerimientos y los que son los resolvemos en el mismo momento. Y si no, ahora también tenemos la plataforma del gobierno a tu lado, donde las personas pueden subir todo su tipo de requerimientos. Un ejemplo, hay personas que suben el requerimiento en Teleenvía, en cualquier parte, porque esto se hace de manera digital a través de una plataforma, que no tienen alumbrado, que no tienen postes de energía, que tienen tal problema. Entonces nosotros vemos las alertas y las solucionamos, les ponemos un plazo según el tipo de alerta que sea. Hay alertas que se solucionan en 2 días, 8 días, en un mes, dependiendo.
0: Se van a coordinar con el estamento del Estado que tenga... Correcto. Responsabilidad de eso, por ejemplo, energía eléctrica.
1: Se deriva. Hay personas que ponen que su escuela tiene tal problema, entonces se lo deriva a educación. Hay personas que hablan sobre el tema de salud, se lo deriva a salud. Entonces, de esa manera, nosotros estamos presentes en territorio. Como digo, cuando vamos a la brigada de territorio, también se hacen los diálogos ciudadanos junto al señor gobernador, donde las personas exponen sus problemas. Hay personas, un ejemplo, que no tienen un registro social, que es el censo que se le llama comúnmente. Entonces, las personas... acuden a nosotros para que podamos darle solución, y cuando estamos en las brigadas estamos todas las entidades del Estado. Entonces ahí mismo se resuelve la situación.
0: Ahora, cuando ustedes están, vamos a territorio y escuchan, ¿ustedes escuchan a la gente que trabajan para ustedes mismos?
1: Correcto.
0: ¿Por qué la pregunta le hago? Porque resulta que a la gente que trabaja, la pobre gente que trabaja en los centros de atención, le obligan a pagar la póliza, le obligan, o sea, del sueldito que ganan, ¿qué tan social resulta la labor si a la propia gente que está trabajando allí termina esquilmada porque le retienen su sueldito, dos sueldos? Depende el sabido que maneja el...
1: Correcto. Nos hemos reunido ya con los señores cooperantes. Por eso también llegamos a territorio, para escuchar a las educadoras también, que ellas nos informen de lo que está sucediendo.
0: Ellas no les van a decir porque tienen miedo porque las voten. ¿Cómo van a decir?
1: No, por eso se busca canales para que ellas puedan tener un contacto, que no se sepa que ellas son las que están poniendo, se puede decir, la alerta, ¿no? Entonces, por eso vamos a territorio, consultamos con ellas, hablamos con ellas, y ya hemos tenido alguna información y estamos trabajando en eso.
0: ¿Están trabajando en eso para qué? ¿Cómo van a resolver?
1: Para que no exista más este tema de descuentos que se le hacen, que no son, se podría llamar, oficiales, o que no deben de hacerse las educadoras.
0: Bien, pagar las pólizas. Pero esto, mi estimado director, si digo bien, distrital, ¿no?
1: Director provincial.
0: Provincial. No es nuevo. Tiene rato. Y todos dicen... Yo repito, con el respeto que se me merece, ustedes dicen lo mismo. Sí, que estamos, vamos, no. Y vamos y vamos, pero terminan
1: por eso
0: no yendo a ninguna parte ni resolviendo eso, nada. Y quedan allí. Yo no sé qué poder tienen los que manejan estos centros, los que han firmado los convenios. No sé, uno podría hasta pensar mal. A veces dice, piensa mal y acertará. Uno puede hasta pensar mal de por qué nadie hace nada. Y ojalá y le tomamos la palabra para que usted aquí nos diga, mire, a tal hemos sancionado, hemos tomado la decisión.
1: Por eso nuestra señora ministra, ella misma está en territorio, ella misma ha creado grupos también con nuestras educadoras que tenemos CDH para servir todo tipo de alertas o todo tipo de comunicados que las educadoras quieran darle, ¿no? Entonces estamos trabajando en eso. Ella ya ha recorrido algunas provincias, ya está por venir acá a Esmeraldas para ella personalmente escuchar desde la fuente propia todo lo que está sucediendo.
0: Sí, pero viene la ministra no vive aquí, pues escuchará. Correcto. Y seguirá, pero los que están son ustedes.
1: Como le digo, o sea, ella viene y deja delegado, o sea, nosotros somos los encargados de resolver todo lo que pasa en territorio, pero se lo comunico que ella está
0: visitando. Y en los casos concretos que le he hablado, ¿qué procede, señor director? ¿Qué procede? Ya ustedes descubren que efectivamente
1: terminar el convenio con las personas que están realizando esto. Sí. Pero como usted me dice, o sea, yo todavía no tengo ninguna evidencia, o sea,
0: si van a esperar que las chicas les digan, no le van a decir porque tienen miedo porque las voten. No le van a decir, pues.
1: Correcto.
0: Y con eso juegan los que hacen estas cosas, estas picardías, porque ya es picardía quedársele con un mes, con 2 meses a la gente.
1: Así es.
0: Realmente es indignante. Son

0: madres de familia que tienen que darle comer a sus hijos y que resulta que un bellaco se aprovecha del Estado, se embolsilla el billete y todo el mundo dice que va, investiguen, pero no investigan nada porque terminan, los mismos siguen allí y siguen haciendo de la suya, mi querido director.
1: Así es, por eso el día, la semana pasada, nuestro señor subsecretario de Desarrollo Infantil también nos pidió una matriz donde levantemos todas las alertas que tengamos en territorio, por eso le digo que estamos trabajando en eso, simplemente hay que esperar los resultados, porque como usted sabrá, tampoco es de la noche a la mañana, o tampoco se puede ir por un comentario que alguien diga, sino que hay que tener las pruebas fehacientes para poder actuar.
0: Ya, pero ya ahí cuando usted me dice que un comentario, que es como que lo minimizan, no, eso es real. Eso es real.
1: Pero usted
0: y todos saben allí que eso existe. Esto es como cuando existía la Unión Soviética, todo el mundo sabe que existe, pero nadie quiere ir. Entonces, cojan el toro por los cuernos.
1: Así,
0: ¿no?
1: Es.
0: Ese es el pedido como ciudadano, porque no es que un comentario, es real. Estafan a la gente, le quitan a pobres madres que trabajan su plata, se la quitan. ¿Quién? Unos bandidos con quien ustedes mantienen convenios. Porque no es otra palabra para expresar, pues es ser bandido.
1: Correcto.
0: No. Hay convenios con entidades cooperantes, ¿cómo están cumpliendo? Por ejemplo, municipios, juntas parroquiales, ONG. ¿Y aquí entran pues esos que estamos hablando, justamente?
1: Esa sí, es la pregunta. Tenemos convenios con GAT cantonales.
0: En el micrófono, por favor.
1: Tenemos convenios con el GAT de Muisne, un ejemplo. Tenemos también con cooperantes de la sociedad civil, ¿sí? Que estamos trabajando. Tenemos con GAT parroquiales también, un ejemplo, el GAC de La Tola, el GAC de Mataje, el GAC de Santo Domingo del Onzol. Entonces tenemos diferentes convenios firmados con instituciones, como usted lo acaba de mencionar, con GAC parroquiales, GAC municipales o entidades de la sociedad civil.
0: Si esos convenios ustedes han revisado cómo están funcionando.
1: Correcto.
0: ¿No están? Esa es la pregunta.
1: Están funcionando los convenios, por eso le digo, estamos en territorio haciendo los recorridos, llegamos. El día de hoy tengo un recorrido en Limones, tengo un recorrido en Borbón. Después de la entrevista salgo para verificar los servicios que se mantengan operativos y dando el servicio que se merecen nuestros niños, niñas, personas adultas mayores o personas con discapacidad.
0: Ahora, hay cooperantes que no han cumplido adecuadamente y que merezca, por ejemplo, recuperar recursos, rehacer los convenios.
1: Correcto, o sea,
0: ¿qué hay?
1: Siempre, por lo general se firman convenios por un año. Se hace un desembolso de los 6 primeros meses. Para poder recibir el segundo desembolso, los cooperantes tienen que liquidar el primer mes. En esa liquidación, por lo general siempre hay devoluciones porque, un ejemplo, sea un desembolso para un centro de desarrollo infantil, para una cobertura de 37 niños, a veces van 35, a veces van 34, por diferentes situaciones, porque hoy llovió muy fuerte, porque la familia se fue de viaje. Entonces todo eso se va liquidando y tiene que devolver el cooperante esos dineros al instituto. Si no devuelve, es un problema que no pueden seguir firmando ellos otro convenio al siguiente año porque tienen pagos, cuentas pendientes con nosotros.
0: Ahora, señor director, en cuanto a esto de los cooperantes, porque una de las cosas que manejan, usted me acaba de decir que se firman, se entregan los primeros seis meses, una de las cosas que usan es que no les han pagado, que no tienen el dinero, que no les han pagado, y con eso mantienen, ellos reciben la plata, le dan la utilidad que quieren, pero a los que menos priorizan es a la gente que les trabaja.
1: Creo que
0: eso es un problema.
1: En esa noticia no sé si es nueva o está un poco desactualizada, porque en este año no hemos tenido problemas en el tema de los pagos con las educadoras. En Limones tuvimos una alerta, ¿sí? Pero es por una deuda del GAC municipal.
0: ¿Cómo saben ustedes que no hay problemas con el pago?
1: Porque para poder liquidar un convenio en su primera parte, en los 6 primeros meses, se presenta la transferencia que se le hizo, no solamente que haya firmado el papel la persona, la transferencia que se le hizo, impresa la transferencia, ¿sí? Impresa la transferencia o el cheque que cobró la educadora o personal que trabaja para esta fundación, hogar, ¿sí? Que mantiene el convenio. Entonces, eso es uno de los requisitos. La transferencia realizada, el impreso de la transferencia realizada o el cheque cobrado por la persona. Se piden los estados de cuenta, ¿sí?
0: Lástima. Entonces, que mucha gente, director, tiene miedo por su trabajito, pues. llamar y decir, no, eso es mentira, eso no me han pagado, nos debían un mes, dos meses. Como este es el mundo, el país, que echa la ley, echa la trampa, se las ingenian, pero realmente viene pasando esto. Y yo me atrevo a decirlo, yo porque he escuchado.
1: Correcto, yo lo invito entonces a las personas, que mi número está en mi Facebook, en todas mis redes sociales, está mi número, está mi oficina de puertas abiertas, para que se acerquen a conversar conmigo sobre este tema. Porque le digo, si a mí me presentan una liquidación donde está la transferencia realizada a la persona, a la educadora o al trabajador, no puedo tener duda yo porque está la transferencia realizada, ¿correcto? Si está el cheque cobrado, lo cobró la persona favorecida, claro, a la educadora. Entonces es una evidencia que yo no puedo dudar. Si presentan el estado de cuenta, la fundación donde hizo la transferencia, todo, no puedo dudar.
0: Ahora no
1: sé qué método utilizará entonces
0: para evadir.
1: Correcto. Entonces ahí ya necesitaría que la educadora o personal que tiene esta queja, que no ha recibido sus haberes, se acerquen. Como lo digo, en mis redes sociales está mi número de teléfono, es abierto. Yo le contesto a cualquier persona, no tengo identificador de llamada ni nada por el estilo. Yo contesto mensajes, llamadas, todo tipo.
0: Yo tengo la valentía de decir, de trasladarle a usted lo que yo he escuchado.
1: Correcto.
0: De muchas personas que trabajan. Esto de la póliza. Muchas personas que lo obligan a pagar, la obligan a la trabajadora que pague la póliza. No. Y cuando firman los convenios, yo la pregunta, ¿está así determinado que ellas tienen que pagar la póliza?
1: No.
0: No.
1: No.
0: ¿Y entonces?
1: No, por eso le digo, mi teléfono está abierto, mis redes sociales están abiertas.
0: Escuchemos una llamada telefónica. Buenos días, su nombre, por favor.
2: Buenos días, aquí del abogado Mayer. Felicitar a Carlitos Estacio, gracias, mi hermano, mi ex compañero de trabajo. Conozco de su valía, conozco de su rectitud, conozco de su responsabilidad, porque viene haciendo esta labor desde el Cantón Eloy Alfaro, que ha tenido la oportunidad de desempeñarse. Pero esa es una mafia, Carlito, esa es una mafia que fácilmente no se va a poder romper, porque conminan a las madres educantes a situaciones especiales. Y en la crisis que vive esta provincia y este cantón, una fuente de trabajo que le permite un ingreso a una madre está sometida a mil cosas. Yo he tenido temas en la oficina donde a las madres le pagan, le hacen la transferencia o le daban el cheque, pero el momento que recibían la transferencia tenían que devolver $100, $150, porque esa era la condición de mantenerlos en el trabajo. Aquí le está diciendo una gran verdad. Aquí le está haciéndolo con valentía. Y lo está haciendo porque temas como el que él conoce, también conozco yo, porque han llegado a mi oficina a buscar una asesoría, a buscar qué hacer. Y a veces, cuando el dueño de la fundación o el que firma el convenio se entera, lo que hacen es volver a ubicar a esa madre, decirle, te vamos a dar tu trabajo, ya no vamos a tener esta situación, deja eso allí, y ella se anima a dejarlo, porque el trabajito de verdad lo necesita. Muchas madres son madres solteras que luchan con sus hijos, pero esa es una mafia que está enquistada, no de ahora, es una mafia que viene trabajando alrededor de estos centros y bebés de cuidado de niños y ancianos en todo el país. ¿Por qué? Porque a lo interno también de la institución hay gente que va llevando su parte para poder ser beneficiario de ese tema. Carlito, es de conocimiento que ahí hay gente que tiene hasta 4, 5 si bebé, y es un entorno que muchas veces quien quiere entrar tiene que pasar por la mano de esa gente. A buena hora usted está allí, si hay esa posibilidad, que yo lo veo bien difícil, de tomar un correctivo, romper un esquema mafioso, extorsionador, va a ser bien difícil, porque la realidad la conocemos, muchos la callan, otros tenemos la valentía de decirlo, como lo que hoy día estamos haciendo. Buenos días y muchas gracias. Y éxito, Carlito.
1: Gracias, estimado abogado Mayer. Estaré visitándolo por su oficina para que nos empapemos más de ese tema. Bueno, usted tiene conocimiento, entonces yo voy a empaparme para poder así, porque esto es un trabajo de todos. Sí, esto es un trabajo de todos que necesitamos para poder cambiar lo que estaba ocurriendo antes. Entonces, me acercaré por su oficina para que conversemos, si podemos tener acercamiento con las personas que han conversado con usted, para poder tomar correctivos. Porque como le digo, no podemos tomarlo el tema a la ligera porque puede ser contraproducente. Entonces necesitamos tener esos diálogos con usted, como estamos teniendo con el mi estimado Aquiles aquí, para poder nosotros empaparnos de todo lo que está ocurriendo y de ahí comenzar a transformar, ¿sí? Como lo quiere nuestro señor presidente, nuestra señora ministra Cintia Yelibre, que transformemos todo lo que ocurría antes. Entonces vamos a hacer un trabajo articulado, repito, justo un trabajo de todo para poder encontrar solución, salidas y que esto cambie.
0: Ojalá que lo pueda hacer realmente, ¿no? Y el rato que usted diga, hemos sancionado a uno, director, realmente todos nos vamos a dar por bien servidos. Y los otros pensarán dos veces en estafar esa mafia, en sacarle la plata a las pobres madres que trabajan. Porque eso viene ocurriendo, no es que es un comentario, viene ocurriendo. Algo quería agregar Marco Coro, que Marco trabajó allí cuando era el MIES, ¿no?
3: Sí, gracias, Andaco. Aquiles. Bueno, yo quiero primero felicitar el trabajo que tiene actualmente el director. He podido visitar por asuntos personales. Y yo quiero felicitar en un trabajo de ayer. Mire, no hacen público, a lo mejor son las redes sociales, el trabajo. Y no es solo del director, Aquiles, que está, hay que destacar. Ahí está el compañero que hace comunicación, la trabajar social, el bodeguero, el conductor. Ayer, creo que era pasado las 17 horas, ya casi en la noche, fueron a entregar una ayuda a una persona con discapacidad, una señora que por situación estaba bien, diabética, luego cayó en coma y 15 días en UCI, en el hospital. Salió en SUA. Los padres murieron hace 15 años, sin familia. La familia se convirtió, los vecinos, haciendo, bueno, para, está un poco estable. Y mire, y de manera silenciosa, eso hay que destacar aquí, silenciosa, sin prensa, sin nada, fueron a ayudar allá. Y como le digo, ya casi en la noche, sin horarios. Entonces, yo creo que esta labor del ex MIES, ahora Ministerio del Trabajo y Desarrollo Humano, y sobre todo el director que se ha apropiado, yo lo felicito, director, lo hago públicamente, porque lo he visto, se ha trabajado en territorio así, ¿no? Desinteresadamente, no está con el calco político, no con el calco, no, sirviendo. Así que, director, lo mejor para usted y su equipo, realmente, yo lo felicito.
1: Muchas
3: así
1: gracias.
3: Así que solo eso quería decir, muchas gracias.
1: Sí, fue una entrega que hicimos ayer. Una mamita que tiene también un niño en uno de nuestros centros de desarrollo infantil. Acudimos a las 6 de la tarde casi a SUBA a entregarle una silla de ruedas, otros enseres, kits de vestimenta y calzado. Y ayudarla también porque, como acaba de decir el compañero, ella sufrió una parálisis, un derrame. Entonces que la dejó postrada ella con su niño de 2 añitos. Gracias a Dios tenía vecinos que la asistieron, que la están asistiendo. Entonces nosotros nos hicimos, llegamos con todas estas ayudas a la silla de ruedas especial que la necesitaba para transportarse a sus terapias. Y como dice el compañero, sin necesidad de prensa, nada, porque esa es la mejor labor, la que se hace de corazón. Y estuvimos luego a las 8 de la noche en el barrio La Propicia número 1, donde también hubo un incendio en días pasados, comunicándole a las familias que ellos ya, de la manera ágil que hicimos para que ellos cobraran su bono de contingencia, ya lo podían cobrar desde el día de hoy. También llevamos los enseres, llevamos vestimenta, llevamos calzado, porque esa es la manera de estar junto a la ciudadanía que sufre algún tipo
0: una,
1: de...
0: Una llamada telefónica, director. Buenos días, su nombre, por favor.
4: Sí, muy buenos días. Pedro Salazar Ariovilla.
0: Bájale el volumen a su radio, si no, no. Bájale el volumen al radio, por favor.
4: Pedro Salazar Ariovilla le habla.
0: Ya, adelante.
4: Mire, también tenía una inquietud sobre el caso de las mujeres que trabajan en los que cuidan los niños. En el Loy Alfaro tengo una prima que tiene trabajando y cada 6 meses estoy escuchándolo a él que dice que no le deben, que la plata se la pagan total, pero a ella 6-7 meses y no le pagan. Entonces, ¿qué puede ser eso? Porque él dice que a todas se le dan su dinero, todos le pagan, ¿no? No pueden dejar de pagarle si no firma cada 6 meses. Pero a ella a los 6-7 meses recién le pagan 2 meses, 1 mes. Y ya tiene trabajando en un sitio de lo mismo que está hablando el compañero ahí. Eso nomás es.
1: Por eso le comuniqué que había estado en Limones. ¿Se acuerda que le comuniqué? Sí. Por eso, aquí es todo transparente. A las compañeras de Loy Alfaro, lastimosamente el municipio de Loy Alfaro, tiene que recibir el desembolso del año 2025, su segundo desembolso, pero ellos tienen una deuda con el IES, casi $700,000, por diferentes motivos que el señor alcalde nos ha manifestado. Entonces, para hacer una transferencia, deben estar al día con el SRI, para que Finanzas transfiera, deben estar al día con el SRI y con el IES.
0: Ahora, la fundación no tiene que tener sus recursos para apalancar el asunto, sino sí, que tiene que esperar...
1: Estamos hablando del municipio, ¿no?
0: Ah, ya, del municipio.
1: Estamos hablando del municipio de Eloy Alfaro. Sí, entonces, sí. Ellos, son 6 meses, es verdad, pero ellos de sus haberes, de lo que reciben, de sus alícuotas, le han pagado 3 meses. A las compañeras, o sea, le están debiendo 3 meses. Entonces sí han hecho un esfuerzo ellos, a pesar de que no han recibido el recurso. Eloy Alfaro le ha pagado 3 meses de los 6 meses. Entonces son 3 meses pendientes. Tenemos también otra cooperante que estaba trabajando con prestación de servicio. Ya conversamos con ella el día de hoy. Me traslado con ella Eloy Alfaro a Limones. Por eso le digo que tengo que salir para allá. Porque es verdad, él le ha pagado de sus haberes, le ha pagado hasta el mes de marzo a las, esperando el desembolso de parte nuestra.
0: Una última cosa, director. Uh-huh. ¿Cómo van a encarar ustedes, han estado participando ya sobre las acciones de los COEs cantonal y provincial?
1: Sí, lo que se avecina? Estamos asistiendo, ya hubo el COE cantonal. Hoy tenemos a las 4 de la tarde el COE provincial convocado por el señor prefecto Diego Zambrano. Entonces nosotros ya tenemos listo nuestro plan de contingencia, porque ya sabemos que estamos en alerta roja, ya estamos avisados. Entonces que estamos en alerta roja con el fenómeno del Niño, y hoy acudimos a las 4 de la tarde al COE provincial convocado por el señor prefecto.
0: Señor director, ha sido un gusto conversar con usted.
1: Muchas gracias.
0: Y lo invitamos para seguir conversando más adelante, que usted nos informe de los avances, de qué, cómo logra resolver estos problemas, que son problemas que
1: estén... Como le digo, este es un trabajo articulado, un trabajo que tenemos que hacerlo entre todos para poder transformar la situación que ocurre.
0: Muchas gracias al señor director del Ministerio... Director Provincial del Ministerio de Desarrollo Humano.
1: Correcto.
0: Bueno, vamos a la pausa, volvemos enseguida.
5: La hora exacta en la voz de su amigo.
6: 8:32.
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0: Pero son las 8 horas de la mañana con 34 minutos. 8:34 en Opinión Popular. Marco Rubio anunció que Perú se unió a la Alianza Escudo de las Américas, en la que está Ecuador. Antes de iniciar su mandato, la presidenta peruana Keiko Fujimori Iguchi había manifestado su voluntad de sumar a Perú al escudo de las Américas. La alianza impulsada por Donald Trump con gobiernos afines para enfrentar a los grupos criminales transnacionales. Y ojalá haya un cambio de postura también de los Estados Unidos frente a la conformación de este escudo de las Américas, también para frente a los intereses de los pueblos de América contribuir, pues por el caso de las Malvinas que plantea esta demanda de tanto tiempo Argentina frente a Inglaterra. Vamos con una llamada telefónica. Buenos días, su nombre, por favor.
13: Aquiles Arimendis Díaz. Buenos días, Aquiles. Te habla Jefferson Moncayo, la changuita. Aquiles, bueno, en realidad que debo decir que en Esmeralda nadie ha estado de nuestro acuerdo en que el señor Buitrón participe como candidato. Eso es importante, que todo el mundo participe. Pero a veces la gente dice una cosa que no debe ser así. Comienzan a decir que la señora Roberta es culpable de que el señor Buitrón no participe. No, discúlpeme, el juicio que le implantaron al señor Buitrón fue el mismo compadre, porque eran uña y carne, que trabajó con el señor Buitrón. Nada tiene que ver ninguna otra persona dentro del campo político. Entonces, a buena hora que participe, que la gente elija quien quiera, pero tampoco que no le echen árbol, como decir al árbol caído. No, que la gente saque su propia conclusión. Él cometió su error y por eso iba a ser juzgado. Y de ahí todo el mundo puede participar. Nada más, muchas gracias, señor periodista.
0: A ver, vuelvo a lo de Rubio. Rubio hizo el anuncio en una columna publicada en el diario peruano El Comercio durante el primer día de su gira oficial por Colombia, Ecuador y Perú. Yo no sé si ya estuvo con el señor Noboa. Estamos sincronizando esfuerzos para proteger nuestro hemisferio de las amenazas transnacionales y regionales, recibiendo al Perú, que ahora es un importante aliado extra OTAN en el escudo de las Américas, afirmó Rubio, quien está de visita en Ecuador este miércoles, es decir, hoy está aquí, y llegará a Perú el jueves. Antes de iniciar su mandato, y pero no es poca cosa la presencia de Rubio, ese es medio gobierno norteamericano. Antes de iniciar su mandato, la presidenta peruana Keiko Fujimori había manifestado su voluntad de sumar a Perú al escudo de las Américas, iniciativa creada en una cumbre encabezada por Trump en marzo pasado en Florida, con la presencia de una docena de presidentes derechistas del continente, entre ellos el ecuatoriano Daniel Noboa. En su artículo, el secretario de Estado señaló que la alianza económica con Perú se construye sobre la base de inversiones transparentes de alto valor en sectores estratégicos claves. Recordó que después de la firma del memorando de entendimiento sobre minerales críticos en febrero pasado, la Corporación Financiera para el Desarrollo Internacional DFC de Estados Unidos destinó 5 millones de dólares de forma directa al sector minero de Perú, que generan ingresos fiscales y empleos locales. Bien, esta es la hora de venir al abogado y su amigo. Joven. No lo tiene. Bueno, entonces estamos. Se le ha escapado la presentación. Está aquí don Marco Zuquitana, abogado que todas las semanas les ofrece a ustedes orientación importante en el orden jurídico. Bienvenido, Marco.
14: Sí, buenos días, estimado Aquiles. Y buenos días a todos los radioyentes, ¿no? De la voz de su amigo que miércoles, bueno, todos los días la radio, pero la voz el abogado y su amigo.
0: Los miércoles.
14: Lo recibimos los días miércoles, sí. Sí, buen día, estimado Aquiles, buen día a todos.
0: Bueno, ¿y qué tratamos casualmente?
14: Mire, hoy vamos a tratar un tema que ocurre mucho con las personas que fallecen y trabajan para una entidad pública o privada. ¿Qué ocurre? ¿Quién tiene derecho a Montepío? Vamos a hablar sobre el tema del Montepío.
0: Sí.
14: ¿Quién tiene derecho al Montepío? Porque hay una regla. Por ejemplo, si yo tengo... primero, para tener claro qué es el Montepío, estimado aquí.
0: Sí, empecemos, ¿no?, diciéndole a la
14: ¿qué
0: gente
14: es el Montepío?
0: El
14: sí,
0: Montepío.
14: ¿Qué es el Montepío? El Montepío es una pensión mensual que se genera por el fallecimiento de un afiliado o un jubilado, que se entrega un determinado valor al derechohabiente. O sea, es decir, si tiene esposa a su cónyuge, en este caso la viuda, esto no es una herencia, no es que usted muere y el IES viene y le va a devolver todo el dinero que el afiliado aportó durante su vida laboral, sino que es una pensión, que se entrega principalmente a la viuda o al viudo, a los hijos, o en este caso
0: pero también tampoco es indefinido eso.
14: Si, no, tampoco es indefinido y tiene parámetros. Y sí. También, si sabes que si no tienes hijos y si no tienes viuda, son tus padres. Claro. Ese es el Montepío para tenerlo claro. Entonces, lo que específicamente vamos a hablar hoy, estimado Aquiles, ¿qué ocurre?
0: Cámbiele el otro micrófono. Al
14: micrófono.
0: Sí, cambie el micrófono.
14: Están renovando, sí, nuevo, sí. Este inmobiliario, sí. Cumplió su tiempo.
0: Sí.
14: Entonces, justamente hay un tema, que hay un tiempo. ¿Qué ocurre si usted tiene 20 años y recién, o tiene 18 y recién entró a laborar a una empresa, a una institución? ¿Qué ocurre si usted no más por 2 años? Su claro. Hijo tiene Montepío, su esposa tiene Montepío. Eso es lo que vamos a hablar hoy día, porque no, usted debe cumplir un parámetro para tener derecho a este Montepío.
0: Empecemos por allí. El Montepío al que tendrían derecho los que le sucedan a una persona que trabaja en una empresa es para los que aportaron de manera por el sector privado, por el sector público, o solamente uno de los sectores.
14: Bien, excelente pregunta. En el Estado ecuatoriano, la normativa exige que toda persona que ingrese a trabajar, sea el sector público o sea el sector privado, usted tiene que afiliarlo a la Seguridad Social, que en el caso del Ecuador es el Instituto Ecuatoriano de Seguridad Social. Entonces, en este sentido, hay que tener en cuenta que hay dos situaciones principales. Una es cuando fallece un afiliado activo, porque por ejemplo usted, estimado aquí, sí. Usted es una persona que cumplió en el sector público su tiempo, le entregó muchos años de vida y ya usted está jubilado.
0: Jubilado.
14: En mi caso, yo soy activo, yo soy un funcionario activo, estoy aportando. Entonces, los dos estamos en dos circunstancias distintas en lo que tiene que ver a la afiliación. Yo estoy aportando, usted está recibiendo la pensión, ¿sí, ¿sí o no?
0: Sí.
14: Porque así se sostiene
0: el IES.
14: Así se sostiene la Seguridad Social. Quienes aportamos, mantenemos a los que ya han salido y así sucesivamente. Usted en su tiempo, cuando usted aportaba, usted sostenía
0: mantuve a otro, sí.
14: La pensión de otro. Y ahora toca mantenerlo, sí. A usted. Entonces, ¿qué ocurre, estimado Aquiles? Para que una persona tenga derecho al Montepío, sus descendientes o ascendentes, porque lo manifesté, usted puede estar joven y no tiene esposa y no tiene hijos.
0: Claro, tiene.
14: Entonces,
0: los padres.
14: En este sentido, la persona debe tener mínimo 5 años de haber estado aportando. Entonces, ¿por qué es importante esto? Porque justamente escuchaba y traje este tema porque el otro escuchaba una controversia en alguien que falleció y es joven, ¿no? Es joven, relativamente joven, y tiene 3 años trabajando en el sector público. Entonces hablaban del Montepío. El Montepío.
0: Ahí ya no hay.
14: No hay.
0: Son mínimo 5 años y ya no hay.
14: Correcto. Entonces, para que todos estemos claros, que no es porque yo soy afiliado al IES tengo derecho al Montepío.
0: Ahora también, el reparto de ese Montepío ocurre para los que. Mis descendientes.
14: Ya.
0: Si yo soy, en este caso, en mi caso, soy pensionista. Yo cobro una pensión como jubilado.
14: Correcto.
0: ¿Mi descendiente tiene derecho al Montepío y en qué circunstancia? Correcto. Si es que la tiene.
14: Mire, la pregunta es pertinente. ¿Cuándo la familia y en qué circunstancia y en qué porcentaje tienen derecho al Montepío? No existe una regla que automáticamente después que fallezca existe una pensión mensual, ¿no es cierto? Esto hay que pedirlo para todos los ciudadanos. Mire, yo tengo un caso, personalmente, de una señora, y son de la ciudad de Guayaquil, justamente los conocí ahora que yo me hice operar la rodilla en Guayaquil. Usted sabe que uno cuando juega mucha pelota es bueno, le dan. Entonces, como yo soy futbolista, me dañaron la rodilla. Entonces, yo me hice operar justamente en el IES, en el hospital Teodoro Maldonado, gracias, en el hospital Teodoro Maldonado de la ciudad de Guayaquil. Y me haya conocido unas personas. La señora tiene de viudez 26 años. Es una señora que tiene edad y su esposo ya era jubilado incluso. Ella nunca cobró el Montepío. Imagínese la cantidad de plata que tenemos ahí. Ella como claro. Y yo como abogado. Igual, otra señora, anteriormente, porque usted sabe cómo las leyes van cambiando, si su papá o mamá fallecía, ahora es hasta los 18 años, por eso ya te voy a contestar la pregunta, sí. Pero lo que estoy trayendo es una historia real. Me encuentro dos personas, la señora a unos 58 años, la más joven, y la de más edad a unos cerca de 80 años. No familias, pero eran suegra y nuera. La señora, su esposo falleció hace 26 años, ya era jubilado y nunca cobró Montepío. Mire, esa plata está ahí, no se ha perdido. En el caso de la chica, cuando su padre fallece, la ley decía que si usted no era casado, tenía derecho al Montepío. Como la ley la faculta y han pasado 18 años, más de 18 años, como más de 25 años que su papá haya fallecido, ella también tiene derecho a Montepío.
0: Y aquí es la pregunta, antes que se vaya. A ver, yo no sé qué dice la ley en este momento, hasta qué edad se paga. ¿Y qué pasa si lo va a reclamar a los 25 años? No precisamente cuando cumplió 25 y no durante los 18 años.
14: Correcto. Para ir a la actualidad, por eso traje esta historia. Mira esa señora que 26 años no cobró Montepío. Eso no se pierde. Pero ¿cuál es el mensaje que quiero darle a la población? Que esto hay que activarlo. Nosotros hemos hablado mucho acá de los derechos, estimado Aquiles, y los derechos se los exigen. Los derechos son exigibles. En este país no es que, por ejemplo, un accidente de tránsito, todas las personas que tenemos un vehículo pagamos un seguro. Pero no es que usted se choca y viene el Ministerio de Transporte y Obra Pública, porque es la gente que rige este claro. CIAC, que se llama el CIAC, que antes era SOAC, ahora tiene otro nombre, FIAC, CIAC. No es que viene el Ministerio de Obras Públicas y le dice, vea, usted se chocó, se quebró una pierna, aquí hay 2,000. No, usted tiene que activar. Entonces, en nuestro país todo hay que activar. Los derechos están plasmados en la Constitución y la ley, pero hay que activarlos. Esta señora tenemos que empezar el reclamo del Montepío, demostrar que el esposo era funcionario, que falleció, el acto de fallecimiento, igual a chica.
0: Y bueno, le pueden decir, pero es que usted tenía derecho a eso solamente hasta los 18 años.
14: No, es que, vamos, eso es ahora. Ojo que la chica, la ley no es de carácter retroactivo. Y ahí hay un principio que se llama principio pro reo, que el principio, la ley no es retroactiva, la ley beneficia. Cuando la chica falleció su papá, ella era soltera. Sí. Y la ley decía, me imagino que como la población de Ecuador, ahora que somos 21 millones
0: de habitantes.
14: 18 o 21.
0: 18.
14: Perdón, estaba pensando en la edad. Somos 18 millones. Pero usted acuérdese, yo me acuerdo mucho, estimado Aquiles, que cuando clasificamos por primera vez al Mundial, en el año 2002, yo tenía unos 18 años, decían los comentaristas 11 millones con la tricolor. Sí, sí. 2002. En 24 años somos 18 millones.
0: 18, sí.
14: ¿Sí me explico? Sí. Hemos aumentado. Entonces, si estamos hablando en el 2002 éramos 9. Significa 11 millones. Significa que en el 2000, en 1988, 1990, ¿qué habremos sido? 7 millones. Y así sucesivamente. Entonces, por ello, la población aportante sostenía para que la ley diga que te pague un Montepío hasta que te cases.
0: Sí.
14: Si usted no se casaba, seguía ganando.
0: Seguía ganando.
14: Si ella estaba en esas circunstancias cuando su señor padre falleció, ella tiene derecho a reclamar lo que en ese momento le correspondía. Puede que ahora esté casada, pero tienen que pagarle desde esa edad que murió el papá hasta cuando se casó. Si son 10 años, 10 años.
0: ¿Y ahora la ley qué establece?
14: Vamos a la actualidad, estimado aquí. Sí. En la actualidad, sí hay un derecho a Montepío en el caso de los hijos hasta que tengan 18 años. Es decir, en tu caso, si usted llegas a fallecer, o en mi caso, o su hijo tendría una pensión hasta que él tenga 18 años. En el caso de la esposa, ella sí ganará una pensión, y también esta pensión es para cónyuge, no solamente necesito estar casado. Yo puedo estar en unión de hecho, o puedo estar en una unión libre, y es cuestión de que yo active la ley, haga un proceso judicial para que me declaren en unión de hecho. Pero vamos a la pregunta que me hiciste, ¿cómo es este porcentaje?
0: Claro.
14: Vamos a poner un ejemplo, que aquí le gana $1,000, ejemplo, $1,000 de pensión, y si fallece, ¿cuánto van a cobrar mis descendientes? Claro. ¿No? Mis descendientes. Entonces, en este sentido, La regla habla, estimado Aquiles, que cuando una persona fallece, la ley habla de que se le considera el 60% de su pensión. Ocurre que si tú ganabas $1,000, lo que el Estado va a reconocer para pensiones por Montepío, $600. Claro. Vamos a la distribución. La distribución habla que la esposa tendrá derecho al 60% de esa pensión. Al 60% de esa pensión, y los hijos tendrán derecho al 40%. Es decir, ahí hay una distribución. Es decir, ella ganará, por ejemplo, si fueran $1,000 que le tocara a ella, 600, y los 400 se distribuye en el número de hijos que tenga. O sea, por ejemplo, si el derechohabiente, o sea, tiene, hay 400 para los hijos, si son 4, a 100. Si son 2, a 200. Y si es uno solo, $400. Esto es, estimado Aquiles.
0: Bueno, ahí queda claro el detalle, pero en cualquier momento, y esto es que vale la pena remarcarlo, en cualquier circunstancia, en lo actual, por ejemplo, digamos, nadie activó este asunto, pero resulta que le dicen a la persona, a un hijo que cumplió los 18, el padre murió hace 5, 4, 3, bueno, no importa, resulta que se pasó la fecha, el tiempo que la ley establece para poder cobrar Montepío. Entonces, se le ocurre este rato, pero se le pasó, cumplió 18 hace 5 años. Es reclamable
14: eso. Pero claro, lo que él ya no tiene derecho es a cobrar desde el 18 años, un día para acá no va a cobrar.
0: Claro.
14: Pero si mi papá falleció cuando yo tenía 12 años, y de pronto mi mamá desconocía, yo era adolescente, estaba en la escuela o en el colegio, pero resulta que ya mayor ya me entero de eso. Es la circunstancia de la chica.
0: Claro.
14: Que cuando ella muere, la ley decía que si no estaba casada tenía derecho al Montepío.
0: Claro, tenía derecho.
14: Entonces ella tiene derecho a hacer un reclamo formal. Solo que ahí ya es una instancia distinta, ¿no? Ya no es como ahorita, si alguien fallece, va al IES, ingresa el aviso, el acta, es inmediato. Ahí ya toca hacer un proceso que muchas veces hay que hacerlo hasta jurídico, pedirlo. Ya no lo haces localmente en Esmeraldas, sino que tienes que irte a la Dirección Nacional del IES en Quito o Guayaquil y ya hacer todo un trámite respecto
0: a la. Ahora vamos, aclarémosle a la gente cómo activa ese derecho el momento que fallece.
14: Correcto. Hay que hacer el aviso, así como cuando alguien se va a jubilar, que hace el aviso de salida, yo comunico mi aviso de salida. Cuando alguien fallece, debe acercarse al IES. Entonces, es un trámite sencillo, no tiene costo. En el caso de la viuda, la esposa debe llevar el acta de matrimonio. Si tienen hijos menores de edad, las partidas de nacimiento de los chicos y se los registra. Y ahí el IES, en un proceso normal, burocrático, en 1, 2, 3 meses le paga. Pero eso sí, le va a pagar, así sea que en 3 meses, porque a veces hay litigio, pero recuérdese, hay demandas y situaciones.
0: Ya, puede resultar que a última hora aparece uno que dice, yo soy hijo de fulano y tal, aquí están mis papeles.
14: O también ocurre esta historia mucho. Claro. Ocurre esta historia mucho, estimado Aquiles. Que usted era casado cuando era joven, pero usted nunca se divorció, pero ya no vive con la viuda,
0: claro,
14: legal. Pero usted tiene 20 años con otra persona viviendo.
0: ¿Y allí cómo?
14: Así me explico.
0: Sí, claro.
14: Es un problema.
0: De esos casos hay
14: Entonces, de esos casos hay muchos. Y ahí la persona que se cree con derecho, porque soy la conviviente, porque vive conmigo, tenemos 10 años, pero la otra es la viuda de papeles, está legal, casada. Entonces, ahí hay que hacer acciones judiciales. Entonces, ahí viene la unión de hecho post-mortem, ¿no? La unión de hecho post-mortem. Entonces, donde ya se entra, así se llama el juicio.
0: Tendría que desconocer lo otro.
14: Unión, no, para ahí el juez.
0: El juez.
14: Ahí el juez determinará.
0: ¿Por qué? ¿Quién es la persona?
14: Correcto. O sea, ahí el juez determinará porque resulta, es un juicio. La ley determinará los parámetros. Mire, yo tengo un hijo de 15 años, tengo otra de 10 años, tenemos una casa en tal lado, y Marco Zucatán es mi vecino y vive al frente, y Aquiles Arizmendi es mi otro vecino, y van los testigos.
0: Claro.
14: Van los testigos, van los propios hijos a testiguar. O usted le dice, ¿cómo va a estar casada si la señora tiene otro hijo y otro marido? Un ejemplo, ¿no?
0: Sí.
14: Ella dice que tiene 30 años.
0: Claro.
14: Solicito, señor juez, que se solicite al registro civil la partida de nacimiento de Juanito Piguave. ¿Cómo va a tener 30 años de casada con mi esposo, el fallecido, si tiene asentado un niño de 21 años?
0: Claro, significa
14: y
0: que
14: tiene, O sea, ya es un parámetro legal que el juez determinará en derecho, pero esto lo determina la vía judicial. O sea, el IES no activará, no operará hasta que no haya una sentencia ejecutoria y se la lleve. Pero quien tiene el derecho ganará desde el día que falleció, tendrá ese derecho.
0: Claro, pero lo que pasa es que puede ocurrir que esa persona que dice yo estaba casado con el señor 30 años, va y hace prevalecer, pero resulta que después de un par de años se da cuenta la persona que vivió con él y demanda.
14: Correcto.
0: ¿Qué hace el IES allí?
14: Correcto. No, es que
0: la otra ya estaba cobrando.
14: Lo que dice la ley, o sea, lo que dice en este caso la resolución. O sea, si la resolución del juez determina tal cosa, se detiene. Porque hasta ahí era legalmente. Hasta ahí no había nada ilegal. Pues yo estoy demostrando documentadamente que yo soy la viuda, ¿no? Que yo soy la cónyuge sobreviviente, porque así lo determina una partida de matrimonio. Pero si esa unión la disolvió un juzgado, la disolvió un juez, es otra cosa. Pero ojo, usted desde ahí para acá recién pasa a ser soltero. Entonces usted no vulneró la ley, esto dice la ley. Ahora que maritalmente, en vivencia, ya ha sido otra ley, pero nosotros hemos estado derechos, los de derechos se demuestran documentadamente. Entonces, eso estimado Aquiles, y mire, pero hay algo importante que iniciamos diciendo. Nosotros empezamos diciendo que para usted tener derecho al Montepío debe tener 5 años de aporte. Pero, ¿qué ocurre si yo fallezco y apenas tengo 4 años? ¿Qué pasa con mis aportes? No los puede perder. El IES devuelve esas aportaciones. Entonces, esto para ir cerrando. Si yo tengo 3 años y aporté, mi dinero no está perdido. Me van a devolver lo que yo aporté. Usted sabe que cuando nosotros, y ya para le paso de pronto a la pregunta, nosotros tenemos 2 aportes. La pensión jubilar, perdón, la pensión del IES tiene 2 rubros. El rubro que hace el afiliado y el rubro que hace el patronal. Nosotros como el 11% y el IES cerca del 8, 9%, perdón, el patrono. Te van a devolver solo la parte que tú aportas. Ese 11% de tu sueldo que tú aportas mensualmente, esa parte te van a devolver si no has cumplido 5 años de servicio.
0: Vamos con una llamada telefónica. Buenos días, su nombre, por favor.
15: Segundo Plaza. Buenos días, don Aquiles.
0: Sí.
15: Segundo Plaza.
0: Adelante, señor Plaza.
15: Al abogado. En caso que las dos personas, la pareja, se han jubilado, si fallece uno de los dos, ¿quién? ¿Hay posibilidad del Montepío o no?
14: Por supuesto, claro. ¿Por qué? Porque ese es su derecho como cónyuge sobreviviente. Por ejemplo, es muy clara la pregunta, ¿no? Si dos personas son jubilados, la una, ¿no?, y la otra, cada uno cobra su propia pensión. Usted seguirá cobrando su pensión y cobrará su pensión de Montepío. Es decir, usted va a cobrar su pensión como cónyuge sobreviviente. Es decir, usted cobrará mensualmente la pensión por ser jubilado y cobrará la pensión del Montepío, porque son 2 derechos diferentes, y cobrará las 2 pensiones, estimado.
0: Bien, muchas gracias hoy al abogado Marcos Zuquitana, que nos ha dado esta importante información de cómo proceder, cómo actuar en el caso de los que se crean con derecho a Montepío. Son las 8:57 minutos, mucha atención. 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Vamos a la pausa, volvemos enseguida.
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17: 8:59.
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0: 9:04 a.m. 9:04 en Opinión Popular, la Tribuna del Pueblo y la Verdad. 9:04 a.m.
1: 9:04, a ver si.
0: Bueno, 9:04 a.m. Bueno, el día de hoy teníamos. A ver, estoy ocupado, por favor. Ya, teníamos un compromiso, pero vamos a recibir al señor Tomás Restrepo, ex intendente de policía, el abogado Tomás Restrepo. Abogado, buenos días allí. Sí. Acérquese al micrófono. Buenos días, bienvenido.
2: Buenos días, pueblo esmeraldeño. Buenos días, Aquiles.
0: Esperamos. Gracias. Una llamada, pero si hay la llamada, interrumpimos un ratito y luego seguimos dialogando.
2: Perfecto.
0: Ya, el fallo de la Corte Nacional de Justicia ha ratificado la candidatura del señor, no es el problema, pero digamos hay que decirlo porque como es una cuestión pública hay que señalarlo, del señor coronel Javier Buitrón. Pero usted fue el demandante precisamente por las injurias de las que dice Fogeto, su familia, usted, mientras ejercía el cargo de intendente de policía, lo que llevó a una sentencia de un año de prisión y indemnización de $10,000. El caso subió a la Corte Nacional de Justicia, la Corte se ratificó y luego en casación prevaleció el hecho de que el señor Buitrón previamente vino a medios, a este, y creo que también lo hizo en Telecosta, y se retractó de sus dichos. ¿Qué pasó? Cuéntenos ustedes de la óptica, ¿se hizo justicia o no frente a esta circunstancia?
2: Sí, Aquiles, podemos apreciar, le digo, como abogado, pues existe el Código Orgánico Integral Penal y el artículo 182, pues es claro, pues, ¿no? Se puede retractar hasta antes de emitir, de que haya una sentencia ejecutoriada. Esto es lo que pasó ayer. Se habla de la seguridad jurídica, el artículo 82 de la Constitución, pero lamentablemente, ¿de qué seguridad jurídica pues estamos hablando? Si hemos pasado 2 años en un proceso, ¿no? Hemos pasado 2 años en un proceso en el cual presentamos las pruebas. Y también quisiera, antes de olvidarme, él no ha sido ratificado del estado de inocencia, Aquiles. No, claro. él se acogió fue a un proceso o un procedimiento en el cual él pidió disculpas públicas.
0: Cuando pidió disculpas públicas, él dijo de que no estaba reconociendo culpabilidad de ninguna naturaleza.
2: Sí, ayer la Corte, si ustedes pueden apreciar, ciudadanía esmeraldeña, en el momento antes de iniciar a hablar él, a dar las disculpas públicas, la Corte le manifestó: señor Javier Buitrón, usted está sentenciado, y le fue leyendo cada uno de los parámetros de la sentencia.
0: Ahora, ¿qué pasa con la sentencia en sí? Pues una vez que esa persona pide disculpas públicas.
2: Bueno, la Corte tiene que motivar su sentencia una vez que la dé por escrito, ¿no? Tiene que motivar la sentencia en ese momento recién. De ahí el hecho particular de que él pidió disculpas públicas, pues está en su derecho, lo cual tampoco no lo comparto. Porque ¿cómo es posible que un ciudadano que tiene aspiraciones de ser candidato y ocupar una dignidad provincial como es la prefectura, le haya mentido a una ciudadanía, le haya mentido aquí en este mismo medio, haya calumniado a una familia, los haya tratado de delincuentes, y con qué cara se presenta ante el Ecuador y ante los esmeraldeños? Ayer el Ecuador y Esmeralda fue testigo de que estamos en presencia de un hombre prácticamente que no tiene una calidad moral, no tiene una representación como para nosotros decir los esmeraldeños, él es la persona que nos va a representar desde la prefectura
0: de Esmeralda. Haber acudido a los medios y retractarse de lo que había dicho, ¿es un tácito reconocimiento de que se mintió o simplemente una coyuntura que tuvo para poder evadir esa sentencia?
2: Interpréteselo como se lo interprete. Él aquí en este medio profirió calumnia, dijo que éramos delincuentes, yo y mi familia, ¿no? Como también habló de los compañeros periodistas, de los transportistas, de los señores del bingo familiar, es una conducta. En el momento que él viene a retractarse, en el momento que él viene aquí a este medio a pedir disculpas, a pedir disculpas ante toda una

0: Ahora, ¿hubo oportunidad antes de que esto fuera a la corte de resolver el problema, cuando usted todavía era el intendente de policía y hubieron estos dichos? ¿Hubo oportunidad de zanjar, de que esa retractación ocurriera mucho antes que en las circunstancias actuales?
1: Hubieron todas las oportunidades, Aquiles, porque usted es testigo, usted es fiel testigo, porque usted fue el entrevistador del impasse que hubo. Estuvieron las oportunidades hasta el punto que, mire, que yo también presenté una denuncia en contra del señor Juan Diego Saldumbí, el asesor de él, porque todo se obedeció a hechos de corrupción que estaban ocurriendo en la gobernación.
0: ¿Y eso en qué quedó? Porque
1: ya, le estoy contestando su pregunta. Sí. Le presenté una denuncia en la ciudad de Quinindé, en la fiscalía de Quinindé, y este señor muy humildemente, sí, como un caballero, como un hombre de bien, ¿no? Él vino con mi familia, conversó con mi familia, nos pusimos de acuerdo en que por favor se retractaba de cualquier cosa, pidió la disculpa, y no tuvimos que esperar dos años. Entonces quedé, yo le acepté a retirar esa denuncia con el acuerdo de que él se haga cargo de pagar esa mercadería que se habían cogido, lo cual el señor Buitrón no lo hizo, pero él, en cambio, fue, ese es la causante del problema de los actos de corrupción que existieron en la gobernación de Esmeralda.
0: Ahora, con que la Corte Nacional de Justicia haya dado por hecho, reconozca la retractación, en fin, ¿en qué queda la cuestión de ustedes?
1: Bueno, en primer lugar, yo he venido a este medio de comunicación a darle un agradecimiento a la ciudadanía de Esmeralda, al pueblo ecuatoriano, por el apoyo brindado, y en este momento pues hemos transparentado lo que siempre hemos sido nosotros, ciudadanos esmeraldeños, profesionales, comerciantes, gente digna, gente humilde de aquí en nuestro pueblo esmeraldeño. Entonces la Corte Nacional tiene que emitir su sentencia por escrito y ratificar la sentencia, con la salvedad de que la parte penal, pues de la prisión que estaba con él, pues esa parte ya no va, sus derechos constitucionales, pues siguen, sus derechos políticos siguen.
0: Sí, siguen allí.
1: Sí.
0: Sí, no hay la prisión.
1: Sí, no hay la prisión, claro.
0: Pero y con una sentencia ejecutoriada, usted es abogado, yo le hago la pregunta, con una sentencia ejecutoriada, ¿aún quedan los derechos políticos para un ciudadano?
1: Bueno, el artículo 182 del Código Orgánico Integral Penal determina que en el momento que la persona acusada, ¿no?, el querellado, se retracte en el mismo medio por el que profirió las calumnias, la responsabilidad penal ya no va. La responsabilidad penal.
0: La penal no va.
1: Sí.
0: Ahora, la sentencia planteaba también una indemnización de $10,000.
1: A eso me voy. Eso tienen que resolver los jueces de la Corte en el momento de emitir su sentencia por escrito.
0: Sí. ¿Qué le deja de lección a usted, a su familia, de esta circunstancia que le ha tocado vivir desde el hecho de haber sido un funcionario público como intendente de policía?
1: Bueno, en nombre de mi familia quiero agradecerle a todo el pueblo esmeraldeño, a todo el pueblo ecuatoriano, por el apoyo que nos han brindado en estos 2 años, y decirles pues que aquí en Esmeralda sí vemos gente honesta, gente buena, gente trabajadora, no somos negros vagos, negros delincuentes, ¿no? Y aquí queda una lección para los afuereños que tienen la costumbre de venirnos a pisotear, a venirnos a arrinconar en nuestra propia tierra. Ayer vimos palpablemente que un hombre con ansias de poder se arrodilló ante el pueblo ecuatoriano, se arrodilló ante el pueblo esmeraldeño, se arrodilló ante mí, ante mi familia, a pedir perdón, a pedir disculpas. Usted no es digno, señor Javier Buitrón, de ocupar la prefectura de Esmeralda. Usted no está preparado. Ni académicamente, usted no sabe nada de lo que es administración pública. En la gobernación de Esmeralda perdió 29 puestos. Lamentablemente que los esmeraldeños, algunos que respeto su posición, sigan con la convicción de este señor. Pero aquí está a la luz. No hay nada que estamos escondiendo. Ustedes mismos lo pudieron ver. Arrodillado pidiendo perdón porque quiere ser candidato.
0: Bien, muchas gracias, Tomás.
1: Ya, gracias, Aquiles, por todo.
0: Bien, hemos estado aquí con el abogado Tomás Restrepo, quien en su momento demandó al coronel Javier Buitrón, hoy candidato a la prefectura de Esmeralda. Y ha venido acompañado de su familia también y otras personas que han estado respaldándolo. Así,

0: Yeah. Okay. Ya. 9:15 a.m. 9:15 en Opinión Popular, la Tribuna del Pueblo y la Verdad. 9:15 a.m. Este es un tema que es bastante pescuez y peli crespo. Más allá de lo que nosotros no podemos abonar a una cosa u otra que no sea lo que la justicia ordena y determina. Pero manda que cada quien y sobre todo cada uno de nosotros revisemos cómo actuamos, nuestras propias opiniones respecto de circunstancias que pueden determinar en el futuro la presencia de un ciudadano administrando o gobernando. Porque todos estos pormenores que tuvieron inmersos en el problema que hoy se dilucida, tienen relación con la aspiración, por un lado, de este ciudadano, Javier Buitrón, de ser prefecto de Esmeraldas, y por otro, el derecho de una familia y de un ciudadano que es parte de esa familia de defender su honor, el suyo y el de la familia. Dos cosas que hay que separar. En medio de la trifulca, como solemos decir, hay quienes la han abonado de un lado y del otro. Y hay quienes, desestimando el derecho de una familia a salir por los fueros de su honor, de su buen nombre, han emitido sus criterios. O hay quienes, al revés, expresando la estima por esa familia, se han sumado a defenderlo, aún sin entender demasiado la parte jurídica. Veremos en lo sucesivo qué impacto tiene este hecho en un proceso electoral que va configurándose y en el que indiscutiblemente estará en la papeleta el señor Buitrón, en la papeleta la señora Julia Angulo, en la papeleta la señora Janet Bustos, entre las cabezas visibles que hoy tenemos. Estaba de por medio, o está de por medio también, no sé si eso ya se resolvió, no lo conozco, una impugnación a la candidatura del señor Buitrón, no sé si ya la superó. Lo cierto es que estén firmes. Tengo entendido que los adherentes al señor Buitrón preparan incluso actos de respaldo. En fin, cada quien tiene el derecho de analizar esta circunstancia en la forma que mejor convenga. Son las 9:18 a.m. 9:18 en Opinión Popular, la Tribuna del Pueblo y la Verdad. Mucha atención. El precio del barril de petróleo Brent para entrega en noviembre superó este miércoles 9 de septiembre del 2026 en los $100 el barril, su nivel más alto desde finales de julio, tras registrar una subida del 2,20% por el aumento de las tensiones entre Estados Unidos e Irán. A las 9:29 del miércoles en Europa, el Brent, el crudo de referencia mundial, alcanzó los $100.19 en el mercado de futuros de Londres. Y aquí viene la cosita, porque a veces decimos, bueno, y claro, de acuerdo al precio del crudo referencial para el nuestro, aumentan y mayores posibilidades económicas, pero en cambio hay que importar combustibles y entonces se gana por un lado y se pierde por el otro. El Brent encadena este miércoles 4 sesiones al alza ante la escalada de ataques cruzados entre Estados Unidos e Irán, que hace temer posibles interrupciones en el suministro de crudo de Medio Oriente. La Guardia Revolucionaria iraní afirmó que había atacado este miércoles por la madrugada dos buques de guerra estadounidenses y bases de Washington en Jordania, junto a una decena de barcos que intentaban cruzar el estrecho de Hormuz. Esto como represalia a los ataques de Estados Unidos contra petroleros iraníes horas antes. En este sentido, el Comando Central estadounidense aseguró que había destruido 5 embarcaciones vinculadas, según ellos, a la Guardia Revolucionaria, como respuesta a los ataques previos de Teherán contra un buque de guerra estadounidense. Y eso, mientras esté vivito el problema, mientras la guerra vaya escalando, el precio del crudo se va a disparar. Por el estrecho de Hormuz se mueve más del 20% del petróleo que se consume en el mundo. Entonces es un paso importante, y la escalada del conflicto no es que se limita allá, sino que tiene un impacto mundial. Esto en todo el mundo, mis queridos amigos. En cambio, en Reino Unido hay problemas tras fallas del sistema en los aeropuertos. Las operaciones aéreas están afectadas este miércoles en Reino Unido con cientos de retrasos y cancelaciones tras una falla técnica que afectó al organismo encargado del control de tráfico, que de momento descarta un ciberataque. Según el sitio de seguimiento de vuelo Flick Radar 24, el martes, cuando inició el daño a primera hora de la tarde, se cancelaron unos 1.300 vuelos en el país. Este miércoles otros 177 fueron anulados, casi todos en el aeropuerto londinense de Heathrow. 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Son las 9:23 a.m. 9:23. Miren, aquí dijimos del problema en el cabezón. Por ahí se largó, se fue abajo, es un carro con dos ocupantes que salieron malheridos. Ese problema de un socavón enorme que ha ido por debajo carcomiéndose donde está la mesa de la carretera es viejo. Y lo dijimos que oportunamente aquí con directores de obras públicas y transporte lo tratamos. Y nos dijeron lo mismo, y que ya vamos ahí, que ya pusimos, que está para... Porque es que las soluciones vienen a paso de tortuga, y de tortuga preñada todavía, más lento. Casi 2 años, señores, o más de 2 años. Y se fue un carro. Ahora, aquí decíamos, ojalá no vaya a ocurrir nada, ojalá ve, ya ocurrió. Pero como no se mató nadie, ahora le pusieron la cinta de peligro nada más alrededor y ahí queda, para las calendras griegas. Para ver quién o cuánto buenamente se le ocurra señores, el Ministerio de Infraestructura y Transporte debe dar respuesta ya, pues. No esperen otra desgracia. No esperen otro problema. Yo lo decía anteriormente, ¿qué están esperando? Que haya una desgracia. Que... bueno, ya hubo la desgracia. ¿Y ahora? Yo pienso que hay que sumar esfuerzos, es un lugar clave. El que no conoce, se larga encima del montículo de las dos cositas esas que más de noche ni se ven, de la cinta esa de peligro que le han puesto allí. Asumen que como estamos en Esmeraldas, pues bueno, en Esmeraldas todos sabemos que ahí hay el problema. Y los que se fueron eran de Esmeraldas. No sabemos qué pasó, por qué llegaron allá, pero sea cual sea la circunstancia, está ahí un problema latente. Un problema que tiene que ser resuelto, señor director de Infraestructura y Transporte. Si nos escucha, por lo menos diga, esta boca es mía, mi estimado amigo. Diga alguna mentirita piadosa, ¿qué van a hacer? Esa es una forma de decirlo coloquialmente, porque no se trata de mentiras piadosas, sino que se encuentre solución a ese problema que va a generar más problemas. No esperen que alguien pierda la vida, por Dios. Otra cosa que quería referirme antes de concluir es el asunto este de los agentes de tránsito. Ayer he visto a varios agentes de tránsito trabajando en la calle Bolívar, disponiendo que la gente no haga mal uso del espacio público, que no se estacione donde le dé la gana. Nos parece correcto. Pero además, pues hay que también poner orden desde la casa. La calle 9 de Octubre es peatonal. Aquí, con la presencia de la señora alcaldesa Laura Yagual, que ya estuvo aquí, alguien le preguntó y ella asintió de que eso se iba a corregir. Aspiramos, señora alcaldesa, que se corrija esa área de la 9 de Octubre, el espacio que queda entre Bolívar y Sucre, es peatonal. Es para que allí se escenifiquen eventos, actos, y para que la gente tenga espacio. Hoy las ciudades en el mundo trabajan por ganar espacio para la movilidad humana, ya no para los carros. Trabajamos para los vehículos, no, para la gente que necesita caminar. Ese lugar, por ejemplo, frente al parque, ustedes van a ver a los viejitos que todos los días se concentran allí, ¿no? Le llaman, le han puesto por eso el Parque de las Palomas Caídas. Yo no sé por qué eso es Palomas Caídas, porque le llaman así. No entiendo. Don Isauro dice que él sí sabe, pero ya le voy a preguntar bien que me diga por qué. Pero va la gente de la tercera edad a distraerse un poco, a encontrarse con los amigos, y cuando van cruzando carro, que lo han hecho estacionamiento esa área. Entonces, el ejemplo tiene que empezar por casa. Sugerimos desde aquí, la señora alcaldesa aquí dijo que iban a resolver ese problema, que esto tenga una salida importante. ¿Y cuándo entran los demás agentes? El problema no es mi comentario porque entren los agentes o no entren. El problema es porque hay una anarquía en el tránsito en Esmeraldas. Anarquía, por ejemplo. Usted ve, usted se estaciona donde le da la gana, hace doble fila, triple fila, permanece ahí todo el día. Una persona que vende papa, cebolla, saca dos tarros y los pone afuera y nadie se puede estacionar ahí porque es su negocio. ¿Le paga al municipio por hacer uso del espacio público? No. Pero vaya, sáquenle el tarro porque usted tiene que estacionarse. Le dice de la vela verde, ¿no? Y así pasa con otros negocios, talleres, en fin, que trabajan en plena vía pública. Y no es que estoy en contra de la gente que trabaja. Solo que queremos que nos ordenemos. La ciudad no puede ser un caos, una anarquía, fruto de que cada quien hace lo que le dicta su conciencia, su interés. La ciudad tiene que ser ordenada. Es nuestro pedido cordial frente a lo que observamos en todos los sitios de la urbe. Amigos, concluimos aquí Opinión Popular. Ha sido un gusto estar con ustedes. Gracias. Buenos días.
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2: La hora exacta en la voz de su amigo.
3: 9:32.
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0: La hora exacta en la voz de su amigo.
1: 10 horas 28 minutos.
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1: La hora exacta en la voz de su amigo.
2: 10:59.
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0: La hora exacta en la voz de su amigo.
1: 11 horas, 15 minutos.
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0: La hora exacta en la voz de su amigo.
1: 11 horas, 16 minutos.

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4: La hora exacta en La Voz de su Amigo.
5: 11:36.
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3: ¿Qué tal? Buenas tardes, amables oyentes. Aquí estamos ya con el detalle de las informaciones a continuación. Hoy que estamos con fecha 9 de septiembre del 2026, son ya las 12 en punto, 12 del mediodía. Buenas tardes y bienvenidos. Atención, dos detenidos con arma y droga tras intento de fuga en Atacames. En el marco de los operativos de control y patrullajes preventivos desplegados en el cantón Atacames, efectivo de la Policía Nacional del Ecuador, interceptaron y aprehendieron a dos individuos que circulaban en actitud sospechosa a bordo de una motocicleta. La intervención se desencadenó cuando ocupantes del vehículo de dos ruedas notaron la presencia del personal uniformado e intentaron darse a la fuga para evadir el registro policial, iniciándose una breve persecución que concluyó con su neutralización. Durante la revisión física y el registro de pertenencias, las fuerzas del orden hallaron en su poder de los sospechosos un arma de fuego, una alimentadora con cartuchos sin percutir y varias dosis de sustancias catalogadas sujetas a fiscalización. Las evidencias recabadas sugieren que los implicados presumiblemente la utilizaban en el vehículo ligero para el expendio de sustancias ilícitas y comisión de delitos en esa zona. Tanto los detenidos como los indicios ingresados bajo la correspondiente cadena de custodia y quedaron a órdenes de las autoridades judiciales competentes para el inicio del proceso penal por tenencia ilegal de arma de fuego y de tráfico ilícito de sustancias. Avanzamos con más información. Son ya las 12 con 2 minutos. Atención, el INAMI emite alerta roja por alta temperatura y radiación UV extrema en Ecuador. Esto hay que ponerle mucha atención, sobre todo aquellos que salen al mediodía, a los que no, las personas que no están enseñados a llevar un paraguas. Decían muchas personas que el paraguas solo cuando llueve, pero también cuando hace mucho sol, son varias las personas que utilizan un paraguas. Por favor, prestar mucha atención. El Instituto Nacional de Meteorología e Hidrología, INAMI, emitió una nueva advertencia meteorológica que prevé periodo de altas temperaturas diurnas, índices de radiación ultravioleta extremadamente altos a nivel de todo el Ecuador. La alerta rige desde este miércoles, es decir, hoy, hasta el sábado 12 de septiembre del 2026 y coincide con la vigencia de la alerta roja en territorio ecuatoriano debido al fenómeno del Niño. En urbes andinas como Quito e Ibarra, los termómetros podrían superar los 27 grados centígrados, alcanzando niveles críticos de radiación solar durante las horas centrales del día. De acuerdo con un reporte técnico del organismo, este escenario obedece al calentamiento anómalo de la superficie del mar frente a las costas ecuatorianas, sumando una notable reducción del contenido de humedad en la troposfera. El INAMI advirtió que la combinación de calor intenso, baja humedad y abundancia de vegetación seca eleva sustancialmente el peligro de incendios forestales. Esta situación causa especial preocupación tras las afectaciones registradas entre julio y agosto, periodo en el cual el fuego consumió cerca de 10.000 hectáreas de cobertura vegetal, principalmente en las provincias de la región Sierra. Entre las zonas identificadas con mayor nivel de riesgo figuran Guayas, los ríos Manabí, El Oro y la costa también. Por otro lado, Imbabura, Pichincha y Loja, la sierra. Así también sectores de Sucumbíos, Orellana, Pastaza y la Amazonía. Ante este panorama, las autoridades recomiendan a la ciudadanía evitar la exposición prolongada al sol, mantenerse hidratados, utilizar protección solar, suspender cualquier actividad que pueda generar chispas o fuego en zonas rurales para prevenir nuevos siniestros forestales. Continuamos y en el ámbito local, nueve miembros de una familia, escúchese bien, lo perdieron todo en un incendio que se produjo ayer en la tarde, ayer martes 8 de septiembre. Esto ocurrió en Colopes. Ellos ahora piden ayuda social.
4: Fue algo inesperado, que no se lo esperaba, sí, no se lo esperaba y fue un medio corto que hubo, estaba el cilindro y cuando una chispa cayó en un colchón y se encendió todo. Entonces no me dio opción solamente a sacar a los muchachos, sí, pues, y yo ya iba a regresar vuelta a sacar al niño, pero ya me gritaron que ya el niño estaba allá afuera y entonces lo que se nos perdió fue todo, herramientas de trabajo, motosierra, todo.
5: Y aparte, el estallido fue impresionante,
4: sí,
5: porque vemos la pared que voló.
4: La tumbó por completo, allá los vecinos también se quedaron atónicos, pero lo importante es, gracias a Dios, que aún estamos con vida, pero sí, lamentablemente sin nada, útiles escolares, todo se fue al...
5: Por ahora se está pidiendo ya una ayuda a las personas de buen corazón.
4: Claro, si hay alguien de buen corazón que quiera ayudarnos, se le agradecemos a Dios que no.
5: Y se va a recibir desde ropita, útiles escolares, todo. ¿Cuántos niños estudiaban?
4: Cuatro.
5: Cuatro niños.
4: Ya uno estaba por graduarse y los otros tres que están estudiando normalmente.
5: Lo preocupante ahora es tener un techo porque han quedado a la intemperie prácticamente sin Así poder pernoctar en cualquier lugar.
4: Exactamente.
6: Necesitamos los uniformes para los niños, cuadernos para que crecen a estudiar nuevamente.
5: Es preocupante la situación que estamos viendo al momento. ¿Qué pasó? ¿Cómo no pudieron sacar nada?
6: No, fue que en el instante pues que sucedió todo aquello, pues tratamos de salir, pues aunque los niños, mi persona, mi esposo, pues que alcanzó a salir por la ventana y no hemos quedado sin nada.
5: ¿Cómo fue esto de la explosión? ¿Estaban todos en el interior de la casita?
6: No, agradeciendo a Dios, no, estábamos todos, solamente yo, mi esposo, una hermana que me vino a visitar y mi hijo que se iba a bañar, y agradeciendo pues primeramente a Dios porque no le pasó nada, porque mi hijo pudo salir aunque en medio de las llamas salió.
5: Nos comentan que tenían por ahí un dinerito extra, como...
6: Sí, teníamos una cantidad porque como vendo frutas aquí afuera, entonces había recolectado.
5: ¿Cuánto tenía allí en el tanque?
6: Ahí, hasta que yo conté la última vez, tenía casi $800 porque iba a irme a Santo Domingo a comprar frutas para trabajar, pero todo se perdió. Pero lo más importante es que le doy gracias a Dios porque estamos con vida. mis hijos están bien, gracias a Dios. Aunque con la chulla ropa, pero le damos gracias a Dios que estamos con vida.
5: ¿Cuántos niños tiene?
6: Yo tengo 5 niños, yo, mi esposo y ahorita mi yerna, mi hija que tiene un pequeño de 10 meses.
5: En total, ¿cuántas personas viven aquí, doña?
6: 9 personas.
5: 9 personas. Ahora, se está pidiendo a alguien que le colabore. También puede ser con techo, ¿no?
6: Amén. ¿Sí? Con cualquier ayuda que nos quieran colaborar, pues que el Señor les multiplique el doble de lo que ustedes de su corazón proponga dar.
5: Pueden venir acá directamente, en el ingreso, en la vía de la Carmelita, en Colombia prácticamente.
6: Sí, pueden venir si su corazón está en venir o si no de dar, pues Dios bendecirá grandemente lo que ustedes den.
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3: Bien, para las personas que deseen colaborar con esta familia que lo ha perdido todo, es importante, no hay ningún tipo de pérdida. Yendo en la vía 15 a la altura del ingreso a Colope, ahí puede preguntar, puede llegar directamente y constatar cómo están los escombros, todo lo que se quemó. Por suerte, la integridad de estas 9 personas ha sido de una manera que alguien no entiende cómo explotó el gas, viviendo todos ellos ahí y nadie salió con algún tipo de herida, pero sí lo perdieron todo. Están hoy en la calle y solicitando la colaboración de varios organismos. Sabemos que en esta época y por el anunciado fenómeno El Niño, muchos organismos se preparan con raciones alimenticias, con toldos, etcétera. Pueden llegar con una ayuda humanitaria lo más pronto posible. Hoy se requiere sobre todo una carpa, que sería lo principal para que pernoten estas personas mientras pueden ver de qué manera construyen una casita o se van a algún lugar de acogimiento, una carpa, y el resto pues paulatinamente lo han de ir consiguiendo. Si usted en esta tarde necesita conocer más detalles, también puede llamarnos al 72499, pero dirigirse hacia Colope sería fundamental, el ingreso hacia Colope, no hay pérdida. Allí pregunte por la familia que ha sido afectada y podrá directamente constatar sobre estos hechos. Así que diríjase directamente hacia allá. De pronto también podemos darle alguna información viniendo hasta la voz de su amigo. Son las 12 y 10 minutos. Avanzamos con más información. 5 heridos y un desaparecido tras fuga de amoníaco en un barco pesquero. Esto es en Manta. Una emergencia química se registró en el muelle de la ciudad de Manta que movilizó de urgencia a cuerpos de socorro tras reportarse una fuga de amoníaco en el interior de una embarcación pesquera. El incidente dejó un saldo de 5 tripulantes lesionados, quienes fueron trasladados de inmediato al Hospital Rodríguez Zambrano al presentar graves afectaciones e irritaciones en sus vías respiratorias debido a la inhalación de gas. De forma paralela, la unidad de rescate acuático, el Cuerpo de Bomberos, desplegó un operativo de búsqueda para localizar a el marinero Anthony Cedeño, quien permanece desaparecido tras presumiblemente lanzarse al mar para evacuar la nave durante ese percance. El comandante del Cuerpo de Bomberos de Manta, José Roca, ratificó que la fuga es producto de un peligroso o de un producto peligroso, fue neutralizada por completo y que para el personal especializado se mantiene la embarcación bajo riguroso proceso de ventilación. Asimismo, el equipo capacitado para la gestión de materiales peligrosos permanece desplegado en la zona del muelle para realizar el monitoreo de aire y descartar cualquiera o cualquier contaminación química o de químicos, además de evaluar el estado de salud del resto de la tripulación afectada de manera directa e indirecta por este evento. Seguimos con más información y respecto a los problemas que surgen por los embates de la naturaleza,

0: es el alcalde Vico, que no hay plata, ¿cómo le vamos a hacer? Y no hay plata, hasta que lo excepcionamos ya no fuimos más. De ahí pues ahora la nueva alcaldesa, ya hicimos un escrito, ya fuimos, la invitamos, llegó aquí, pero dijo que sí, que aquí, que acá, que hasta la vez se ha presentado, que sí que iba a ayudarlos, que iba a hacer una mega construcción, por lo menos, nada, nada. Aquí vinieron, me pusieron unas piedritas aquí, y ya, y que mañana, que la plataforma está dañada, parte de las maquinarias están dañadas, le digo, pues están nuevas, no, que la plataforma ya, que no vale para traer, ya los hostigamos, ya no vino aquí el señor que vive aquí de la prefectura, el este, pues me dice para ayudarles a traer unas piedritas y para ponerle, pongan nomás el diésel que nosotros aquí le ponemos.
1: Hubo que hacer una inversión,
0: sí, para poder, claro, hacer... Le pusimos el diésel y el hombre los puso estas piedritas aquí, a mí y a don Lázaro también.
1: Ahora, don Lázaro ya está muy grave.
0: Está enfermo de salud. Ya es decepcional, la mujer tampoco no quiere venir a vivir acá porque está el mar también, que cada vez que hay aguaje golpea y no deja de dormir. Entonces ya la señora se fue, él está enfermo, entonces dejó abandonado, la otra señora de acá también dejó abandonado, ya se fueron.
1: Es preocupante porque la mayoría de estas personas que están aquí, como usted, son jubilados que apostaron,
0: sí,
1: todo en un
0: sitio. Efectivamente, sí, somos jubilados, pues aportamos toda nuestra juventud en el este, pero
1: la inversión,
0: a la inversión, pues. Usted bien sabe que el seguro, cuando uno pagó en Sucre, ya nomás le da para medio sobrevivir. No alcanza para poner una cosa, hacer una buena construcción, que se diga.
1: Ahora, muchos se resisten a abandonar sus casas.
0: Por ejemplo, yo me resisto a abandonar mi casa, porque donde más yo no voy a andar pidiendo posada. Entonces, pues aquí me quedo hasta que el mar vea qué hace conmigo.
1: Pero también había que cuidar la integridad física, es decir, abandonar la casa.
0: Vea, ¿no? ¿Y cómo voy a abandonar? Pues la mujer ya se fue, porque ya no va a vivir aquí, me dijo. Ya,
1: mucho riesgo
0: vivir. Mucho acá. Riesgo a vivir aquí.
1: Entonces, solito está.
0: Mejor solo aquí. Aquí estoy solo, como los pájaros aquí ya.
1: Ahora tocará esperar, pues, a ver
0: ahora
1: qué pasa.
0: Tengo que esperar, pues, ojalá, pues, que Dios quiera que, pues, venga alguna autoridad, se conduele a nosotros y los venga a ayudar. Los venga a ayudar en algo, pues.
1: Ahora, lo preocupante es por lo que se anuncia la llegada del fenómeno del niño, va a haber crecimiento, sí, de las aguas, etc.
0: Ahora con el fenómeno del niño vamos a esperar, pues estamos en manos de Dios. La única, esta esperanza es la mano de Dios, esa es la única esperanza que tenemos, de que pues Dios lo ampare y lo favorezca, pues el resto de las autoridades, yo creo que ya, eso es imposible.
1: Don Lupo, si el mar aumenta, empuja, como se conoce, y que va a haber sobre todo el aumento de aguas en estas zonas costeras, ¿es preocupante que usted siga viviendo?
0: No, pues ya tendré que irme a vivir por otro lado, dejar esto abandonado. Porque esta casita que está aquí era allá afuera, y ahí la arrancamos entre los de aquí vecinos y la pusimos acá, casi no llega el mar, pero el mar ya llegó acá.
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1: Seguimos con más información a través de la voz de su amigo. Atención, son las 12:16, inicio de espacio publicitario Quirindé. 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

0: Atención, continuamos con más información. Día Mundial de la Agricultura. Sector agrícola refuerza su rol clave ante los desafíos del cambio climático y la seguridad alimentaria. Cada 9 de septiembre, es decir, una fecha como hoy, se conmemora el Día Mundial de la Agricultura, una fecha destinada a reconocer el papel de las actividades productivas más antiguas de la humanidad, originada durante el periodo neolítico de los primeros cultivos de trigo, de cebada. La labor agrícola ha involucrado desde su existencia familias hasta convertirse en el pilar fundamental del desarrollo sostenible de las naciones. En la actualidad, esta actividad abarca desde producción de alimentos esenciales para el consumo humano, como verduras, cereales, tubérculos y frutas, hasta la obtención de fibras, textiles, forrajes, biocombustibles e insumos químicos y productos biofarmacéuticos. De acuerdo con las estimaciones de la Organización de las Naciones Unidas para la Alimentación y la Agricultura, FAO, la producción agrícola global deberá incrementarse en un 60% hacia el año 2050 para abastecer la creciente poblacional mundial. Asimismo, datos del organismo destacan que el 75% de las personas en situación de vulnerabilidad e inseguridad alimentaria dependen directamente de la tierra y de los recursos naturales para asegurar el sustento económico. Estos indicadores ponen en manifiesto el impacto estratégico del sector rural y el mantenimiento de la estabilidad social y económica a escala global. No obstante, la conmemoración de este día también busca visibilizar las crecientes amenazas climáticas que impactan la productividad en el campo. Reportes de la FAO señalan que los fenómenos meteorológicos extremos provocan pérdidas anuales estimadas de 123 mil millones de dólares en la producción de alimentos, lo que equivale al 5% de Producto Interno Bruto BIT agrícola a escala mundial. Frente a este escenario, la fecha impulsada de adopción de tecnologías e innovación para el cultivo de una gestión sostenible del suelo, con el fin de proteger los recursos naturales y garantizar la seguridad alimentaria de las futuras generaciones. Seguimos con más información y en el ámbito local existen afectaciones en la vía estatal E15 a la altura de Pehue. Se está solicitando la intervención ya que los cerros están afectados seriamente. La 3.
1: Le informo pues que aquí prácticamente estamos abandonados. Como usted ve, tierra a un metro de la vía, estamos aquí donde estamos ubicados, también hay tierras que a duras penas aquí la comunidad fue que tuvo que abrir esta para poder caminar aquí en este sector. Mire la cantidad de tierra que se vino hacia arriba, mire la cantidad de tierra que las máquinas nomás empujaron nomás hacia un metro para adentro. Es decir, que lo que ellos hicieron fue sacar la tierra de la vía, pero la tierra prácticamente está toda sobre un costado de la vía.
0: Eso al momento en que vengan las lluvias, entonces, nuevamente se moviliza, no solamente...
1: No, aquí, es que eso tenemos un gran problema porque no hay limpieza, no han hecho limpieza y con poca lodo que va desde arriba las vías vuelven a colapsar. Entonces estamos preocupados aún que se está ya el fenómeno del Niño está ya en Ecuador. Se ha dicho por las informaciones que han dado las noticias. Entonces es preocupante que estos lugares las autoridades pues no las han tomado en cuenta, en serio, porque esto es una cosa de mucha preocupación para...
0: Y debería ser prioritario.
1: Y debería ser muy prioritario. Entonces, para mí es que esto se tome como prioridad por el fenómeno del Niño, las limpiezas en las vías, de la espalda de las carreteras, cunetas.
0: Y de las cunetas también deberían de limpiarse acá.
2: Estamos preocupados porque ya se aproxima el fenómeno del Niño y estamos muy cerca de la loma y también lo que nos pasó en el 5 de... 4 de... de febrero. Y llegó hasta nuestras viviendas, el lodo, todo eso, esa loma se bajó con piedras y palos y tapó la carretera y pensando que el fenómeno del Niño ha de venir con mayor fuerza.
1: Ahora, como habitantes de aquí, la preocupación es inclusive de pérdidas de vida, porque hay viviendas que están apostadas en el ingreso de la loma, y si se hace o viene un alud, práctico, un desprendimiento de suelo, traerían serias complicaciones.
2: Claro, pues esa es la preocupación que tenemos. No sabemos qué hacer, pero estamos esperando lo que Dios quiera. Pues el día que hubo ese deslave de acá, no pasaba nadie.
1: Y no solamente en ese trayecto, porque hablamos de Achilube, Achilubito, Camarón,
2: sí,
1: y todo este sector.
2: Hasta Colope.
1: Hasta Colope.
2: Sí, nadie.
1: Muchos podía... kilómetros entonces a la distancia de.
2: Así fue.
1: Y
2: así
1: quedaron intransitables.
2: Quedamos intransitables. Aquí una señora se puso enferma y una ambulancia, pues estaba detenida aquí porque no podía pasar. Nos dieron los primeros auxilios, pero a la final la sacamos en una moto.
1: No pudo la ambulancia.
2: No pudo, estuvo aquí hasta que vinieron las máquinas a hacer un poquito de... para que pasara, hacerle una trochita en...
1: Y ahí pasaron.
2: En el lodo, ¿sí?
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0: Vale resaltar que se están realizando muchos trabajos en este tramo que comprende desde Achilube, 6 kilómetros hacia el norte, hacia Río Verde, se está haciendo la estabilización de las laderas o de los cerros, minicerros, como se puedan mencionar, con maquinaria y con todo lo necesario para tratar de estabilizar un poco estos lugares que fueron en los últimos o las últimas lluvias seriamente afectados, inclusive ese tramo de cerca de 6 kilómetros que comprende desde Achilube hacia Colope. Ojalá que se culmine y que en las áreas en donde solamente se han hecho limpiezas paulatinamente ese día, es decir, en esa fecha cuando hubo las fuertes lluvias y que el lodo quedó acumulado en la vía, que se volvió intransitable para los cantones que están hacia el norte, pues ahora se lo pueda lograr. Lo que estaban pidiendo los amigos de Pehue es algo prioritario que se asuma sobre todo este rol para ver qué va a pasar en los siguientes días y sobre todo cuando se habla de la llegada del fenómeno del Niño. Pero ¿qué pasa también con el pronunciamiento del GAD parroquial de esa jurisdicción como es Camarones? La tecnóloga Nieves Giler esto dijo para Radio La Voz de su Amigo.
4: Bueno, estamos trabajando, gracias a Dios, pues como siempre pongo a Dios en todas mis necesidades que tenemos en nuestra parroquia Camarones. Estamos trabajando en el sector Achilubito. Achilubito pues se hizo un llamado de emergencia que se necesitaba, es ya para Achilubito, una comunidad que ha sido olvidada por muchísimos tiempos y que los hermanos lo necesitaban. Entonces en este caso estamos trabajando en Achilubito, hemos visto la maquinaria pues con el material ayudándonos para mitigar esa necesidad del sector Achilubito. De la misma manera, queremos y pedimos así algo de emergencia, que no solamente en este caso nos quedamos a Chilubito, sino que tenemos algunos sectores como es Pehue, Bandera, Colope, el mismo Edén. Todos estos sectores van a ser mortificados si nos visita el fenómeno del Niño, que Dios permita que no sea un fenómeno con tanta fuerza y que podamos pues ayudarnos de la manera de la mano de Dios. Entonces, sí le pedimos a las autoridades que por favor nos visiten como es Bandera, Pehue, que tenemos una vía E15 que está muy cerca del perfil del mar, donde esta carretera se nos vaya, no vamos a tener por dónde poder viajar como a Ibarra, San Lorenzo, Borbón, a la vía norte. Entonces, a las autoridades que en este momento logran vernos, por favor, ayúdenos encarecidamente a estas comunidades que nombramos, son 6 kilómetros que tenemos desde Achilubito hacia el norte. Entonces, Dios permita que llegue a los oídos de las autoridades y puedan ayudar.
1: Principalmente cuando se evacuó y se limpió la vía principal, la E15, con esos fuertes aluviones que se vinieron desde los cerros, pero hoy se requiere que se retire el material, incluso ya se está haciendo una estabilización en algunas partes, pero se requiere también que se lo priorice también en otros sectores donde hay mucha
5: dicha acumulación.
4: Claro, como usted lo ha dicho, se ve que se está trabajando en Achilubito, pero también queremos de la misma manera que nos apoyen, que nos ayuden en el sector Pehue. Pehue, pues, es una comunidad que hay muchos habitantes y por el momento necesita muchísimo de la mano de las autoridades, quienes tienen la competencia. Entonces, sí, le pedimos. El día 4 de febrero, nosotros en Camarones, nuestra parroquia sufrió, como fue de esos aluviones muy fuertes. Se bajaron las lomas, pero bueno, gracias a la prefectura, al EMECTO, a muchas de las instituciones estatales que sí nos ayudaron.
5: Hoy por hoy se espera entonces la respuesta muy pronta.
4: Claro, esperamos la respuesta muy pronta, que mediante a Dios yo espero que las autoridades tengan un corazón, como yo siempre he dicho, de carne, un corazón bueno para poder apoyar a esta parroquia Camarones, una parroquia muy humilde pero con un corazón muy grande.
0: Continuamos, son las 12:29 y es tiempo de recibir el reporte desde el Departamento de Comunicación de la Prefectura de Esmeraldas.
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7: 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Aquí tenemos para poder realizar eso. 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
0: Amables oyentes, gracias por habernos acompañado en este espacio informativo. Buenas tardes a todos. Y buen provecho.
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15: La hora exacta en La Voz de su Amigo.
16: 12 horas 35 minutos.
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Hola, ¿qué tal amigos y amigas? Sean todos y todas bienvenidos y bienvenidas a un día más acá en Zona de Campeones por Radio La Voz de su amigo por la 96.3 y 89.9 FM. Hoy 9 de septiembre, cuando su reloj y el nuestro está marcando aproximadamente las 12 del mediodía con 36 minutos. Queremos darle las gracias a cada uno de ustedes, amigos Radio Escucha, por estar siempre en sintonía de 12 y media a 1 y media de la tarde. Saludarlo también acá a don Isauro Meravera, que siempre está aquí con nosotros, acompañándonos en Zona de Campeones. Quienes saluda a cada uno de ustedes, amigos Radio Escucha, es Alberto Martínez. Y como siempre lo vengo diciendo, como siempre lo digo, venimos siempre, siempre recargados de información deportiva, tanto en el ámbito local, nacional e internacional. Y cómo no, preocuparnos también sobre los ecuatorianos que están en el exterior, darles a conocer a cada uno de ustedes, amigos Radio Escucha, toda la información de los ecuatorianos que están en el exterior, que están compitiendo torneos internacionales, tanto en Conmebol Libertadores de América, Conmebol Sudamericana, las ligas europeas y, cómo no, la UEFA Champions League, que ya comenzó el día de ayer, la UEFA Champions League, donde también vamos a tener los ecuatorianos como Pierre Vincapié, Moisés Caicedo, que se está recuperando de la mejor manera para poder estar en la competición, en el mejor fútbol del mundo, como es la UEFA. El día de hoy jugará Pierre Vincapié enfrentando al Napoli. El Arsenal jugará frente al Napoli a las 2 de la tarde, 14 horas. Ese es el horario de la UEFA Champions League, que también jugará nuestro jugador que hoy en día está nominado como a poder ganarse el Balón de Oro. Está en los 30 futbolistas nominados para el Balón de Oro. Es nada más y nada menos que nuestro zaguero central, William Pacho. El esmeraleño William Pacho también jugará el día de hoy enfrentándose el Paris Saint-Germain versus Slovan Bratislava. 2 de la tarde tendremos estos partidos espectaculares, donde los ecuatorianos estarán presentes en el mejor fútbol del mundo, como es la UEFA Champions League. Le damos los mejores de los éxitos a nuestros compatriotas ecuatorianos. Y como no, dos de ellos son esmeraldeños, uno por el Arsenal, el otro por el Paris Saint-Germain, el actual campeón de la UEFA Champions League. Y bueno, siguiendo hablando en el ámbito deportivo, en esta ocasión, refiriéndonos en el deporte local, recordemos que el día de ayer se dio la inauguración de los Juegos Nacionales Menores Guayas 2026 en su 17ª edición. Mientras tanto, tenemos a nuestros competidores esmeraldeños, en el territorio del Guayas. La Federación Deportiva Provincial de Esmeraldas presentó oficialmente a la delegación que llevará el nombre de nuestra provincia a esta importante competencia nacional. Detrás de cada deportista existen horas de entrenamiento, sacrificio, disciplina, madrugadas y sueños. Hoy todo ese esfuerzo que se han dado los deportistas que están representándonos en el Guayas, en estos Juegos Nacionales de Menores Guayas 2026, tienen esta oportunidad para demostrar el talento y la grandeza deportiva de Esmeraldas. Así que siempre deseándoles el mejor de los éxitos a nuestros guerreros competidores, que sigan compitiendo con garra, con corazón y defiendan realmente nuestros colores y nunca dejen de caer en todas las competiciones que nos están representando, como es en natación, en ajedrez, en box, en básquetbol, también están en atletismo, lucha olímpica, levantamiento de pesas, judo, está también en taekwondo, karate kid, también está el voleibol también hombres, mujeres, está en el fútbol, y esas son las disciplinas deportivas las cuales nuestros competidores nos están representando en los Juegos Nacionales Menores Guayas 2026. El día de ayer, lamentablemente, nuestros representantes no lograron superar a sus respectivos rivales en esta primera jornada, como es los juegos de judo, en la disciplina de judo, donde nuestro representante Luis David Chila Ortiz cayó enfrente de Iker Salas de Guayas en los 55 kilogramos. En los 45 kilogramos
Axel Andrés Lucero Borja, de aquí de la ciudad de Esmeraldas, también fue superado por Pedro Jara de la SUAY. Mientras tanto, en los 50 kilogramos, Yayer Josué Quintero Hurtado, de Esmeraldas, perdió también frente a Javier Sosa. Más allá de los resultados, reconocemos realmente el esfuerzo de la disciplina y el orgullo con el que todos estos jóvenes que nos están representando de la mejor manera en estos Juegos Nacionales Menores de Guayas 2026 lo están haciendo súper que bien a pesar de estas pequeñas derrotas, estas derrotas que existieron el día de ayer en la disciplina de judo. Le mandamos siempre la mejor de las vibras a cada uno de nuestros competidores en las diferentes disciplinas. El día de hoy estarán compitiendo en Taekwondo. En Taekwondo estará compitiendo la delegación de Esmeraldas. A pesar de esa derrota que sufrieron nuestros tres compatriotas, nuestros tres competidores del judo, también darle la energía a cada uno de nuestros nuestros deportistas esmeraldeños que están dentro de estas competiciones en estos Juegos Nacionales de Guayas 2026, los Juegos Menores Nacionales Guayas 2026. Desearles siempre lo mejor a cada uno de ellos en cada una de las disciplinas deportivas que están representándonos acá en el cantón y por supuesto en toda la provincia de Esmeraldas. Desde acá mandarle los éxitos a cada uno de ellos. Y siguiendo en el ámbito deportivo, amigos Radio Escucha de Radio La Voz, amigos, es importante todo lo que le venimos a dar a conocer a cada uno de ustedes, porque Richard Carapaz se enfrenta a su penúltimo gran reto. Es importantísimo todo lo que viene realizando el ciclista ecuatoriano Richard Carapaz, ya que afronta un momento decisivo en la Vuelta a España 2026, ubicado en la cuarta casilla del ciclismo general, con 4.24 de líder, que es Eric Mas. Mientras tanto, el ciclista ecuatoriano disputará una contrarreloj de 32.1 kilómetros entre el puerto de Santa María y Jerez de la Frontera, un terreno llano donde su principal objetivo será minimizar el tiempo perdido frente a su rival como Primoz Roglic y Felix Gray. La resistencia en esta prueba resulta muy clave, amigos. Resulta muy clave la resistencia de esta prueba, ya que el tricolor tiene que mantener una distancia controlable que le permitirá atacar a sus etapas idóneas con la llegada de las decisivas jornadas de la montaña de Peñas. Y es acá en donde el ciclista ecuatoriano Richard Carapaz, la locomotora del Carchi, se va a enfrentar a su penúltimo gran reto. Le deseamos también a este gran deportista ecuatoriano que está dejando la bandera de la tricolor en alto, le deseamos los mejores de los éxitos. Y hablando del fútbol femenino, amigos Radio Escucha, porque venimos recargados de todo ámbito deportivo acá. En el fútbol femenino, la selección ecuatoriana de fútbol en estos momentos se está enfrentando a la selección de Francia. Iban empate 2-2, iba por delante al principio la selección ecuatoriana de fútbol femenina. Se fue empatando el primer tiempo, 1-1, comenzando el segundo episodio, gol de Ecuador por la vía penal. Después, minutos más adelante, una jugada muy peligrosa, centro de una de las jugadoras francesas, que emboca el balón al arco, y esto le daba el empate hasta el momento de la selección ecuatoriana de fútbol femenina versus la selección de Francia. Los goles por parte de la selección femenina ecuatoriana fue de Burgos a los 10 minutos y Pico también realizó por la vía penal el gol que le daba el triunfo momentáneo a la selección ecuatoriana de fútbol, que con eso se iba a los primeros 45 minutos ganando 2-1. Con esta pequeña información, amigos Radio Escucha de Radio La Voz de su Amigo, nos vamos con una pequeña musiquita, pero ya regresamos con mucha más información deportiva.

0: Bueno, ahí lo pudimos escuchar a Emilio José con su temática Soledad. Soledad, amigos Radio Escucha, que es la verdadera soledad. El propio cantante Emilio José aclaró que Soledad fue una niña maravillosa que iba con él al colegio cuando eran niños en su tierra natal. Así que el significado de esta canción importantísima para el cantautor español Emilio José es un mensaje, es un homenaje a la inocencia, la sencillez y la nostalgia de su infancia en Andalucía. Importante este tema que nos acaba de dar a conocer nuestro querido amigo Isauro Meravera, que está acá siempre en los controles con nosotros, y esos temas importantísimos, esos temas que nos dan a reflexionar, que nos dan a pensar mucho de todo lo que puede estar pasando en nuestra vida, como en esta ocasión con esta temática de Emilio José, Soledad, que es un homenaje a la inocencia, a la sencillez y la nostalgia de su infancia. Siguiendo con el ámbito deportivo, amigos Radio Escucha de Radio La Voz de su amigo, que nos sintonizan todos los días de lunes a viernes de 12:30 a 1:30 de la tarde por la 96.3 y 89.9 FM aquí en Zona de Campeones, Y hablando precisamente de campeones, Independiente del Valle se coronará campeón de la Liga Pro por temporada seguida, salvo a que ocurra una catástrofe deportiva y esto se lo pueda impedir. Faltan 11 fechas, una fecha de la etapa de todos contra todos y 10 del hexagonal final. A pesar de que Sociedad Deportiva Aucas es su perseguidor más cercano, se aferra al milagro para arrebatarle el primer lugar. Es algo muy complicado por parte de Sociedad Deportiva Aucas. Aunque el ídolo del pueblo tiene 49 puntos en estos momentos, Sociedad Deportiva Aucas tiene 49 puntos y su techo máximo es de 82 puntos, que es de Independiente del Valle, que puede también superar esa barrera en las siguientes 4 jornadas, es decir, en la tercera del hexagonal, tomando como referencia que el año alcanzado una racha impresionante de 11 jornadas seguidas, consiguiendo los 3 puntos. Los Rayados cerrarán la primera parte del torneo visitando a Libertad de Loja. El cuadro donde está el jugador, el cuadro de este gran equipo como es Independiente del Valle, va a enfrentar también a Barcelona Sporting Club, donde no gane en casa, enfrentándose a Delfín, Barcelona Sporting Club, para ingresar al hexagonal se le complicaría absolutamente todo a Barcelona. Barcelona en estos momentos dependerá de sí mismo para poder entrar en ese hexagonal. Recordemos que Barcelona es el único equipo que hasta el momento no está confirmado su hexagonal para conseguir la pelea del título y precisamente para las competiciones de Libertadores de América, de la Conmebol Libertadores de América. Porque los únicos 5 equipos que están ya confirmados es Independiente del Valle, Sociedad Deportiva Aucas, Universidad Católica, Macará de Ambato y Liga Deportiva Universitaria de Quito, que alcanzó los 45 puntos. Barcelona está en la sexta posición con 43 puntos a falta de un partido que lo va a jugar con Delfín de Manta. Más abajito lo tenemos a Libertad de Loja con 41 puntos. Es el único que lo puede dejar a Barcelona en caso de que Barcelona pierda. En caso de que Barcelona pierda en su última fecha con el Delfín de Manta el día domingo 13 de septiembre y Libertad de Loja le gane a Independiente del Valle, se queda afuera de la hexagonal principal Barcelona y subiría Libertad. Mientras tanto se sigue trabajando para que eso no pueda suceder. Los equipos siguen trabajando, Barcelona Sporting Club se sigue manejando de una manera muy rigurosa, de una manera en donde no quieren cometer ninguna clase de error, por ello tienen que ir a jugar todo por el todo porque son los únicos que pueden depender de sí mismos. En ese cuadrangular, hasta el momento, si la fecha hubiese terminado en estos momentos, en el cuadrangular lo tenemos a Libertad de Loja con 41 puntos. Leones del Norte, que se quedó con 39 puntos porque repartió puntos con el Muxurruna. El Club Sport Emelec subió a la novena posición, ganándole al Manta Fútbol Club, que se encuentra en la última posición. En noveno punto, el Club Sport Emelec con 39 puntos. El Muxurruna con 38 puntos. Hasta ahí está el cuadrangular para subir a la Sudamericana, amigos Radio Escucha. Son los 4 equipos que pelearían que pelearían en estos momentos para estar en el cuadrangular de la Sudamericana. Mientras tanto, en el descenso se vive otra final, se vuelve otra final en el descenso, se está peleando otra clase de partidos, porque nadie quiere descender en estos momentos. En ese hexagonal se encuentra Guayaquil City de Paul Gavilanes, que ha jugado bien Guayaquil City realmente. Ha jugado bien, ha encontrado mejoría en el fútbol. Dentro del campo de juego, los jugadores se han conectado bien. Pero siempre hay una falla. Siempre hay una falla en donde esas consecuencias las paga con goles. Lamentablemente para Guayaquil City en el partido contra Orense. Orense que también quiere salirse de ese hexagonal a pesar de que ya no le alcanza porque tiene 33 puntos. Ganando su último partido haría 36, pero no lo alcanzaría igualmente para salir de ese hexagonal del descenso. Guayaquil City tiene 36, depende de sí mismo también y que resbale Muxurruna. Y ese partido es importantísimo porque ese es el duelo que tiene el Muxurruna. El Muxurruna va a enfrentar a Guayaquil City. Y este es un duelo importante porque el que pierda de acá, el que pierda de este partido, amigos Radio Escucha, se queda sin el cuadrangular de la Sudamericana. Muxurruna en la décima posición con 38 puntos. Guayaquil City en la décima primera posición con 36 puntos. Eso quiere decir que no le sirve para nada, no le sirve absolutamente para nada a Guayaquil City el empate. Tiene que ganar o ganar. Y esa es la ocasión donde la hinchada, toda su afición, tendrá que llenar el estadio para poder darles las fuerzas necesarias a Guayaquil City y que se mantenga en la zona de clasificación a Copas Internacionales, en ese cuadrangular espectacular que se ha formado en estos momentos, como es para ir a la Sudamericana, amigos Radio Escucha. Es importante todo lo que se está viviendo en la Liga Pro Ecuavet. Mientras tanto, también se están preparando los equipos ecuatorianos porque van a jugar torneos internacionales, la Copa Conmebol Libertadores de América. Los jugadores de Liga Deportiva Universitaria de Quito ya se encuentran en territorio brasileño, van a jugar con el Palmeiras. ¿Será una revancha sí o no? Eso lo decide en la hinchada, porque recordemos que Liga Deportiva Universitaria de Quito se fue con una gran ventaja en la última edición que se enfrentaron en semifinales con el Palmeiras. Lamentablemente, esa ventaja de 3-0, Palmeiras le dio vuelta en suelo brasileño. Le anotó 5-0 a Liga Deportiva Universitaria de Quito. ¿Cómo vienen en estos momentos los equipos que se van a enfrentar el día de hoy? El día de hoy, Liga Deportiva Universitaria de Quito viene entre buenas y malas en la Liga Pro, ganando el último partido en Ambato, pero viene también empatando con el Muxurruna de local y perdiendo con Guayaquil City. Perdiendo con Guayaquil City y Liga Deportiva Universitaria de Quito. Mientras tanto, el equipo brasileño, como es el Palmeiras, viene perdiendo el liderato en las últimas jornadas en el Brasileirão y tienen 3 partidos sin ganar. Tienen 3 partidos sin ganar el equipo brasileño como es el Palmeiras. Y esto es importante porque la Liga tiene que aprovechar este mal momento que está viviendo el equipo brasileño. Porque los albos se tienen que ir a tomar Brasil, tienen que ir a dar el golpe. Tienen que ir a dar ese golpe importantísimo en suelo brasileño este día miércoles, el día de hoy, que se jugará este partido importante en la Copa Conmebol Libertadores de América. Liga Deportiva Universitaria de Quito versus el Palmeiras, amigos, por esto sería los cuartos de final de ida en territorio brasileño. Como les venía diciendo, los albos van a buscar una revancha tras la eliminación del 2025. La eliminación del 2025 y quieren aprovechar la crisis de lesiones que tiene el equipo brasileño y la crisis de no conseguir victorias, de no conseguir puntos importantes. Tres partidos consecutivos lleva sin conocer ganar, sin conocer una victoria lleva el Palmeiras. Así que Liga de Quito tiene que aprovechar ese mal momento que está pasando el equipo de Brasil. Mientras tanto, el duelo de estos grandes equipos como es Liga Deportiva Universitaria de Quito y el Palmeiras de Brasil tiene sus grandes títulos internacionales, contando también los actuales torneos a nivel Conmebol. Recordemos que los Albos tienen 5 títulos. 2 Recopa Sudamericana, también tienen 2 Copas Sudamericanas y una Copa Libertadores de América. Mientras tanto, el equipo de Palmeiras tiene 4 títulos, 3 Copas Libertadores de América y una Recopa Sudamericana. Ambos saben lo que es ganar los trofeos, estos trofeos importantísimos que cualquier equipo del continente americano quisiera tener estos trofeos en sus vitrinas. Así que con esta información, amigos Radio Escucha de Radio La Voz de su Amigo, nos vamos a una pequeña pausa comercial. Pero ya regresamos con mucha más información deportiva.
1: La hora exacta en La Voz de su Amigo.
2: 13 horas en punto.
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0: información deportiva, amigos Radio Escucha de Radio Los Huesos. Amigos, muchísimas gracias siempre por estar en sintonía por la 96.3 y 89.9 FM de 12 y media a 1 y media de la tarde por su programa favorito, Zona de Campeones. Estamos acá para darle toda clase de información deportiva a cada uno de ustedes, tanto en el ámbito local, nacional e internacional, como lo hemos venido diciendo y lo hemos hecho hasta el momento. En este instante, lo tenemos al presidente de Fedelibes, quien es nada más y nada menos que Henry Cortés. Henry Cortés está con nosotros en estos momentos para dialogar un poco de todo lo que se ha venido haciendo, las competiciones que se han venido realizando y también nuestros representantes que van a ir a otras ciudades para así también exponer el mejor deporte. Como siempre lo he dicho, Esmeraldas está vista como uno de los mejores palmares que tiene aquí en territorio ecuatoriano. Esmeraldas es la cuna de deportistas y es acá en donde vamos a hablar en estos momentos con Henry Cortés, quien es el presidente de Fedelibes. Muy buenas tardes, mi estimado, y bienvenido aquí a La Voz de su Amigo.
1: Muy buenas tardes, ciudadanía esmeraldeña, mi estimado periodista. Sí, efectivamente, Federación Provincial de Ligas Barriales y Parroquiales de la provincia de Esmeraldas, trabajando incansablemente con nuestros niños, nuestros jóvenes, nuestros adultos y adultos mayores en cada una de las actividades deportivas y recreativas que hacemos dentro de la provincia de Esmeraldas. Activadas todas nuestras ligas a nivel provincial, activados los selectivos a nivel provincial para sacar a nuestros representantes para las nacionales en cada una de las categorías que tenemos dentro de nuestra representación nacional.
0: Precisamente este fin de semana se jugó una final importantísima en donde tenemos representantes del sub-40 y sub-50. Dentro de esta competición, el día lunes estuvimos también con uno de los representantes de la Delgadillo, que es el equipo que va a representar obviamente a la ciudad de Esmeraldas en Santa Elena. ¿Cómo va el trámite ante esta competición? ¿Cómo va el trámite con los jugadores y así el acompañamiento que ustedes como presidente de Fedelibes le está dando a cada uno de ellos?
1: Efectivamente, justamente, como usted bien ya lo manifestó, en el Complejo San Rafael, este sábado se dio la final del torneo provincial en la categoría más 40, donde el Cantón Borbón disputó la final con el Cantón Esmeralda, que representaba al Club Delgadillo. Y dentro de esta final queda campeón el Club Delgadillo y es el que nos representará en las nacionales en el mes de octubre en Santa Elena, ¿sí?, con los refuerzos que se ha incluido por parte de Federación para el club, para que vaya muy bien representado. Hace 3 semanas también tuvimos el provincial en la categoría más 50, donde el Cantón Quinindé con el Cantón Esmeralda disputaron la final, adjudicándose el título el Cantón de Esmeralda, que es quien nos va a representar también este fin de mes, 24, 25 y 26 en la provincia del Napo, en la categoría más 50, ya con nuestros representantes del torneo provincial que se hizo.
0: No tan solo están tocando el tema del deportista deportivo con los varones. El día de mañana también van a viajar las mujeres a la ciudad de Manta, si mal no me equivoco. ¿Cómo va esa organización para que las competidoras del fútbol femenino puedan estar de una buena manera poder estar compitiendo en otro lugar?
1: Sí, efectivamente, en la primera semana del mes de agosto se hizo el torneo provincial en la categoría fútbol sala, ¿sí?, sub-12 de niñas, donde el Cantón Esmeralda y el Cantón Atacame disputaron la final. Sí, este torneo se le hizo en el Cantón Atacame, en la parroquia Tonchigüe, donde el equipo del Cantón Atacame se adjudicó el título de campeón provincial y es quien nos va a representar en el torneo nacional. Entonces, el día de mañana, a partir de las 12 del día, tendremos una rueda de prensa en la parroquia Tonchigüe, donde estaremos entregando ya los uniformes y despidiendo a toda nuestra delegación que se desplazará hasta la provincia de Manabí, específicamente en Manta, donde se realizará este torneo nacional. Estaremos jueves, viernes, sábado y domingo en competencia con la categoría sub-12 femenino. Vamos muy bien representados en el Cantón Atacame y unos refuerzos de aquí del Cantón Esmeralda al mando de la profesora Leti Quintero y es donde vamos a disputar este torneo nacional. Estamos en el grupo A con Manabí, Sucumbíos, Cañar y Esmeralda. Empezamos el viernes a las 8 de la mañana nuestro primer partido con Manabí, el anfitrión, a las 12 y media con Cañar y el día sábado con Sucumbíos. A lograr la clasificación el sábado al mediodía, en la tarde estaríamos jugando los cuartos de final y el domingo estaríamos jugando semifinal y final. Esa es la programación que tenemos en estas nacionales en cuanto a la categoría sub-12 femenina.
0: ¿Qué otros equipos han tenido para clasificación y ser representantes de la provincia de Esmeraldas?
1: Tenemos algunas categorías, ¿no? Que desde que se inicia el año siempre empezamos con las competiciones. Son 17 competiciones que hay que participar a nivel nacional. Nosotros, conforme a nuestro presupuesto y a través de la autogestión, participamos en 13 de los 17 disciplinas que toca llevar. Y dentro de ellos, durante todo el año, tenemos eventos provinciales. Ya se hizo el senior masculino, donde el campeón fue el Cantón Esmeralda, que disputó con el Cantón Río Verde, y va a las nacionales el Club Río Esmeralda a representar a la provincia con los refuerzos en Sucumbío en el mes de noviembre. Se hizo también el torneo provincial en la categoría senior femenino, ¿sí?, donde el Cantón Esmeralda se disputó la final con el Cantón San Lorenzo, quedando campeón el Cantón San Lorenzo, y este nos va a representar en el mes de octubre, ¿sí?, en Imbabura, Ibarra, en este torneo nacional en la categoría senior femenino. También realizamos el torneo de básquet, el senior masculino, como sede Cantón San Lorenzo, donde el Cantón San Lorenzo se disputó la final con el Cantón Quinindé, y donde el Cantón Quinindé se adjudicó el título de campeón provincial y ya nos representó en las nacionales. Fue uno de los primeros eventos que hubieron, donde quedamos cuarto a nivel nacional durante este torneo. Hemos hecho también el torneo provincial categoría sub-12, en donde el equipo, el club de Galáctico, se corona campeón del torneo provincial y nos representó en las nacionales con refuerzo del Club Zodiaco y con refuerzo del Club Petrolito, donde trajimos también el cuarto lugar dentro de este torneo nacional. Hemos hecho también el torneo más 40 en básquet, como sede Cantón San Lorenzo, donde el Cantón San Lorenzo se disputó la final con el Cantón Borbón, quedando campeón el Cantón San Lorenzo, y él nos representó en las nacionales en el básquet más 40. También hemos hecho el más 50 en categoría fútbol, el más 40 en categoría fútbol, y ya tenemos campeones. Dentro de estos torneos provinciales ya están los representantes que van a las nacionales. En el más 50, Quinindé y Esmeralda disputaron la final provincial y Esmeralda va a las nacionales. En el más 40, Borbón con Esmeralda disputaron la final, siendo Esmeralda el campeón y va a las nacionales. Entonces, todos estos eventos que hemos planificado durante todo el año, ya tenemos nuestros representantes para las nacionales. Ahora lo que estamos haciendo es cumplir con todo el fichaje de la nacional, en el tema de la cédula, documentos, que todo esté en regla, subiendo al sistema del fichaje del SOCE, con la finalidad de que no sean, que nuestros deportistas califiquen al 100% y no tengamos alguna objeción por parte de la comisión de fichaje de alguno de los deportistas que van a participar, para no tener inconvenientes. Ya nos hicieron observación en el más 50, tres jugadores se encontraban con cédulas caducadas y eso estamos subsanando el día de hoy. Ya dos jugadores ya pudieron actualizar su cédula, nos hace falta de uno, sí, que para poder ir con la delegación completa. Nos dan 5 días para subsanar y es lo que estamos haciendo. Entonces, como federación estamos trabajando, toda la documentación de nuestros deportistas están en regla, toda la planificación se ha dado cumplimiento con total normalidad, tenemos ya nuestros representantes que ya están saliendo, ya están trayendo copa a la provincia de Esmeralda y próximos eventos que van a haber donde vamos muy buen representados.
0: Ante todos estos equipos que nos están representando a nivel provincial, en las diferentes ciudades o provincias que van a jugar de la mejor manera, como siempre lo digo, ¿existe realmente el apoyo económico y el apoyo logístico de alguna autoridad? ¿Cómo se está manejando usted para que los jugadores, los competidores de las diferentes disciplinas deportivas puedan estar bien representadas y puedan estar dentro de un cronograma y así poder ser evaluados de la mejor manera?
1: Nosotros tenemos el presupuesto por parte del Ministerio del Deporte, que es un presupuesto que nos alcanzaría para enviar a 6 delegaciones a competir. A través de la autogestión nosotros estamos enviando a 13 delegaciones, ¿sí? Entonces, ¿cómo manejamos este tema de autogestión? Con aliados estratégicos, y aquí interviene la Universidad Técnica Luis Vargas Torres a través del doctor Giral como rector, que es el que siempre nos está colaborando, si no es con el del transporte, es con la alimentación, o que es una parte del hospedaje, o tema de uniforme, y eso para nosotros nos ayuda para poder llevar más disciplina a competir a nivel nacional. Entonces, para nosotros es bueno tener este tema de aliados estratégicos dentro de la planificación que tenemos, poder abarcar mucho más disciplina para poder enviar a mucho más deportistas a los torneos nacionales. Sabemos que no tenemos presupuesto para los torneos internos, pero todos los torneos internos lo hacemos a través de la autogestión para poder tener nuestros representantes que van a las nacionales. Entonces, se complementa el presupuesto del Ministerio del Deporte con la autogestión para poder sacar a nuestras delegaciones y poderlas enviar a participar de la mejor manera. cada una de nuestras delegaciones que son que compiten en el torneo provincial y van con el aval de la Federación Provincial, van con todos los gastos pagados por parte de nosotros como federación, tanto de indumentarias deportivas, el tema de uniformes de presentación, uniformes de juego, el tema de la transportación, el tema de la alimentación, el tema del hospedaje, hidratación y aparte implementos médicos, por si acaso alguna lesión. Entonces todo esto es costeado por parte de nosotros como Federación Provincial y llevamos a competir a nuestros deportistas a los torneos nacionales.
0: ¿Cuáles han sido las principales dificultades que ustedes han tenido para poder manejar todo este trayecto, para también poder sacar a los jugadores en las diferentes disciplinas y nos puedan representar en las diferentes ciudades?
1: Claro, de dificultades bastante. Sabemos que no tenemos presupuesto para los torneos internos. Entonces, un torneo interno nos genera gasto. Copas, medallas, el tema de implementos deportivos como balones, el tema de canchas y todo esto. Entonces, esto, como no existe estos recursos, nos toca a nosotros manejarnos a través de la autogestión. Y entonces eso es un problema que dificulta. Otro problema es el tema del presupuesto, también es un poco bajo dentro de del tema deportivo recreativo, que no nos permite abarcar a mucho más disciplinas. Este año se queda el básquet femenino, no va a poder competir, no tenemos presupuesto para el básquet femenino. El ecuavoli masculino y femenino, tampoco tenemos presupuesto para el ecuavoli masculino y femenino. El básquet 3x3 categoría sub-12 masculino y femenino, lo vamos a llevar con autogestión.

0: Ustedes en estos momentos, ¿cómo califican ese trabajo que han venido haciendo Fedelibes para el bienestar también del deporte esmeraldeño?
1: Tenemos un trabajo del 100%. Fedelibes, como usted sabrá, anteriormente no se escuchaba. La Federación Provincial de Ligas Barriales y Parroquiales, con este nuevo directorio, hemos dado un giro al trabajo barrial, recreativo, y hemos trabajado incansablemente en cada una de las disciplinas con la finalidad de que se pueda escuchar, de que existe una federación deportiva barrial y poder llevar a nuestros representantes a competir a nivel nacional. Ya para el 2024 hemos quedado en la tabla acumulada de la nacional, hemos quedado tercero. Ya para el 2025 estuvimos cuarto. Hemos tenido reconocimiento por haber sido sede. Antes no se veían sedes nacionales aquí en el Cantón Esmeralda. El 2025 tuvimos la sede nacional en el básquet masculino y femenino. Tuvimos 23 provincias compitiendo en esta disciplina. Para el 2026 estuvimos la sede nacional de los primeros juegos tradicionales ancestrales aquí en el Cantón y provincia de Esmeralda. Más de 20 provincias compitiendo y nosotros quedamos en un segundo lugar. Entonces mira cómo ya el Ministerio y la misma Federación Nacional nos está dando la confianza para poder hacer torneos nacionales, porque ven el trabajo que nos encontramos realizando en territorio y ven que este trabajo es bien hecho, que existe la seriedad y la formalidad del caso, existe el compromiso por parte de nosotros como miembro del directorio de asumir estas responsabilidades y poderlas sacar adelante. ¿Sí? Entonces yo creo que la gestión es muy buena. Hemos tenido torneos nacionales, torneos provinciales, torneos cantonales, sí, a través de Federación Provincial de Ligas Deportivas Barriales y Parroquiales. Es más, todas nuestras ligas se encuentran activadas en el ámbito deportivo. Ya tenemos inaugurados los torneos en Rocafuerte, en Montalvo. Este domingo inaugura Lagarto. Aquí en Esmeralda tenemos San Mateo, tenemos la Liga Vargas Torres, tenemos la Liga 5 de Junio, tenemos la Liga Delfina Torres de Concha, que también está próximo a inaugurar. Y tenemos la Liga Bartolomé Ruiz, entonces la Liga Vuelta Larga. Entonces todas estas ligas, articulando conjuntamente con Federación Provincial, han iniciado ya sus torneos, sí, que culminarán en el mes de diciembre. Entonces tenemos jóvenes, niños en actividad deportiva y recreativa a nivel de toda la provincia, y eso es lo que nosotros estamos trabajando articuladamente con los presidentes y los directorios de las ligas barriales y parroquiales para que la actividad deportiva siga creciendo, sí, siga creciendo, en lugar de disminuir, crezca mucho más y poder ampliar este trabajo deportivo y recreativo a muchos más jóvenes, niños, adultos y adultos mayores, porque el ámbito recreativo abarca a todo este conglomerado de la ciudadanía.
0: Y precisamente se ha visto también el avance y el crecimiento de la federación, del deporte esmeraldeño. Ya está más visualizado, las autoridades han prestado un poco de atención. Anteriormente estaba sumamente descuidado, como usted lo venía diciendo. El trabajo, como lo está realizando con todo su equipo, se ha logrado un buen avance. Un mensajito, mi estimado, para la colectividad esmeraldeña, para los deportistas y para cada una de las personas que quieran estar dentro del deporte esmeraldeño y que puedan tener la oportunidad también de estar acá y, cómo no, apoyando el crecimiento deportivo de todos los deportistas esmeraldeños.
1: Claro, como usted bien lo ha dicho, se está viendo ya ahorita el deporte esmeraldeño. Es por las autoridades que tenemos en cada uno de ellas. Cuando elegimos lo correcto, cuando elegimos la persona idónea, que le gusta este tema deportivo, que le gusta trabajar con los jóvenes, con los niños, con los adultos, le gusta que Esmeralda crezca en el ámbito deportivo, vamos a tener buen resultado. Tenemos ya ahorita en federación a Rosy Luz Uriaga, tenemos también en la federación estudiantil a Gabriela Intriago, que cariñosamente le decimos Mimi, acá Henry Cortés en la Federación Provincial de Ligas Barriales. Entonces mira que ya tenemos gente proactiva, gente que le gusta el trabajo, gente que lo hace a través de todos los medios para poder sacar el deporte adelante. Entonces creo que vamos un buen camino. El Esmeralda tiene buenos representantes en cada una de las cabezas de las federaciones provinciales que hay, y entonces los resultados se van a evidenciar. El mensaje para la ciudadanía: a no desmayar, a seguir haciendo la actividad deportiva y recreativa en todos sus ámbitos, tanto en el ámbito formativo, en el ámbito recreativo, en el ámbito estudiantil, en el ámbito profesional. Sí, no desmayar, seguir trabajando conjuntamente con cada uno de los niños, jóvenes, adultos y adultos mayores. Recordemos que tener a estos niños y jóvenes en actividad deportiva y recreativa es alejarla de vicios, de consumo de sustancias sujetas a fiscalización como droga, alcohol, y alejarla de que sean presa fácil del reclutamiento de banda delincuencial.

0: Dale. Y ese es uno de nuestras fortalezas como federación, ayudar a que estos niños no estén inmersos dentro de estas actividades ilícitas.
1: Así lo pudimos escuchar, amigos. Radio Escucha de Radio Los Voces, amigos, que nos sintonizan de 12:30 a 1:30 de la tarde. Aquí estuvo con nosotros el presidente de FEDELIBES, Henry Cortés, acompañándonos en este momentito y dándoles a conocer a cada uno de ustedes la importancia de lo que se está reflejando en cada uno de los ámbitos de las disciplinas deportivas acá en nuestra ciudad y provincia de Esmeraldas. Con esta información, amigos, nos vamos con una pequeña musiquita y ya regresamos con mucha más información deportiva.

0: Ahí lo pudimos escuchar al cantautor hispano-venezolano Franco De Vita con su tema Te Amo. El cantautor venezolano reveló que compuso este éxito lanzado en 1988 tras vivir un apasionado amor de vacaciones o un flechazo rápido durante un viaje a España. Un sentimiento tan fuerte que dejó huellas a pesar de la distancia. Esta canción, titulada Te Amo de Franco De Vita, es una profunda e intensa declaración de amor incondicional, inspirada en un breve romance de 3 semanas en Madrid. Ahí quien dice que existe el amor a primera vista. Este es un ejemplo de que puede existir el amor a primera vista y por ello compuso esta música hermosa titulada Te Amo. Gracias a Onisa por este título, por esta hermosa música de Franco De Vita con el tema Te Amo. Así que a cada una de las personas que están enamoradas de esa personita que está por ahí, dedicársela a ver qué pasa. ¿Qué más puede pasar? El no ya está garantizado. El sí es lo que preocupa ahora. Así que a darle todo por un sí, a ganarse ese sí. Y siguiendo en el ámbito deportivo, amigos Radio Escucha, y precisamente dialogábamos antes de la entrevista con el presidente de Fedelibe, Henry Cortés. Estábamos dialogando de Liga Deportiva Universitaria Quito. ¿Cómo viene el momento de Liga? El momento de Palmeiras. Palmeiras viene sin conocer la victoria. En estos momentos en territorio brasileño se encuentra el equipo Albo. Esta noche se jugará los cuartos de final de ida de la Conmebol Libertadores de América. Liga Deportiva Universitaria está en Sao Paulo para medirse a Palmeiras en estos cuartos de final de ida. ¿Cómo han estado estos encuentros contra Liga en los equipos brasileños? Empató con Mirasol, perdió con Sao Paulo. Bueno, ganó con Sao Paulo 1-0 y fue goleado con Palmeiras en el 2025. Son los 3 partidos que Liga Deportiva Universitaria Quito ha reflejado compitiendo con los equipos brasileños en torneos Conmebol. Mientras tanto, hay que seguir adelante porque Liga Deportiva Universitaria de Quito sabe medir este equipo, estos enfrentamientos en Copa Conmebol, tanto en Sudamericana como en Libertadores. En esta ocasión ya mencionábamos los títulos que ha ganado Liga Deportiva, también ha ganado su Recopa importantísima. Y es aquí donde hay que darle ese apoyo, ese aliento a toda la hinchada que fue a Brasil, la hinchada también de Liga que se encuentra en Brasil, va a estar alentando al equipo ecuatoriano. Por otro lado, el día de ayer también tuvimos Conmebol Sudamericana, estuvo el duelo de ecuatorianos, Ener Valencia por parte de Boca Juniors y Robert Arboleda, por parte de nada más y nada menos que Sao Paulo. Boca Juniors le ganó el duelo a Sao Paulo de Robert Arboleda con el gol de Miguel Moriente. Miguel Moriente de Boca Juniors impuso el 1-0. Con ese único tanto quedó el partido terminado. Ener Valencia entró a los 85 minutos, ya culminando el compromiso. Mientras tanto, el defensa central Robert Arboleda, jugó todo el partido. Fue titular el central ecuatoriano. Mientras tanto, el delantero ecuatoriano por parte de Boca Juniors, Ener Valencia, entró a los 85 minutos. Ingresó Ener Valencia, no hizo mucho, tampoco 5 minutos. No es que el gran tiempo que pueda tener un jugador para deslumbrar dentro del terreno de juego. Se está ganando de a poquito la confianza. A pesar de las dificultades que ha tenido el jugador ecuatoriano, entró en el encuentro de ayer, el encuentro de anoche, enfrentando a Sao Paulo, pero se ganó una amarilla que casi le podría haber costado el empate. Le podría haber costado el empate si los jugadores de Sao Paulo hubieran hecho una mejor jugada, una jugada mejor elaborada. Le hubiera empatado ya culminando el encuentro por esa amarilla absurda que cometió el ecuatoriano Ener Valencia. Ener Valencia aún no se encuentra en su mejor momento. Ener Valencia está siendo obviamente criticado por la hinchada, porque no ha tenido, no ha tenido el grito de gol, no se ha encontrado con el gol el ecuatoriano, cosa de que preocupa un poco, porque Edner Valencia es uno de los jugadores que Boca Juniors lo quiso por su atrevimiento, por su alma goleadora, pero en estos momentos el ecuatoriano no se encuentra con el gol desde el Mundial. Desde el Mundial podríamos decir que Edner Valencia no se encuentra con el gol y es algo preocupante para un delantero. Siguiendo hablando en el ámbito de la Copa Libertadores de América, también se está preparando Independiente del Valle. Independiente del Valle también se está preparando para este partido importantísimo que se jugará el día de mañana versus el equipo brasileño del Flamengo. Flamengo que estuvo entrenando en el complejo de Liga Deportiva Universitaria de Quito. Estuvo ahí realizando sus entrenamientos para medirse el día de mañana en el estadio Banco Guayaquil con Independiente del Valle para los cuartos de final de ida de esta Conmebol Libertadores de América. El cuadro brasileño llegó a Brasil 3 días antes. Ya lleva acá desde el día lunes aproximadamente el Flamengo con los 2 ecuatorianos como es Gonzalo Plata y también Anthony Valencia. Anthony Valencia que fue presentado hacia la hinchada del Flamengo. Fue presentado en el partido pasado cuando jugaron de local en el Brasileirão. Fue presentado a este jugador ecuatoriano. Mientras tanto llegó Gonzalo Plata después de del fallido que se dio contra el equipo ruso como es el Dinamo de Moscú. No pudo estar dentro de ese equipo el ecuatoriano Gonzalo Plata. Regresó al equipo del Flamengo y posiblemente los dos jugadores sean titulares a enfrentar a Independiente del Valle. Los dos jugadores pueden ser titulares o uno de ellos también, pero la cosa es que tanto Gonzalo Plata como Anthony Valencia están nominados, están ahí para estar en el banquillo para este cotejo de los cuartos de final de ida de la Conmebol Libertadores de América. Amigos, Radio Escucha de Radio La Voz de su amigo. Con esta información importantísima y todo lo que le hemos venido a dar a conocer a cada uno de ustedes sobre el trabajo que se está realizando en el ámbito deportivo, de las disciplinas deportivas, esperemos que le vaya súper que bien en estos Juegos Menores Nacionales en el Guayas 2026, que están las diferentes disciplinas deportivas representándonos aquí en el cantón, en la provincia de Esmeraldas. Que le vaya súper que bien a cada uno de nuestros competidores. El día de mañana también viajará el fútbol, los representantes del fútbol femenino a la ciudad de Manta para también así poder representarnos de la mejor manera. A todos nuestros competidores que están en las diferentes disciplinas deportivas, las mejores de las vibras para cada uno de ellos. Y, como siempre lo digo, más de una competencia, hay que divertirse obviamente con responsabilidad para así poder seguir siendo tomado en cuenta y dar lo mejor de sí siempre. Siempre hay que dar lo mejor de sí y divertirse porque esto es el deporte hay que divertirse y tomarlo en serio, obviamente. Con esta información deportiva, amigos, Radio Escucha de Radio La Voz de su amigo, dándoles agradecimiento a cada uno de ustedes por siempre estar en sintonía de 12 y media a 1 y media de la tarde por la 96.3 y 89.9 FM. Nos estamos despidiendo en estos momentos. Muchísimas gracias, don Isa, por siempre estar acá con nosotros. Se despide cada uno de ustedes, Alberto Martínez.
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5: La hora exacta en La Voz de su amigo.
6: 13 horas 32 minutos.
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4: La hora exacta en La Voz de su Amigo.
5: 14 horas, 2 minutos.
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Señoras y señores, ¿qué tal? Muy buenas tardes. El gusto, el placer de estar nuevamente con ustedes ya en este miércoles, mitad de semana, ombliguito de labores. 14 horas con 8 minutos, 2 de la tarde con 8 minutos. En el control master, Mr. JJ, ¿cómo estamos, compañero? ¿Todo bien? Todo bien. Por ahí también lo vemos a Don Vida en la cabina número 2. Buenos saludos especiales para nuestros compañeros. Y quien les habla, José Luis Curay, desde la cabina número 1. Listos y dispuestos para llevarle todo el entretenimiento, toda la buena información, las notas de ciencia, tecnología, avances, bueno, en fin, todo, ¿verdad? Medicina, notas curiosas, todo lo que necesita usted saber. Hoy en la historia también, gracias JJ por recordármelo. Así que toda la información de usted la podrá escuchar primero y mejor a través de radio, la voz de su amigo. Así es, JJ. Bueno, 14:09 minutos, 2 de la tarde con 9 minutos. El saludo muy especial para todos nuestros grandes amigos y amigas. El clima está medio crazy. Se pone como que quiere llover. Se viene una pequeña llovizna, luego para, sale el sol. Luego nuevamente se pone el cielo parcialmente nublado. Se pega una leve llovizna. Se va, viene el sol. Bueno, está crazy el clima, JJ. Pero en otros lugares sí llueve fortísimo, Sí, me han dicho que en otros lugares llueve fortísimo. Acá es que naranjas, pura, Sí, puro amago, esa es la palabra, JJ, puro amago. Pero bueno, esperemos que esto con lo del famoso fenómeno o del niño, o como dice Don Vida, el niño fenómeno, ¿verdad? Bueno, esperemos que no sea... No, los estragos, bueno, no vayan a ser tan fuertes, Esperemos, Dios así lo quiere, ¿verdad? Que sea suave y leve, pero está pronosticado de que va a ser uno de los peores fenómenos del niño que se van a producir en el planeta. Pero bueno, vamos a ver. Mientras tanto, 14 con 10 minutos, 2 de la tarde con 10 minutos, nuestras líneas habilitadas. Gracias a todos quienes están compartiendo esta tarde espectacular y nos escuchan a través de www.vozdesuamigo.com, a través de la aplicación 96.3 zona centro norte, 89.9 zona sur, www.vozdesuamigo.com y la aplicación, ¿verdad? Que ya lo dimos a conocer. Muy bien. Por acá nos estamos renovando, está todo quedando bien lindo, bien chévere. Así que bueno, bacán, a JJ le han puesto nuevos, ¿sí? Ya, ok, bueno. Está con nuevo escritorio, nueva silla, puede acostarse, ajustarla, puede transformarla en cama, ¿verdad? ¿Sí? ¿Cama, sofá? ¿Qué? en cama, dice, en cama, puede recostarse, ver la televisión. Bueno, todo desde ahí. Si quiere así acostadito, está en los controles y todo lo demás. Está bien, está bien. Bueno, las comodidades que JJ, de verdad que. Y uno, Sí, a usted que le dan las comodidades, JJ. Bueno, este es el consentido acá de la radio. Muy bien, hoy estamos en el tercer día de la semana número 37. Hoy es miércoles 9 de septiembre. Es el 252º día del año en el calendario gregoriano. En la cuenta regresiva quedan 113 días para finalizar este 2026, ¿verdad? Bueno, año que uno se prepara para Navidad. Se viene la Navidad, que es el mes, sin lugar a duda, la Navidad o el mes de diciembre, digámoslo así, es el mes donde más se gasta, ¿sí? Bueno, sí, JJ. En las escuelas, en los colegios, el agasajo, imagínate, desde ahí nomás, desde ahí, Ya, en casita, Ya están pensando en la cena, ya están pensando en la parada de Navidad, la parada de fin de año, la cena, los regalos, las invitaciones. Bueno, en fin, imagínense ustedes, Todo eso. Ya me dijo usted, JJ, Navidad es pollito, ¿ya? Fin de año, pollito, ¿ya? Día del amor y de la amistad, pollito, ¿ya? Día de la madre, ahí sí es parrillada, parrillada, carne asada, chuletas, ya, todo, rellenas también, qué bien,
Todo, lo rico, lo sabroso en el Día de la Madre. Día del Padre, menudencias para uno, ¿ah? ¿Ah? Usted me dijo así, pues JJ, que así es que lo tratan. ¿Ah? Día del Padre, menudencias y para colmo, hasta la cabeza del gallo le ponen. ¿Ah? Y lo que más le llenan es de patas y pescuezo, me dijo, ¿ah? Ah, ya, bueno, imagínense ustedes, ¿eh? El Día de la Madre se celebra todo lo alto y el Día del Padre, las menudencias del pollo. ¿Ah? ¿Ya? A ver, de las menudencias, ¿qué le gusta más, JJ? No, pues, pero es que si eso es lo que le dan para... ¿Ya? Para el Día del Padre, pues, ¿cuál? Me imagino que tiene su presa favorita. Ah, ya. Ah, las mollejas, ¿ya? Y una que otra patita, bueno. Ay, este JJ, de verdad que a veces me hace reír, ¿ah? ¿Eh? Me dice, sí, me dice, el Día de la Madre yo gasto. Me dice que la lleve a comer, parrillada. Y cuando llega el Día del Padre, yo espero a que me prepare aunque sea algo rico. Y resulta que le da es, ¿ah? Sopa de menudencia. Yeah, bueno. Yeah. Con harto pescuezo y patas es lo que le

0: Por ahí estamos disfrutando con estas canciones que llegan a lo más profundo del corazón, ¿verdad? Alejandro Sanz, y es la fuerza del corazón, ¿ya? Así dice Mr. JJ, el corazón es el que manda, ¿verdad? En los sentimientos, es el corazón que palpita cuando ve a esa persona especial, ¿no? Sí, le ha palpitado a usted, JJ, usted es medio raro, ¿ah? Por eso es que le pregunto, ¿ah? ¿Se acuerda lo que me dijo la otra vez? Que el corazón como que no le palpitaba. Usted me lo dijo, acuérdese, ¿ah? Ay, que no cuente su vida. Ay, ok, no cuento. Ah, eso es privado. Ah, bueno, me lo cuenta solo a mí. Pero, ok, JJ. No, estaba hablando del corazón, ya que acabábamos de escuchar el tema de la fuerza del corazón de Alejandro Sanz, ¿eh? Bueno, imagínense ustedes, el guachito, como le decimos, el corazoncito, ¿eh? ¿Ah? Late más fuerte cada vez que vemos a esa persona especial, ¿eh? Y cuando estamos peleaditos, pobrecito, ¿eh? Ahí late menos, ¿eh? Sí, late, es que está, ¿eh? Sí, es que está así. Bueno, ¿eh? Así es, JJ, está triste. ¿Cómo es? ¿Acongojadito? ¿Ya? ¿Qué más, JJ? Está así, ¿ah? Está pálido. No sabía que el corazón se ponía pálido, ¿eh? No sabía que el corazón se ponía pálido, como usted dice. ¿Usted lo ha visto? Ay, este JJ, bueno, parece que los dulces que le traje, parece que le han hecho algo, ¿ah? ¿Eh? O es hambre lo que tiene. Por cierto, gracias a Panadería y Pastelería Delicia del Ecuador, que por acá nos mandaron unos dulces bien ricos, bien sabrosos. Esas galletas de leche están espectaculares, ¿eh? Bien ricas, sabrosas. También nos mandaron por acá el brazo gitano de chocolate y de... y de vainilla, ¿verdad? Muy delicioso. ¿Ah? Sí. Me olvidé cómo se llamaban esos bocaditos pequeñitos. Eso también le encantó acá a nuestra compañera Nancy, ¿eh? Y yo me los comí con una tacita de té de manzanilla. Deliciosos, de verdad. Muchísimas gracias a todo el personal que está disfrutando de la programación. 14:26. JJ. JJ. ¿Y esa funda de qué es? Ah, de los bizcochos que sobraron. Ay, Con razón, pues, ¿ah? ¿Eh? Con razón todos estábamos preguntando, ¿y qué pasó con los demás bocaditos? Usted los tiene, ¿ah? ¿Eh?
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5: La hora exacta en la voz de su amigo.
6: 14 horas 31 minutos.
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Así lo disfrutamos junto a Emilio Sen, ¿verdad? Sadorly. Qué canción, de verdad, cuando ya marcamos en todo el Ecuador. 14:40, 12 de la tarde con 40 minutos acá en el centro de la ciudad. Una llovizna suave, leve, como se diría, ¿verdad? Pero tengo reportes de algunos fieles oyentes que en el sur está lloviendo, pero fuerte, me dicen. En el sur está lloviendo fuerte, me acaban de comunicar por acá amigos en taxistas que están música mellando, disfrutando por acá en el centro de la ciudad. Está el cielo parcialmente nublado, ¿verdad? Y se pegó una leve llovizna, así es, suavecito. Pero bueno, hay que tomar las debidas precauciones porque el clima de verdad que está crazy. Luego les doy a conocer una información que nos acaba de llegar gracias a las agencias de noticias a nivel mundial. Imagínense ustedes con esto del fenómeno del niño, bueno, hay más informaciones cada día. Escuche bien, solo le voy a dar en titular y más adelante le doy la información en detalles, ¿ok? El mar de Ecuador está hasta 4.1 grados más caliente y el nivel del océano sigue elevado. El Pacífico frente a Ecuador acumula señales de un calentamiento excepcional mientras el Comité Erfeng mantiene activo el fenómeno. Imagínense ustedes, ¿eh? Los calores y cómo. No hay de otra, ¿verdad, JJ? Hay que ponerse a buen recaudo con estos calores en la noche también. Ahora ha empezado a hacer calor noche en la madrugada y todo lo demás. Y es que, como dice la información, el mar de Ecuador está hasta 4.1 grados más caliente y el nivel del océano sigue elevado en Ecuador. Ya les voy a dar a conocer esta información interesante que nos envían las agencias de noticias a nivel mundial, pero mientras tanto póngame la otra, JJ, sí, póngame la otra, más adelantico les doy esa. 14:42, como una taza de café, escuche bien esta información, como una taza de café después del almuerzo puede mejorar la concentración en la tarde. Especialistas en nutrición detallan el mecanismo por el que la cafeína actúa en el cerebro y explican por qué el momento exacto del consumo determina la diferencia entre más energía o insomnio. Sí, una bebida para más energía después del almuerzo puede ayudar a recuperar el estado de alerta y sostener la concentración durante la tarde. Según Eatingwell, una taza, escuche bien, ¿eh? una taza pequeña de café puede cumplir esa función si se toma con moderación y con suficiente margen antes de la hora de dormir. La recomendación apunta al cansancio ocasional de media tarde y a que, si la falta de energía se repite casi todos los días, conviene revisar los hábitos de sueño y la alimentación. Una taza de 8 onzas equivale a unos 237 mililitros, aporta alrededor de 100 miligramos de cafeína. Ese nivel puede servir para mejorar la atención sin desplazar otras medidas básicas como dormir bien, hidratarse y comer de forma equilibrada. Alexander Leritz, nutricionista dietista registrado, explicó a Eatingwell que la cafeína actúa sobre el cerebro y puede reducir la percepción de cansancio. También señaló que el café puede ayudar a mantener la atención en tareas que exigen esfuerzo mental. Sí, Leritz explicó a Eatingwell que la cafeína bloquea los receptores de adenosina en el cerebro, lo que puede reducir nuestra percepción del cansancio y la somnolencia, y puede ayudarnos a sentirnos más despiertos y alertas. Ese mecanismo explica por qué muchas personas recurren al café para despejarse. Sí. El especialista añadió que el café no solo puede ayudarnos a sentirnos más despiertos, sino que también puede agudizar nuestro foco y concentración durante tareas mentalmente exigentes. Ese efecto puede resultar útil en la parte de la jornada que exige atención sostenida. Un estudio pequeño halló que los participantes que recibieron 200 miligramos de cafeína, una cantidad equivalente a cerca de 2 tazas de café, divagaron menos y dijeron que necesitaban menos esfuerzo mental para mantenerse concentrados que quienes recibieron un placebo.
Además, una revisión amplia encontró que la cafeína mejoró el estado de alerta y la función ejecutiva, sobre todo con dosis cercanas a los 100 miligramos o superiores. Además de su aporte de cafeína, el café también puede sumar a la ingesta total de líquidos durante la tarde. Lauren Manager, nutricionista dietista registrado, dijo a Eating Well que la deshidratación, incluso en formas leves, es una de las principales causas ocultas de fatiga diurna, niebla mental y pesadez en los párpados. Según Eating Well, el café puede contar dentro de los objetivos diarios de hidratación y no deshidrata a quienes lo consumen con regularidad. La investigación indica que el efecto diurético con impacto apreciable aparece solo con cantidades muy altas, alrededor de 500 miligramos de cafeína o más, y que ese efecto es menor entre los consumidores habituales. Ahí está la información de actualidad, ciencia y salud, gracias a Infobae. Las 14:45 minutos, 2 de la tarde con 45 minutos. Vamos con música, Mr. JJ. Este tema me lo han solicitado con mucho gusto. Estamos para compartir momentos agradables, momentos únicos entre ustedes y nosotros desde la cabina 1 y 2 de La Voz de su Amigo.

0: Ahí estamos junto a la agrupación Bravo, ¿verdad? Lady, Lady. Bueno, marcamos ya 14:52, las 12 de la tarde con 52 minutos a través de tu estación favorita. Señoras y señores, hoy estamos miércoles 9 de septiembre del año 2026, siendo 14:52, las 2 de la tarde con 52 minutos, doy lectura a este anuncio contratado remitido sujeto a tarifa comercial. Función judicial, juicio número 08201-2026-00960, Unidad Judicial de Familia, Mujer, Niñez y Adolescencia de Esmeraldas, Esmeraldas, jueves 20 de agosto del 2026, a las 15:51. Citación judicial por la prensa radial. Citación con el contenido del auto de calificación en el presente juicio sumario, acción partición de bienes sucesorios, cuyo extracto es el siguiente. Actor, abogada Dayana Brigid Masili Tello, procurador judicial de Ruth Mari Hernández Márquez, demandado, presuntos herederos y o desconocidos de quien en vida se llamó Reina Bravo Cristian Adrián. Fecha de iniciación del juicio, 22/07/2026. Unidad Judicial de Familia, Mujer, Niñez y Adolescencia de Esmeraldas. Esmeraldas, jueves 19 de agosto del 2026, a las 15:04. Vistos. Abogada Delis Carmen Campo Valencia, jueza de primer nivel, posesionada mediante acción de personal número 8256-DNP de fecha 07 junio 2013. En consecuencia, aboco conocimiento de la causa proveyendo hay lo siguiente. 1. Revisada la petición partición de bienes sucesorios número 08201-2026-00960, propuesto por la ciudadana Ruth Mari Hernández Márquez en contra de la menor de edad Valeria Estefanía R.H., quien deberá ser citada y comparecer por medio de la curadora A.D. Litten, señora Muñoz García Leslie Antonella, respecto a los demás herederos del causante Cristian Adrián. Reina Bravo solicita se lo cite mediante publicaciones efectuadas en medios de comunicación de amplia circulación. Por lo tanto, se dispone, primero, la solicitud que antecede es clara, precisa y cumple con los requisitos legales previstos en los artículos 142 y 143 del Código Orgánico General de Procesos COGET, por lo que se califica y admite al correspondiente procedimiento. Segundo, se ordena la citación de la menor de edad Valeria Estefanía R.H., quien deberá ser citada por medio de la curadora A.D. Litten, señora Muñoz García, Leslie Antonella, en la dirección que consta en la demanda en esta ciudad de Esmeraldas. Tercero, por calificarse la demanda, cuéntese en este proceso. 3.1. Con la comparecencia, actora, cuéntese con la demandada. 3.3. Cuéntese con los herederos desconocidos y presuntos del causante, Cristian Adrián Reina Bravo, a quienes se citará por la prensa de conformidad con el artículo 58 del Código Orgánico General de Procesos 3.4. Cuéntese con el señor alcalde y procurador síndico del Gobierno Autónomo Descentralizado de Esmeraldas 3.5. Cuéntese con el señor alcalde y procurador síndico del Gobierno Autónomo Descentralizado de Esmeraldas. Para ello, también comuníquese mediante oficio respectivo. Cuarto, para la citación de los demandados y funcionarios señalados, se dispone que el señor secretario judicial remita suficiente despacho a la oficina de citaciones del CJ para que en forma inmediata se cumpla con lo dispuesto. En el caso de los funcionarios del GAD Municipal Esmeraldas, se lo hará en la manera ordenada. Demandados y funcionarios se les advierte la obligación de señalar domicilio judicial para efecto de sus futuras notificaciones. Para la citación a los herederos desconocidos, los interesados comparecerán dentro del término de 3 días a declarar bajo juramento que le es imposible determinar la individualidad, el domicilio o residencia de los herederos desconocidos. Quinto, de conformidad con lo que dispone el artículo 336 del Código Orgánico General de Procesos, las personas citadas o cualquier Otra que acredite interés jurídico en esta causa podrán oponerse por escrito hasta antes de que se convoque la audiencia mediante providencia, advirtiendo que la oposición deberá cumplir los mismos requisitos de la contestación a la demanda, para lo cual se les concede el término de ley. Sexto, de conformidad al inciso quinto del artículo 146 del COGET, se dispone la inscripción en el registro correspondiente de esta demanda que versa sobre dominio de inmuebles y muebles sujetos a registro. Por lo tanto, se oficiará a los señores registrador de la propiedad de Esmeraldas antes que se cite con la demanda. A costa de los peticionarios se realizará la inscripción y se agregará a los oficios los documentos pertinentes de los inmuebles. Hecho lo cual, la accionante presentará los certificados respectivos que permitirá comprobar el cumplimiento de este mandato judicial y continuar con la citación. Séptimo, notificado este auto, la parte captora, en un término de 3 días, comparezca con la curadora AD Litens sugerida y testigos que acreditarán la idoneidad de la curadora, a efecto de posesionarla del cargo y tutele los derechos de la menor de edad Valeria Estefanía R.H., para que luego de la posesión sea citada en las calles 9 de octubre entre Olmedo y Colón de esta ciudad de Esmeraldas. Además, la parte actora, notificado este auto en un término de 3 días, facilite los juegos de copias para la citación de la demandada. Téngase en cuenta la autorización que concede la mandante a su abogado mandatario patrocinador, casillero judicial y correo electrónico señalado para sus notificaciones. Agréguese a los autos la documentación que se adjunta y el escrito que la completa. Actúe, señor secretario judicial del despacho, notifíquese y cúmplase. Firma Prías Ramos Freddy Duval, secretario. Hasta aquí doy lectura a este anuncio contratado remitido sujeto a tarifa comercial. 15 horas en punto, las 13 de la tarde. Vamos a la pausa para comerciales y ya volvemos con más a través de tu estación favorita.
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12: La hora exacta en La Voz de su Amigo.
13: 15 horas, 2 minutos.
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Ahí estamos, al estilo de los clásicos clásicos, en la voz de Kiss. ¡Qué canción, eh! I love you, love. Sonando a través de la número uno, Kiss. ¡Qué rico! 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

Ok, ya marcamos en todo el Ecuador las 15 con 10 minutos. Me dijo una vez, me dijo usted una vez, JJ. ¿Ah? Que sí, de pequeño, bueno, no tan pequeño, pero se había vestido de Kiss. ¿Ah? ¿Ya? Y también se pintó la lengua. ¿Ya? ¿De qué? ¿Con harina? ¿En la mitad qué se puso? Ah, mermelada roja. Bueno, ¿ya? Y, sí, me acuerdo la historia que me contó, ¿ah? Bueno, qué bien, es una de sus agrupaciones favoritas, Kiss, ¿verdad? ¿Ya? Bueno, y una de las grandes bandas de rock, Kiss, en los grandes clásicos. Me han pedido otra del grupo Kiss, ¿ah? Yeah. I was mine for loving you. Yeah, búsquela. Gracias, Mr. JJ. Gracias por la canción, ¿eh?, de Kiss. Bueno, mientras tanto, 15 con 11 minutos, 3 de la tarde con 11 minutos. Tengo. No, todavía no. Ya, JJ está en. Está pilas, JJ. Está pilas. Por cierto, hoy hay partido. Hoy juega Liga. Ya les voy a dar a conocer con quién y a qué hora se juega este partido. Bueno, mientras tanto, rapidito, déjenme enviar saluditos para Sonia Orbe, Tolita número 1, para Armando Santana, que está musicameyando. Armando Santana está musicameyando, los grandes amigos del volante. También está por ahí Adrián Carranza, disfrutando de la programación. Saludos para Aldo, en Aire Libre, con toda la familia en plena sintonía, ¿verdad? Saludos para Xiomara, que nos está escuchando en la zona norte. Igualmente saludamos para Pandis Pandis, de parte del gran amor de su vida. Su esposo le envía besos y abrazos. Saludos, saludos especiales para Don Jefferson Padilla, desde San Martín de Porres Alto. Está disfrutando de la programación. Henry Maxi, maestro, ¿qué tal? Muy buenas tardes. Al igual que saludamos para Fanny Cortés en Aire Libre Alto. Fanny Cortés en Aire Libre Alto también disfruta del programa. Saludos para Tiffany, dice, está lloviendo fuerte en el sur. Bueno, si así nos están dando reportes de sintonía desde diferentes sectores de la ciudad y provincia. Dice, full lluvia zona. Ah, ya, ahí está, estoy corroborando prácticamente la información. Por acá, desde el Pato Reasco nos dice, Full lluvia en la zona sur de la ciudad. Sí, ya me habían dicho, que está por allá lloviendo fortísimo. Así que saludos acá en el centro. Hace ratito salí, JJ, y se pegó una llovizna suave. Está suavecito por acá en el centro de la ciudad, pero tome las debidas precauciones. Ya sabe, esas 4x4 no pueden faltar. JJ, son las botas de caucho, esas son las 4x4. Bueno, ya. Es que JJ no utiliza botas de caucho. ¿Usted qué sabe utilizar? Los siete vidas. Ah, ya. Esos son mejores que las botas de caucho, me dice. ¿Ah? Las siete vidas. Ok. se las recomendó Machete. Sí, porque yo dije, increíble. Lo veo a JJ con las siete vidas. Se las recomendó Machete. Qué bien. Sí, yo sé que las utiliza allá en su domicilio allá. Sí, al menos cuando monta el burrito, dice que ocupa bastante esas siete vidas, ¿eh? Sí, así me ha dicho. Bueno, así que tome las debidas precauciones. Están lloviendo en algunos sectores de la ciudad, en algunos más fuerte que en otros, ¿ya? Aquí en el centro de la ciudad está suavecito, pero en algunas, en la zona sur, me dicen que es torrencial. Bueno, 15 con 15 minutos, las 3 de la tarde con 15 minutos. Nuestras líneas están totalmente habilitadas, el 2720-499 y

romano. Sí, señoras y señores, y es que un día como hoy, pero en el año 214, en Sirmio, actual Esenrenka Mitrovica, en Serbia, nace Lucio Domicio Aureliano, emperador romano de 270 a 275 y segundo de varios soldados emperadores que tendrán notables éxitos, conocidos como los emperadores ilirios, que ayudarán al Imperio Romano a recuperar su poder y prestigio durante la última parte del siglo III y comienzos del siglo IV. Y es por eso que un día como hoy, 9 de septiembre, pero del año 214, nacía Aureliano, emperador romano. 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Abarcamos en todo el Ecuador, 15 con 17 minutos, las 3 de la tarde con 17 minutos. Vamos con canciones, buena música en esta tarde espectacular.

Ok, por ahí estamos al estilo de Kiss, ¿verdad? Uno de los grandes temas, uno de los grandes éxitos que suenan a través de tu estación favorita. Marcamos en todo el Ecuador 15:24, las 13 de la tarde con 24 minutos. Me ayudas por acá, JJ. Gracias, Mr. JJ. 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Marcamos en todo el Ecuador ya las 15:25, las 3 de la tarde con 25 minutos. 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
5: 15 horas 35 minutos.

0: Ay, ay, ay. 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No es por ahí.
1: Ay. Ya marcamos 15 con 40 minutos, las 13 de la tarde con 40 minutos por acá. Por acá lo tenemos a Don Vida, está descansando. Está. ¿Ah? Sí, déjelo que descanse, Don Vida, déjelo que descanse, porque ahorita está. Muchas personas me están preguntando cómo está el clima acá en el centro. Está una llovizna, ¿verdad? Suave, leve, como usted la quiera ver, pero igual tome las debidas precauciones para las personas que me están preguntando desde el norte, desde el sur, ¿verdad? Y, sí, así es. Sí, así es, JJ, así es. Bueno, así que me dicen que en el sur está lloviendo, pero, sí, bien, bien fortísimo está lloviendo en el sur. Así que acá en el centro, para las personas, igual vengan con su paraguas, venga, el paraguas o la sombrilla, como le quiera decir, vengan con su abrigo, vengan con, si pueden, pónganse en como JJ, las siete vidas, ¿sí o no, JJ? ¿Siete vidas utiliza usted? Pues así me dijo. Por recomendación de Machete. Bueno, pues Machetico no me ha mandado mensaje, quiere decir que el día viernes lo tenemos por acá, Machete, Cuando vea, cuando yo mande saludos, porque Machete me dice, mándame saludos, man. Cuando me envía mensajes a cada rato, todos los días, quiere decir que no va a venir. Pero cuando no me envía los mensajes, solo que se le haya caído el internet. Pero bueno, la cosa es que no me ha mandado mensaje, pero igual le mandamos saluditos a Machetico y a toda la familia Machete que está en plena sintonía. Sí, verdad. Bueno, como les decía, por acá en el centro, hace dos minutos me asomé. Y bueno, está una llovizna suave y leve, así que igual tome las debidas precauciones para las personas que van a venir acá al centro, quizás a hacer compras, a hacer alguna alguna documentación y todo lo demás. Bueno, sí, así que a tomar las debidas precauciones. Y hablando de debidas precauciones, vamos con la información que les di hace pocos minutos atrás acerca del mar de Ecuador. Vamos con esta información interesante y yo diría preocupante al mismo tiempo. Con esto del fenómeno del Niño, de verdad que la situación está cada día como que los estragos se van viendo, ¿verdad? Bueno, el mar de Ecuador está hasta 4.1 grados más caliente y el nivel del océano sigue elevado. El Pacífico frente a Ecuador acumula señales de un calentamiento excepcional mientras el comité ERFEN mantiene activo el fenómeno. Ecuador enfrenta una combinación de señales oceánicas que ha colocado al fenómeno del Niño en una fase decisiva. La temperatura del mar en la región Niño 1 más 2, ubicada frente a las costas de Ecuador y Perú, registra anomalías de hasta 4.1 grados Celsius por encima de los valores normales, mientras el nivel medio del océano en varias estaciones del país permanece decenas de centímetros por encima de su promedio. El calentamiento no es un dato aislado. El Comité Nacional para el Estudio Regional del Fenómeno del Niño, ERFEN, mantiene al país bajo el estado de El Niño activo, aunque sus boletines técnicos advierten que el fenómeno todavía se encuentra en una fase de desarrollo y que su evolución dependerá de lo que ocurra durante las próximas semanas. El boletín más reciente disponible publicado el 4 de septiembre mantiene esa caracterización. La principal señal está en el Pacífico Oriental, en la región Niño 1 más 2, una de las áreas oceánicas más relevantes para Ecuador, por su cercanía con la costa continental. Las anomalías térmicas han llegado a 4.1 grados. Las temperaturas del agua se han ubicado entre 26 y 28 grados Celsius, según información difundida por organismos vinculados al monitoreo del ERFEN. Pero el calentamiento de la superficie es solo una parte del fenómeno. Las expediciones científicas realizadas frente a Ecuador durante este año encontraron que las aguas cálidas han penetrado a profundidades inusuales. El crucero oceanográfico del buque Bae Orion detectó en junio una anomalía cercana a los 2 grados Celsius en una columna de agua que se extendía hasta unos 100 metros de profundidad. cuando en condiciones normales el calentamiento superficial suele concentrarse mucho más cerca de la superficie. Esa alteración modifica la estructura del océano y afecta procesos fundamentales para la productividad marina. El calentamiento y el hundimiento de la termoclina reducen el ascenso de aguas frías y ricas en nutrientes hacia la superficie, un fenómeno que puede repercutir en la distribución de especies y en la actividad pesquera. A este escenario se suma otra variable, el aumento del nivel del mar. A finales del mes de agosto, las mediciones de estaciones del Instituto Oceanográfico y Antártico de la Armada registraban incrementos de hasta 40 centímetros en puntos de la costa y Galápagos. El aumento está relacionado con la expansión térmica del agua y la acumulación de masas cálidas en el Pacífico. La elevación del océano puede adquirir especial importancia cuando coincide con oleajes y aguajes. En las zonas costeras, un nivel del mar más alto reduce el margen disponible para el drenaje natural y puede aumentar la vulnerabilidad de sectores bajos frente a inundaciones costeras. Sin embargo, los especialistas han insistido en una diferencia fundamental. Un océano excepcionalmente cálido no significa automáticamente que Ecuador experimentará lluvias extremas. Para que los efectos atmosféricos asociados al Niño se consoliden plenamente, debe producirse un acoplamiento entre las condiciones del océano y la atmósfera. Esa distinción es ahora uno de los puntos centrales del monitoreo científico. El INOCAR había advertido durante los últimos meses que la evolución entre septiembre y los meses posteriores sería clave para determinar cómo responderá la atmósfera al calentamiento registrado en el Pacífico. Ahí está la información de Actualidad Ciencia, gracias a Infobae. 15:47 minutos, las 3 de la tarde con 47 minutos. JJ, vamos con música.
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0: 15:56, las 13 de la tarde con 56 minutos, límite cero. Bésame, bésame, bésame mucho.
1: ¡Ay, sí, seguro!
0: Estamos en todo el Ecuador, 15:56 minutos, las 3 de la tarde con 56 en minutos, en tarde espectacular. Hoy juega Liga Deportiva Universitaria en Copa Libertadores, ¿eh? Mañana juega Independiente. Para la persona que me está preguntando, mañana juega Independiente. A ver, póngame la claqueta rápido en la pantalla, sí, rapidito, para darles a conocer a qué hora juega Liga. Hoy miércoles 9 de septiembre. Prácticamente juega el Palmeiras con Liga Deportiva Universitaria a las 5 de la tarde. Mañana juega Independiente del Valle. Mañana juega frente al Flamengo do Brasil. Los dos equipos ecuatorianos, ¿eh?, enfrentando equipos brasileños. Así que suerte para el equipo Albo. Suerte para el equipo Albo esta tarde y noche, que estará jugando frente al Palmeiras. Así que vamos a ver el primer tiempo, aunque sea acá con nuestros compañeros. Sí, tenemos que hacer las noticias. Tenemos así.
1: ¡Ay, sí! ¡Seguro!
0: Muy seguro. Bueno, 15:57 minutos a través de tu estación favorita. Vamos con música. Mr. JJ suena. Este tema me lo han solicitado. Saludos para Kiarita, Elizabeth y también.

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6: 16:04.

0: Ahí estamos, al estilo de la agrupación Niche, ¿verdad? Cali Pachanguero. Cali Pachanguero. Qué buena música, qué buena salsa. Sonando otra vez de la number one, 16, 14 minutos, 4 de la tarde con 14 minutos en esta tarde espectacular del día miércoles, mitad de semana. Bueno, por acá sigue descansando, sigue tomándose una siesta bien chévere, bien rica, espectacular. Don Villa, por acá lo tenemos descansando ahí en la... Ah, en la cabina 2, pero él tiene, sí, yo sé que tiene su oficina privada, pero a él le encanta la cabina 2. ¿Ya? Bueno, ahí está Don Vida, que se da buena vida, pero con su plata. Bueno, las 16 con 15 minutos, es que con esta lluviecita y así que está, el clima está templadito, provoca estar en casita, ¿verdad? Pero como acá tenemos que trabajar, Entonces, bueno, ahí, bueno, otros en casita tienen que estar ahí con su cobija de dos orejas. Ahora sí la necesitan más que nunca para que les dé calorcito, ¿sí o no? Así es, calorcito de hogar.
1: Salado.
0: Así que bueno. Bien por las personas que en estos momentos están en

Riesgo de cáncer de esófago, advirtió un nuevo estudio, ¿eh? Así que ponerle mucha atención. Una investigación con casi 1 millón de adultos en el Reino Unido analizó el consumo de té y café. Los especialistas consultados prácticamente explicaron qué ocurre con el daño térmico recurrente y cómo prevenir. Y es que un estudio con datos de casi 1 millón de personas en el Reino Unido encontró que consumir bebidas muy calientes se asoció con un riesgo 3 veces mayor de carcinoma de células escamosas de esófago, un subtipo de ese cáncer. El trabajo publicado en el International Journal of Cancer analizó y a 977.282 adultos y detectó además que quienes tomaban 6 o más bebidas calientes por día tenían un 71% más de riesgo de desarrollar ese tumor. Es un estudio relevante que refuerza algo que ya conocíamos. Consumir bebidas a temperaturas muy elevadas de manera habitual puede aumentar el riesgo de cáncer de esófago, dijo prácticamente el médico oncólogo y expresidente de la Asociación Argentina de Oncología Clínica, AAOC, Diego Kane. El especialista añadió una aclaración sobre la forma de leer el dato principal. El dato de que el riesgo se triplica debe interpretarse como un aumento relativo, no como una de cada 3 personas vaya a enfermarse. Prácticamente, como dice el especialista, los autores siguieron a los participantes durante un promedio de 14.2 años en el estudio del millón de mujeres y 11.1 años en el biobanco del Reino Unido. En ese periodo registraron 2.348 casos incidentes de cáncer de esófago, de los cuales 1.045 fueron carcinomas de células escamosas y 1.303 adenocarcinomas. El trabajo halló que tomar bebidas a una temperatura percibida como muy caliente en comparación con tibia se vinculó con un riesgo de 3.17 veces mayor de carcinoma de células escamosas de esófago, incluso después de ajustar por la frecuencia de consumo. En cambio, no encontró una asociación clara con el adenocarcinoma, el otro gran subtipo de cáncer esofágico. Sí, la investigadora principal Karen Paper, epidemióloga nutricional senior del Departamento de Salud Pública de la Universidad de Oxford, dijo al diario The Telegraph: "Esto se suma a la evidencia existente de que beber bebidas muy calientes podría aumentar el riesgo de carcinoma de células escamosas de esófago". Sí, escuchó bien. Además de la temperatura, el estudio evaluó cuántas bebidas calientes consumían los participantes. Después de controlar ese factor, los investigadores observaron que beber 6 o más bebidas calientes al día se asoció con un aumento del 71% en el riesgo de carcinoma de células escamosas en comparación con quienes consumían menos de 6. Interesante la información de Actualidad Ciencia y Salud, gracias a Infobae. 16:20, 4:20. Vamos con música, Mr. JJ. Vamos con música que suena en tu estación favorita.

Ahí estamos, al estilo de Romeo Santos y el grupo Aventura. Bueno, marcamos ya 16:25 minutos, las 4 de la tarde con 25 minutos a las 5 de la tarde, hora de Ecuador, ¿verdad? 5 de la tarde, hora de Ecuador, juega prácticamente Liga Deportiva Universitaria frente al Palmeiras, ¡du Palmeiras! Así que se atreve a dar un marcador en el partido de ida, JJ. ¿Ah? Palmeiras, ¿cuánto? 1-0. Yo le pongo un empate, yo le voy a poner un empate. Vea que Liga ya por algo es el rey de copas también, ¿eh? Liga ya ha jugado, ya ha enfrentado este tipo de cotejos, ¿eh? Esa es la experiencia que tiene el equipo Albo, ya ha enfrentado este tipo de cotejos, así que bueno. Sí, así que vamos a ver, quién sabe, ¿eh? Sería buenazo que saque un buen resultado allá en condición de visitante. Palmeiras lo eliminó, ya se han enfrentado, ¿verdad? Lo eliminó, ya. Pero también Liga también, ¿eh? Es un equipo también de temer, igual que el Independiente, que mañana se estará enfrentando a otro equipo brasileño, al Flamengo do Brasil. Ahí juega un ecuatoriano, ¿verdad? Sí. Juega plata, ¿ya? Ok, bueno. Sí, 16:26, 4 de la tarde con 26 minutos. Los grandes amigos del volante nos están reportando que allá en el sur sigue lloviendo fortísimo, ¿ah? ¿Eh? Así que bueno, a tomar las debidas precauciones. Acá en el centro tenemos una llovizna así suave, leve. E igual, como vuelvo y repito, para las personas que van a venir acá al centro a hacer quizás papeleos, van a venir a hacer compras, o a ver a los estudiantes, tomen las debidas precauciones, igual vengan con su sombrilla, con su abriguito y sus 4x4, ¿verdad? Para ponerse a buen recaudo. ¿Mande? Ah, ya, sí, ¿qué está? ¿Sigue lloviznando? ¿No? ¿Ya paró? Ya, ya paró, está suavecito, suavecito así. Una gotita le cae cada cuadra, me dice por acá JJ. Una gotita le cae cada cuadra acá en el centro. No, ya está pasando. Acá en el centro ya está pasando, pero hace 5 minutos se comunicó Luigi, desde el sur de la ciudad, y me dice los grandes amigos del taxista, me dicen que sigue lloviendo allá en la zona sur. Bueno, mientras tanto, es el momento oportuno de dedicarles canciones a la música bohemia, a la música bacán. Esas canciones que nos encantan y nos fascinan en esta tarde espectacular. Doble cañonazo de la música bohemia.

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3: 16:34.

Falcoli Junior, con este popurrí de grandes canciones. Falcoli, sachíchate. Muy bien, ahí estamos disfrutando de buena música a través de tu estación favorita. Saludos para Edison Mendoza, grandes amigos del volante. Música me lleno en esta tarde espectacular. Me dice que ya en el sur está, se ha calmado la situación, ¿verdad? Así es, ya paró la lluvia, así que muy bien. Bueno, ¿no? Así es, así me acaban de comunicar por acá. Mensajitos que nos están llegando de los amigos del volante, que ya... Sí, ya ha pasado ahí. La lluvia por ahí en la zona sur me manda este último mensajito. Bueno, acá tenemos el cielo parcialmente nubladito, así con esa llovina suavecita, así que bueno. JJ, que de aquí sale directo a agarrar la cobija de dos orejas. Ya, qué bien, Qué bien, JJ, usted porque puede. Ahí agarre la cobija de dos orejas y para que lo mantenga calientico. Muy bien, 16:40, 4:40, inicio del espacio publicitario. 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Fin del espacio publicitario. 16:41, 4:41. Rápidamente vamos con informaciones. Lo que está sucediendo al otro lado del planeta, conflicto ruso-ucraniano. Rápidamente, sí, JJ, rápidamente con las informaciones, gracias a las diferentes agencias de noticias. La Armada Española sigue a un buque anfibio y dos mercantes de Rusia en el estrecho de Gibraltar. La unidad, con base en el puerto de Málaga, desarrolló esta misión dentro de las operaciones de presencia, vigilancia y disuasión, OPUD, que mantienen en los espacios de interés nacional. Por su parte, Ucrania se esfuerza desesperadamente por contrarrestar los misiles balísticos de Rusia. Con la ayuda de Europa, el país puede limitar los bombardeos, pero no eliminarlos. Y por su parte, Volodymyr Zelensky reclamó una reacción internacional más firme tras los bombardeos rusos a una zona civil, a zona de civiles en Ucrania. El mandatario dijo que las sanciones y el aislamiento aplicados hasta ahora no han contenido la ofensiva de Moscú y pidió aumentar la presión antes de que avance otra campaña invernal. Hasta ahí las informaciones, y hasta ahí las informaciones de lo que está sucediendo al otro lado del planeta, conflicto ruso-ucraniano. De este conflicto rápidamente pasamos a revisar lo que está sucediendo en Medio Oriente. La OIEA cerró el expediente de incumplimiento nuclear que mantenía contra Siria desde 2011. El expediente abierto en 2011 tras el bombardeo israelí en 2007 contra un reactor clandestino se cierra gracias a la cooperación del gobierno de Ahmed al-Sara, aunque Damasco seguirá bajo supervisión rutinaria del organismo nuclear de la ONU. Por su parte, la Guardia Revolucionaria de Irán amenazó con la creación de una nueva zona de exclusión marítima cerca del estrecho de Hormuz. La medida buscará restringir el ingreso de embarcaciones en un área que alcanzará el Golfo de Omán y el Mar Arábigo, en medio de una escalada con Washington por ataques, bloqueos y exigencias no resueltas. El régimen de Irán dijo que atacó dos buques estadounidenses, 8 petroleros y otros 10 barcos en el estrecho de Hormuz. La Guardia Revolucionaria Islámica afirmó que los ataques provocaron daños considerables en los navíos estadounidenses y sostuvo que las embarcaciones alcanzadas no cumplían con las normas y pretendían atravesar una zona prohibida e insegura de la vía marítima. Así está prácticamente la información. La OIEA remitió a Irán al Consejo de Seguridad de la ONU por incumplir sus obligaciones nucleares. La resolución impulsada por los Estados Unidos, Alemania, Francia y el Reino Unido
fue aprobada con el rechazo de Rusia y China, mientras persiste la incertidumbre sobre el paradero de unos 400 kilos de uranio altamente enriquecido. Hasta ahí las informaciones de lo que está sucediendo al otro lado del planeta, conflicto ruso-ucraniano y lo que pasa en Medio Oriente, gracias a las agencias de noticias a nivel mundial. 16:45, 4:45.

Así lo disfrutamos junto a estas hermosas chicas de la agrupación Deseo. Cuando ya marcamos 16:52 minutos, 4 de la tarde con 52 minutos. Saluditos para Tatiana. ¿Ya? Ok. Marcelli también está disfrutando de la programación en Atacames. Para Lolita, aquí en el centro de la ciudad. Micaela, saludos, gracias por esos mensajitos bien chéveres que nos están llegando a través de WhatsApp. Al igual que saludamos para Marixa, allá en Atacames. Brenda, ¿qué tal allá en Codesa? Liliana, y para Lady, saludos especiales en la torita número 2, Maribel, aquí en el centro de la ciudad, Patricia y Yesenia. Saludos para todos quienes nos están escribiendo a través de Messenger igualmente. Bueno, 16:53 minutos, 4 de la tarde con 53 minutos, momento también de llegar con saluditos a los grandes amigos del volante allá en Los Tulipares. Los amigos taxistas que están musicamellando en esta tarde espectacular. Por ahí está el famoso Luigi Luigi. Y a todos sus compañeros que están musicamellando en esta tarde, ¿verdad? Así que saludos a todos los amigos taxistas en este sector de la ciudad, allá en Los Tulipares. Este tema me lo han solicitado con mucho gusto para que lo disfruten.

0: Están los clásicos clásicos. La música retro, ¿verdad? En la voz de Cool Andy Game Fresh. Cuando abarcamos ya en todo el Ecuador, las 17 horas en punto, ¿verdad? 5 de la tarde a través de tu estación favorita. Así es, saludos especiales también para Leonela en el sector de Codesa. Para Mari, saludos ya. Ok, felicidades a todos nuestros grandes amigos que están conectados a través de los 96.3 y 89.9. Señoras y señores, estamos llegando a la parte final de la programación. Así es. Por acá me preguntan Don Vida si no, Don Vida ya salió. Ya salió a ver las informaciones. Ah, no, ya, por aquí acaba de llegar Don Vida, ¿eh? Con todas las informaciones desde las 5:30 de la tarde. Ok. Señoras y señores, Control Master, Mr. JJ. Quien les habla, José Luis Curay. Mañana estaremos con más desde las 14 horas, 2 en punto de la tarde. Felicidades y hasta el día de mañana.
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8: La hora exacta en la voz de su amigo.
9: 17:30.
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0: Hola amigos de la sintonía, ¿qué tal? Tengan ustedes muy, pero muy buenas tardes. El saludo como siempre cordial, fraterno y alegre de estos sus servidores. Vidal Valencia Morales e Isauro Mera Veralistos en este reencuentro de la información local, provincial, nacional e internacional. Hoy estamos miércoles 9 de septiembre del año 2026, tercera y última emisión informativa de este día, aquí a través de Radio La Voz de su Amigo. Sean bienvenidos, bienvenidas a las informaciones en detalles. Estas son las informaciones en minuto a minuto, oyentes, mucha atención. La agenda de Rubio incluye aumentar la presencia muchas gracias, don Isa. Ya, la visita de Marco Rubio a Ecuador llega con una agenda que va mucho más allá de la seguridad. El secretario de Estado de Estados Unidos arribó este miércoles 9 de septiembre del presente año a Quito con un mensaje que puede ser especialmente relevante para la economía ecuatoriana. Washington quiere profundizar sus relaciones comerciales y aumentar la presencia de empresas estadounidenses en el país. Antes de iniciar su gira por Colombia, Ecuador y Perú, Rubio aseguró que Estados Unidos espera concretar buenos y sólidos acuerdos comerciales con los tres países en el futuro cercano. Sobre Ecuador destacó que es uno de los socios de seguridad más cercanos de Washington y añadió que existe mucho más que podemos hacer con ellos en el ámbito económico. La frase adquiere mayor peso porque llega en un momento en que Ecuador busca atraer inversión, ampliar mercados y generar nuevas fuentes de crecimiento. La apuesta estadounidense parece tener una lógica detrás. Un país más seguro puede convertirse en un destino más atractivo para las empresas. Rubio ha relacionado explícitamente la mejora de la seguridad en Ecuador con mayores oportunidades para compañías estadounidenses. Entre las empresas que mencionó están Google, Palantir y Space, y vínculas con infraestructura y tecnología digital. Eso abre una posibilidad que hasta hace poco parecía secundaria en la relación bilateral, que Ecuador no sea visto únicamente como un aliado en la lucha contra el narcotráfico, sino también como un mercado para tecnología, infraestructura, energía y capital estadounidense. Y hay una señal adicional que conviene mirar de cerca, lo ocurrido en Colombia. Durante la visita de Rubio a Colombia, la agenda económica se tradujo en acuerdos concretos. Washington y Bogotá firmaron memorandos sobre minerales críticos y cooperación nuclear civil, mientras plantearon mecanismos para impulsar inversiones y cadenas de suministro. El acuerdo sobre minerales críticos es especialmente relevante porque contempla la posibilidad de movilizar apoyo público y privado mediante garantías, préstamos, capital, acuerdos de compra e instrumentos de seguro, además de facilitar regulaciones y permisos para proyectos mineros y de procesamiento. El mensaje para Ecuador es claro: la relación con Estados Unidos puede pasar de la cooperación diplomática a la búsqueda de proyectos y capitales concretos. Eso podría involucrar sectores como energía, minería, infraestructura, tecnología, exportaciones y financiamiento. Pero hay que evitar una conclusión apresurada. Lo firmado con Colombia no significa que ahora vaya a obtener los mismos acuerdos. La visita puede convertirse en una oportunidad para poner sobre la mesa varios temas, entre estos, comercio. Ecuador podría buscar mejores condiciones de acceso para sus productos y avanzar hacia una relación comercial más profunda con su principal socio económico. Inversión. La seguridad es una condición importante, pero también lo son las reglas claras, permisos, infraestructura y estabilidad para que una empresa decida colocar millones de dólares en el país. Energía. Ecuador necesita urgentemente inversión para generación, transmisión y nuevas tecnologías. La cooperación estadounidense podría abrir espacios para capital y conocimiento en un sector estratégico. Minería. La discusión internacional sobre minerales críticos aumenta el interés de Estados Unidos por diversificar sus cadenas de suministro y reducir dependencias estratégicas. El acuerdo alcanzado con Colombia demuestra que este tema está adquiriendo un peso creciente en la política económica de Washington. Tecnología. La llegada o expansión de compañías estadounidenses puede convertirse en una fuente de inversión, infraestructura digital, empleo especializado y transferencia tecnológica. El punto central es que la visita de Rubio no trae automáticamente una lluvia de inversiones. Trae más bien una oportunidad para que Ecuador convierta su acercamiento político y de seguridad con Estados Unidos en negocios. El propio Departamento de Estado ha señalado que la gira busca fortalecer las relaciones comerciales con Colombia, Ecuador y Perú. Las señales previas apuntan a comercio e inversión, mientras que el presidente colombiano abre la posibilidad de conversaciones sobre energía, minerales, infraestructura, tecnología y mecanismos de financiamiento. Rubio ha anticipado una relación económica más profunda con Ecuador, pero todavía no ha detallado proyectos, montos ni acuerdos específicos, apuntó Sebastián Angulo, periodista y analista económico independiente, dice la información. Estamos informando de minuto a minuto, 17 horas con 37 minutos. Otras informaciones, 9 miembros de una familia lo perdieron todo en incendio. Esto ocurrió la tarde de ayer, martes 8 de septiembre, en el recinto Colope. Los afectados piden ayuda.
1: Fue algo inesperado, que no se lo esperaba, sí, no se lo esperaba, y fue un medio corto que hubo, estaba el cilindro y cuando una chispa cayó en un colchón y se encendió todo. Entonces no me dio opción solamente a sacar a los muchachos, sí, pues, y yo ya iba a regresar a vuelta a sacar al niño, pero ya me gritaron que ya el niño estaba allá afuera, y entonces lo que se nos perdió fue todo, herramientas de trabajo, motosierra, todo.
2: Y aparte, el estallido fue impresionante,
1: sí,
2: porque vemos la pared que voló.
1: La tumbó por completo, allá los vecinos también se quedaron atónicos, pero lo importante es que, gracias a Dios, que aún estamos con vida, pero sin, lamentablemente, sin nada, útiles escolares, todo se fue al...
2: Por ahora se está pidiendo ya una ayuda a las personas de buen corazón.
1: Claro, si hay alguien de buen corazón que quiera ayudarnos, se le agradecemos a Dios que no.
2: Y se va a recibir desde ropita, útiles escolares, todo. ¿Cuántos niños estudiaban?
1: Cuatro.
2: Cuatro niños.
1: Ya uno estaba por graduarse y los otros tres que están estudiando normalmente.
2: Lo preocupante ahora es tener un techo, porque han quedado a la intemperie prácticamente, sin así poder pernoctar en cualquier lugar.
1: Exactamente.
3: Necesitamos los uniformes para los niños, cuadernos para que crecen a estudiar nuevamente.
2: Es preocupante la situación que estamos viendo al momento. ¿Qué pasó? ¿Cómo no pudieron sacar nada?
3: No, fue que en el instante pues que sucedió todo aquello, pues tratamos de salir, pues aunque los niños, mi persona, mi esposo, pues que alcanzó a salir por la ventana, y pero hemos quedado sin nada.
2: ¿Cómo fue esto de la explosión? ¿Estaban todos en el interior de la casita?
3: No, agradeciendo a Dios, no, estábamos todos, solamente yo, mi esposo, una hermana que me vino a visitar y mi hijo que se iba a bañar, y agradeciendo pues primeramente a Dios porque no le pasó nada, porque mi hijo pudo salir aunque en medio de las llamas salió.
2: Nos comentan que tenían por ahí un dinerito extra, como...
3: Sí, teníamos una cantidad porque como vendo frutas aquí afuera, entonces había recolectado.
2: ¿Cuánto tenía allí en el tanque?
3: Ahí, hasta que yo conté la última vez, tenía casi $800, porque iba a irme a Santo Domingo a comprar frutas para trabajar, pero todo se perdió. Pero lo más importante es que le doy gracias a Dios porque estamos con vida. Mis hijos están bien, gracias a Dios. Aunque con la chulla ropa, pero le damos gracias a Dios que estamos con vida.
2: ¿Cuántos niños tiene?
3: Yo tengo 5 niños. Yo, mi esposo y ahorita mi yerna, mi hija que tiene un pequeño de 10 meses.
2: ¿En total cuántas personas viven aquí hoy?
3: 9 personas.
2: 9 personas. Ahora se está pidiendo a alguien que les colabore. También puede ser con techo, ¿no?
3: Amén. ¿Sí? Con cualquier ayuda que nos quieran colaborar, pues que el Señor les multiplique, es el doble de lo que ustedes en su corazón proponga dar.
2: Pueden venir acá directamente, en el ingreso, en la vía de la Carmelita, en Colombia prácticamente.
3: Sí, pueden venir si su corazón está en venir, o si no de dar, pues Dios bendecirá grandemente lo que ustedes den.
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0: Estamos informando de minuto a minuto, las 17 horas con 40 minutos. Otras notas informativas, oyentes, amigos, mucha atención. Cámara Legislativa no da paso a licencia solicitada por la prefecta Joana Muñoz de Santo Domingo de Los Áchilas. Aquí está la información. La Cámara Legislativa del Gobierno Provincial de Santo Domingo de Los Áchilas no dio Paso al pedido de licencia sin remuneración presentado por la prefecta Joana Núñez, quien solicitó ausentarse de sus funciones desde el 10 de septiembre hasta el 8 de noviembre de 2026. La decisión se conoció durante la sesión extraordinaria desarrollada mañana de este miércoles 9 de septiembre, que inició a las 11 horas. En la reunión participaron el viceprefecto Alfonso Andrade y los consejeros Patricio Paredes y Paola Puco, mientras que Olger García, Amada Rivera y Jimena Toro intervinieron de manera virtual. La alcaldesa de La Concordia, Sandro Campos, no asistió a la sesión. La consejera Paola Puco planteó que se acepte el pedido de licencia presentado por la prefecta. Sin embargo, la moción no recibió el respaldo necesario para avanzar. La consejera Jimena Toro cuestionó la procedencia de la solicitud y señaló que, de acuerdo con los artículos 534 y 535 del Código Orgánico Integral Penal COIP, no correspondería conceder una licencia bajo esta figura, debido a que, según explicó, no se habría justificado el motivo del pedido. Toro también señaló que es de conocimiento público el proceso judicial que enfrenta actualmente la máxima autoridad provincial, situación que genera incertidumbre respecto a la administración de la prefectura. La sesión concluyó sin que el viceprefecto Alfonso Andrade ni el equipo jurídico de la institución ofrecieran una explicación sobre qué procedimiento corresponde seguir luego de que la licencia no fuera aprobada. El consejero Patricio Paredes manifestó que el tema ya no está en sus manos y que corresponde al área jurídica analizar la situación y determinar qué procede. Con esto, queda pendiente conocer cuál será el mecanismo que adoptará la prefectura frente a la ausencia de la autoridad provincial y qué acciones administrativas se tomarán ante el escenario judicial que enfrenta. La prefecta Joana Núñez es investigada por la Fiscalía por el presunto delito de enriquecimiento ilícito por hechos que, según la investigación, habrían ocurrido entre el 2018 y el 2025. Dentro de este proceso, la jueza anticorrupción Mabel Tapia Rosero aceptó el pedido de la Fiscalía y ordenó prisión preventiva para la prefecta, además de disponer a la Policía Nacional que proceda con su ubicación y detención. Hasta el momento no existe un procedimiento oficial sobre la detención de Joana Núñez, prefecta de Santo Domingo de los Áchilas. Estamos informando de Viruta Viruto. Proseguimos con más. Mucha atención. Mucha atención. Otra información en Minuto a Viruto. Más notas informativas. Narcotráfico. Personas dedicadas a la logística de la droga asientan en cinco sectores de Quito, La información de inteligencia militar es clave para que el ejército ecuatoriano ejecute operaciones, capture cabecillas de grupos criminales, incaute armas, municiones y sobre todo droga. Más de una tonelada de droga se ha decomisado en los últimos 9 meses en la capital, donde el ejército ha identificado que los lobos tienen personas que se dedican a cuidar la logística del transporte de la droga. Estos datos son de la primera división del ejército, Shiri, que está a cargo del control de la seguridad en Pichincha, Cotopaxi, Tungurahua, Chimborazo, Bolívar, Los Ríos, Santo Domingo, Los Áchilas y Quirindé, cantón de la provincia de Esmeraldas. El ejército ha identificado rutas que los grupos criminales utilizan para transportar la droga desde la frontera norte, límite con Colombia, hasta la costa del Océano Pacífico en Guayas o Manabí. Hay 4 grandes rutas del narcotráfico que vienen desde Colombia y van para el litoral, y todas tienen relación con Pichincha. Y digo, una fuente clave del ejército en temas de inteligencia señala que esas rutas son motivo de pelea entre los lobos y los choneros. Una de las rutas es la que parte desde Tulcán, donde la droga entra por pasos fronterizos ilegales, sigue hacia Ibarra en Imbabura, llega al distrito metropolitano de Quito y desde allí se desvía por la Sierra Centro, la Tacunga, la Maná en Cotopaxi, hacia los ríos va por la vía Quito-Santo Domingo. La fuente explica que hay un intento de los lobos por dominar esta ruta y que por eso hay gran afluencia de personas procedentes de Imbabura que se asientan en estos sectores del norte de Quito, como son Calderón, Carapungo, Cárcel en Bajo, San Miguel del Común y La Bota. La mayoría viene de Imbabura y son parte de la red de logística de la red de seguridad de la ruta del narcotráfico, recalca la fuente. Destaca que el ejército ha tenido excelentes resultados al incautar droga. Por ejemplo, en Guayabamba, Cayambe, Baños y Ascasubi, Amanecer, así se dominó la operación ejecutada la madrugada del 7 de septiembre del presente año en Pichincha, donde se decomisó media tonelada de droga procedente de Colombia. La fuente no descarta que exista un desplazamiento de integrantes de grupos criminales hacia Ecuador debido a las acciones de Colombia en su frontera. Por inteligencia y por un registro histórico, sabemos cuál es el comportamiento de la amenaza de los grupos ilegales armados de Colombia. Recuerda que desde la década de 1970 a Ecuador lo utilizan como centro de descanso y abastecimiento logístico. En Pichincha el ejército tiene en la mira a bastantes blancos, o sea, objetivos entre humanos y maquinaria. Se vienen buenas sorpresas, anticipa la fuente sin detallar fechas ni zonas ni zonas para próximas, operaciones. El Comando Conjunto de las Fuerzas Armadas de Ecuador cuenta con asesores de operaciones y de inteligencia que forman parte del nivel estratégico, dice la nota informativa. 17:46, de inmediato voy a dar lectura a este remitido sujeto a tarifa comercial. Mucha atención. Hoy miércoles 9 de septiembre del año 2026, siendo las 17:46, doy lectura a este anuncio contratado, remitido sujeto a tarifa comercial. Mucha atención. Función judicial, juicio número 08-201-2026-00960. Unidad Judicial de Familia, Mujer, Niñez y Adolescencia de Esmeraldas. Esmeraldas, jueves 20 de agosto del 2026 a las 15:51. Citación judicial por la prensa radial. Citación con el contenido del auto de calificación en el presente juicio sumario. Acción, participación de bienes sucesorios, cuyo extracto es el siguiente. Actor, abogada Dayana Brigitte Macili Tello, procuradora judicial de Ruth Mari Hernández Márquez. Demandado, presuntos herederos o desconocidos de quien en vida se llamó Reina Bravo Cristian Adrián. Fecha de iniciación del juicio 22/07/2026. Unidad Judicial de Familia, Mujer, Niñez y Adolescencia de Esmeraldas. Esmeraldas, jueves 19 de agosto del 2026 a las 15:04. Vistos, abogada Delis Carmen Campo Valencia, jueza de primer nivel, posesionada mediante acción de personal número 8256-DNP de fecha 7 de junio del 2013. En consecuencia, aboco conocimiento de la causa proveyendo lo siguiente. 1. Revisada la petición, participación de bienes sucesorios número 08-201-2026-00960, propuesto por la ciudadana Ruth Mari Hernández Márquez, en contra de la menor de edad Valeria Estefanía RH, quien deberá ser citada y comparecer por medio de la curadora ad litem señora Muñoz García Lisle Antonella. Respecto a los demás herederos del causante, Cristian Adrián Reina Bravo, solicita se lo cite mediante publicaciones efectuadas en medios de comunicación de amplia circulación. Por lo tanto, se dispone lo siguiente. Primero, la solicitud que antecede es clara, precisa y cumple con los requisitos legales previstos en los artículos 142 y 143 del Código Orgánico General de Procesos COGEP, por lo que se califica y admite al correspondiente. Procedimiento. Segundo, se ordena la citación de la menor de edad Valeria Estefanía RH, quien deberá ser citada por medio de la curada ad litem señora Muñoz García Leslie Antonella en la dirección que consta en la demanda en esta ciudad de Esmeraldas. Tercero, por calificarse la demanda, cuéntese en este proceso. 3.1, con la presencia actora, cuéntese con la demandada. 3.3, cuéntese con los herederos desconocidos y presuntos del causante Cristian Adrián Reina Bravo, a quienes se citará por la prensa de conformidad con el artículo 58 del Código Orgánico General de Procesos. 3.4. Cuéntese con el señor alcalde y procurador síndico del Gobierno Autónomo de San Cristóbal de Esmeraldas. Para ello, también comuníquese mediante oficio respectivo. 4. Para la citación de los demandados y funcionarios señalados, se dispone que el señor secretario judicial remita suficiente despacho a la oficina de citaciones del Consejo de la Judicatura para que en forma inmediata se cumpla con lo dispuesto. En el caso de los funcionarios del GAD Municipal Esmeraldas, se lo hará en la manera ordenada. Demandados y funcionarios se les advierte la obligación de señalar domicilio judicial para efecto de sus futuras notificaciones. Para la citación a los herederos desconocidos, los interesados comparecerán dentro del término de 3 días a declarar bajo juramento que les es imposible determinar la individualidad, el domicilio o residencia de los herederos desconocidos. 5. De conformidad con lo que dispone el artículo 336 del Código Orgánico General de Procesos, las personas citadas o cualquier otra que acredite interés jurídico en esta causa podrán oponerse por escrito hasta antes de que se convoque a la audiencia mediante providencia, advirtiendo que la oposición deberá cumplir los mismos requisitos de la contestación a la demanda, para lo cual se les concede el término de ley. 6. De conformidad al inciso 5 del artículo 146 del COGEP, se dispone la inscripción en el registro correspondiente de esta demanda que versa sobre dominio de inmuebles y muebles sujetos a registro. Por lo tanto, se oficiará a los señores registradores de la propiedad de Esmeralda antes que se cite con la demanda. A costa de los peticionarios, se realizará la inscripción y se agregará a los oficios los documentos pertinentes de los inmuebles. hecho lo cual la accionante presentará los certificados respectivos que permitirá comprobar el cumplimiento de este mandato judicial y continuar con la citación. Séptimo, notificado este auto, la parte actora, en un término de 3 días, comparezca con la curadora Arlitten sugerida y testigos que acreditarán la idoneidad de la curadora a efecto de posicionarla del cargo y tutela los derechos de la menor de edad Valeria Estefanía RH, para que luego de la posesión sea citada en las calles 9 de octubre entre Olmedo y Colón en esta ciudad de Esmeraldas. Además, la parte actora, notificado de este auto en un término de 3 días, facilite los juegos de copias para la citación de la demandada. Téngase en cuenta la autorización que concede la mandante a su abogado mandatario patrocinador, casillero judicial y correo electrónico señalado para sus notificaciones. Agréguese a los autos la documentación que se adjunta y el escrito que la completa. Actúe el señor secretario judicial del despacho. Notifíquese y cumpla. Se firma Prías Ramos Frey Duval, secretario. Este ha sido remitido sujeto a tarifa comercial. Las 17:50, otras informaciones. Pegüe, el mar continúa llevándose las viviendas. Afectados solicitan ayuda a las instituciones.
5: Golpeado puerta en todas partes, a la gobernación, a la prefectura, a la alcaldía, y nadie que sí, que aquí, que allá, de allá, y no hay plata. Los decía cuando estaba el alcalde Vico, que no hay plata, ¿cómo le vamos a hacer? Y no hay plata, hasta que lo excepcionamos, ya no fuimos más. De ahí, pues, ahora la nueva alcaldesa, ya hicimos un escrito, ya fuimos, la invitamos, llegó aquí, pero dijo que sí, que aquí, que acá, que hasta la vez se ha presentado, que sí, que iba a ayudarlos, que iba a hacer una mega construcción, por lo menos, nada, nada. Aquí vinieron, me pusieron unas piedritas aquí, y ya, y que mañana, que la plataforma está dañada, para tener las maquinarias, que las maquinarias están dañadas, le digo, pues, están nuevas, no, que la plataforma ya. Que no vale para traer, ya los hostigamos, ya no. Vino aquí el señor que vive aquí de la prefectura, el este, pues me dice para ayudarles a traer unas piedritas y para ponerle, pongan nomás el diésel que nosotros aquí le ponemos.
2: Hubo que hacer una inversión,
5: sí, para poder, claro, le pusimos el diésel. Y el hombre los puso esta pierita aquí, a mí y a don Lázaro también.
2: Ahora, don Lázaro ya está muy grave.
5: Está enfermo de salud, ya es decepcionado. La mujer tampoco no quiere venir a vivir acá porque está el mar también, que cada vez que hay aguaje golpea y no deja de dormir. Entonces ya la señora se fue, él está enfermo, entonces dejó abandonado. La otra señora de acá también dejó abandonado, ya se fueron.
2: Es preocupante porque la mayoría de estas personas que están aquí, como usted, son jubilados que apostaron,
5: sí,
2: todo en
5: un sueño. Efectivamente, sí, somos jubilados, pues aportamos toda nuestra juventud en el este, pero
2: la inversión,
5: a la inversión, pues usted bien sabe que el seguro, cuando uno pagó en Sucre, ya nomás le da para medio sobrevivir, no alcanza para poner una cosa, hacer una buena construcción, que se diga.
2: Ahora, muchos se resisten a abandonar sus casas.
5: Por ejemplo, yo me resisto a abandonar mi casa, porque donde más, yo no voy a andar pidiendo posada. Entonces, pues aquí me quedo hasta que el mar vea qué hace conmigo.
2: Pero también había que cuidar la integridad física, es decir, abandonar la casa.
5: Vea, ¿no? ¿Y cómo voy a abandonar? Pues la mujer ya se fue, porque ya no va a vivir aquí, me dijo.
2: Mucho riesgo
5: a vivir aquí.
2: Entonces, solito esta
5: vez. Mejor solo aquí. Aquí estoy solo, como los pájaros aquí ya.
2: Ahora tocará esperar, pues, a ver
5: ahora
2: qué pasa.
5: Tengo que esperar, pues, ojalá, pues, que Dios quiera que, pues, venga alguna autoridad, se conduele de nosotros y los venga a ayudar. Los venga a ayudar en algo, pues.
2: Ahora, lo preocupante es por lo que se anuncia la llegada del fenómeno del niño, va a haber crecimiento, sí, de las aguas, etcétera.
5: Ahora con el fenómeno del niño vamos a esperar, pues estamos en manos de Dios. La única, esta esperanza en la mano de Dios, esa es la única esperanza que tenemos, de que, pues, Dios lo ampare y lo favorezca, pues el resto de las autoridades, yo creo que ya, eso es imposible.
2: Don Lupo, si el mar aumenta, empuja, como se conoce, y que va a haber sobre todo el aumento de aguas en estas zonas costeras, ¿es preocupante que usted siga viviendo?
5: No, pues ya tendré que irme a vivir por otro lado, dejar esto abandonado. Porque esta casita que está aquí era allá afuera, y ahí la arrancamos entre los de aquí vecinos y la pusimos acá, casi no llega el mar, pero el mar ya llegó acá.
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0: Estamos informando de minuto a minuto, oyentes, ay, nuestra gente con tantos problemas. Créanme que a mí me apena mucho cuando escucho este tipo de cosas. Me apena mucho, se me parte el corazón cuando escucho estas cosas. ¿Sí? El señor dice, ¿y a dónde me voy? ¿dónde me voy? No quiere ya pedir posada, dice, no. Realmente es preocupante esto, ¿no? Bueno, ojalá que las autoridades se pongan la mano en el pecho y se sensibilicen y extender la mano amiga a estas personas. Gracias a la sintonía que nos dispensa el amigo Carlito II Cuero Kendambú, desde el norte de Chile, dice, nos está escuchando allá. ¿Qué tal, Kendambú? ¿Cómo estás, hermano? ¿Cuándo visitas Ecuador? ¿Cuándo visitas tu Esmeralda? También el pariente Emil Valencia Quiñones nos observa y nos escucha, al igual que el ingeniero Edison Borbor Benet, que hoy está cumpliendo sus 63 años, aunque está en plena convalecencia, ya que fue sometido a una intervención quirúrgica en días pasados. No, ya de a poco se recupera el amigo ingeniero Edison Borbor Benet. Estamos informando en minuto a minuto, 17 horas con 56 minutos. Otra información, el testigo del caso Villavicencio contra José Serrano acepta ser extraditado a Estados Unidos. Aquí está la información. Dice, durante la audiencia de extradición pasiva ante la Corte Nacional de Justicia, el exteniente RPHR aceptó de viva voz ser entregado a Estados Unidos. El requerido formalizó su consentimiento tras ser consultado por el presidente del organismo, Marco Rodríguez, y confirmar su defensa legal. RPHR, ex agente de inteligencia policial, es testigo clave en el expediente del magnicidio de Fernando Villavicencio. En sus declaraciones señaló al exministro José Serrano Salgado por ordenar vigilancia y rastreos a la víctima previos al crimen de agosto del 2023. La jornada en la Corte Nacional continuará esta tarde con la audiencia de extradición de Daniel Salcedo Bonilla. Salcedo, sentenciado en Ecuador por tramas de corrupción, es solicitado por las autoridades estadounidenses dentro de indagaciones por delincuencia transnacional. Ambos sujetos están razonados en el expediente judicial del caso Villavicencio. Salcedo habría reclutado a RPHR en prisión para ejecutar los seguimientos a Villavicencio y facilitó los contactos con Serrano, actuando como el nexo entre la cúpula política y los grupos criminales. RPHR ingresó a la Policía Nacional en marzo del 2013 y 2 años después se integró a la Unidad de Inteligencia Antidelincuencial. En el 2019 fue condenado a 34 años y 8 meses de prisión por un delito en Cuenca, pero recobró la libertad en septiembre del 2022. Tras un habeas corpus, ya fuera de prisión, habría sido contactado por Daniel Salcedo para ejecutar seguimientos de inteligencia a Fernando Villavicencio. Sus señalamientos lo convirtieron en un testigo clave del magnicidio de agosto del 2023, al incriminar al exministro José Serrano por supuestamente encomendarle la vigilancia a la víctima. Hoy Serrano está preso en la cárcel del Encuentro junto a Salcedo y RPHR. Durante su audiencia en la Corte Nacional de Justicia, RPHR aceptó ser extraditado a Estados Unidos. Todavía no se conocen los detalles de su caso en ese país. Su consentimiento estuvo precedido por una alerta de seguridad. El investigado denunció que su primo fue asesinado en Guayaquil 15 días atrás tras conocerse el pedido norteamericano, solicitando la reserva de su imagen e identidad, destaca la nota informativa. Las 18 horas en punto. Aquí hacemos la pausa comercial y estamos de vuelta.
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2: Estamos informando en Viruta, Viruto, oyentes, 18 horas con 5 minutos. Son las 18 horas con 5 minutos. El contacto inmediato ya lo tenemos con los amigos de las prefecturas del gobierno provincial. Desde su departamento de prensa, listos con su segmento informativo. Adelante.
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2: Estamos informando minuto a minuto, proseguimos oyentes con otras informaciones. Muy atención, existe afectaciones en la vía estatal E15 a la altura de Pehue, se pide intervención por afectaciones.
7: Le informo pues que aquí prácticamente estamos abandonados. Como usted ve, tierra a un metro de la vía, estamos aquí donde estamos ubicados, también hay tierras que a duras penas aquí la comunidad fue que tuvo que abrir esta para poder caminar aquí en este sector. Mire la cantidad de tierra que se vino hacia arriba, mire la cantidad de tierra que las máquinas nomás empujaron nomás hacia un metro para adentro. Es decir, que lo que ellos hicieron fue sacar la tierra de la vía, pero la tierra prácticamente está toda sobre un costado de la vía.
8: Eso al momento en que vengan las lluvias, entonces, nuevamente se moviliza, no solamente...
7: No, aquí, es que eso tenemos un gran problema porque no hay limpieza, no han hecho limpieza y con poca lodo que va desde arriba las vías vuelven a colapsar. Entonces estamos preocupados aún que se estalla el fenómeno del Niño estalla en Ecuador. Se ha dicho por las informaciones que han dado las noticias. Entonces es preocupante que estos lugares las autoridades pues no las han tomado en cuenta, en serio, porque esto es una cosa de mucha preocupación para...
8: Y debería ser prioritario.
7: Y debería ser muy prioritario. Entonces, para mí es que esto se tome como prioridad por el fenómeno del Niño, las limpiezas de las vías, de la espalda de las carreteras, cunetas.
8: Y de las cunetas también deberían de limpiarse acá.
9: Estamos preocupados porque ya se aproxima el fenómeno del Niño y estamos muy cerca de la loma y también lo que nos pasó en el 5 de el 4 de febrero, que llegó hasta nuestras viviendas, el lodo, todo esa loma se bajó con piedras y palos y tapó la carretera y pensando que el fenómeno del Niño ha de venir con mayor fuerza.
8: Ahora, como habitantes de aquí, la preocupación es inclusive de pérdidas de vida, porque hay viviendas que están apostadas en el ingreso de la loma, y si se hace o viene un alud, prácticamente un desprendimiento de suelo, traerían serias complicaciones.
9: Claro, pues esa es la preocupación que tenemos. No sabemos qué hacer, pero estamos esperando lo que Dios quiera. Pues el día que hubo ese deslave de acá, no pasaba nadie.
8: Y no solamente en ese trayecto, porque hablamos de Achilú, Achilubito, Camarón, sí, y todo este sector.
9: Hasta Bandera, Colope.
8: Hasta Colope.
9: Sí, nadie.
8: Muchos podía... kilómetros entonces a la distancia de.
9: Así fue.
8: Y
9: así
8: quedaron intransitables.
9: Quedamos intransitables. Aquí una señora se puso enferma y una ambulancia. Ambulancia era, pues estaba detenida aquí porque no podía pasar. Nos dieron los primeros auxilios, pero a la final la sacamos en una moto.
8: No pudo la ambulancia.
9: No pudo, estuvo aquí hasta que vinieron las máquinas a hacer un poquito de... para que pasara, hacerle una trochita en...
8: Y ahí pasaron.
9: En el lodo, ¿sí?
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2: Estamos informando Viruto a Viruto, oyentes 18 horas con 10 minutos. 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De inmediato, oyentes, voy a dar lectura a este remitido sujeto a tarifa comercial. Mucha atención. Hoy día miércoles 9 de septiembre del año 2026, siendo las 18 horas con 11 minutos, doy lectura a este anuncio contratado remitido sujeto a tarifa comercial. Mucha atención. Juicio número 08257-2026-00030. Unidad judicial multicompetente con sede en la parroquia Borbón del cantón Eloy Alfaro, provincia de Esmeraldas. Eloy Alfaro, viernes 4 de septiembre de 2026 a las 11 horas con 1. República del Ecuador, función judicial. Extracto de citación. Unidad judicial competente con sede en el cantón San Lorenzo, provincia de Esmeraldas. Proceso número 08-257-2026-00030. Materia civil, tipo procedimiento ordinario. Asunto, nulidad de sentencia. Actora Cusme Carrera Ángela Ramona. Juez, abogado magíster Roger Paul Cabrera Nazareno. Objeto de la demanda. La señora Cusme Carrera Ángela Ramona comparece a esta unidad judicial multicompetente y presenta demanda de nulidad de sentencia de conformidad a lo que dispone el artículo 58 en concordancia con el artículo 56 del Código Orgánico General de Procesos. Cítese a la señora Sacón Ormaza Estilita Dallecita mediante tres publicaciones en tres fechas distintas en uno de los periódicos de amplia circulación a nivel nacional, publicaciones que contendrán un extracto de la demanda y del auto de calificación y del presente auto, una vez transcurridos 20 días desde la última publicación, de conformidad a lo que establece el numeral 3 del artículo 333 del Código Orgánico General de Proceso. Se concede al demandado el término de 10 días para que conteste la demanda y señale el casillero judicial. Notifíquese. Abogado Paul Cabrera Nazareno, juez de la Unidad Judicial Multicompetente del Cantón San Lorenzo, particular que solicito para los fines de ley. Atentamente, firma Bonaga Yagual Cristian Paul, secretario. Este ha sido remitido sujeto a tarifa comercial. Otras informaciones en minuto a minuto, oyentes, mucha atención, mucha atención. Estamos informando en minuto a minuto de la voz de su amigo. Las 18 horas con 14 minutos, 18 horas con 14 minutos, mucha atención, oyentes. Parroquias Chontaduro y Chumundé del Cantón Río Verde celebrarán sus fiestas de parroquia sesión este próximo fin de semana y tendrán entre sus actividades las reconocidas cabalgatas. De ello nos da detalles el abogado Carlos Satizabal González, coordinador de esta actividad.
10: Yo, sí, es verdad. dos parroquias hermanas están de fiestas este fin de semana, como han programado cabalgata entre Montalvo y Chontaduro. Los dirigentes las autoridades de la parroquia de Chontaduro y la asociación de ganaderos de allá de Chontaduro, que está dirigida por el compañero Palmita, que le decimos el Flaco Palma, ellos en su programación de su cabalgata para este fin de semana me han puesto ahí como parte de la coordinación de las cabalgatas. Y claro que sí, Palmita y todo el equipo, Intriago y todos los compañeros de Chontaduro siempre han estado presentes cuando se los ha invitado a algún lugar a acompañar. Por ejemplo, este fin de semana estuvimos en Borbón, por las festividades de Borbón, ellos estuvieron presentes con nosotros. Entonces, hemos decidido, en su mayoría, los compañeros de Borbón, los compañeros de acá del sur, de Atacames y muchos compañeros de ahí mismo del Cantón Río Verde, hemos decidido estar el día sábado presente en la parroquia Chontaduro, compartiendo con los compañeros de ahí de Chontaduro, e invitar a toda la ciudadanía a que asista a esta cabalgata también. Es una gran cabalgata que van a ver muchos, muchos ejemplares de mucha genética, muchos ejemplares muy elegantes, y claro, lo tendrán presente en vivo y en directo al Gran Galileo.
11: En todo caso, se ha decidido participar en la parroquia Chontaduro con su caballo Galileo.
10: Sí, ahí vamos a estar. Y de ahí vamos a coordinar con los compañeros a ver si tenemos el tiempo también para estar en Montalvo. Pero eso lo coordinaremos en ese momento. Porque de verdad que cuando una autoridad te hace partícipe de tu fiesta, tú no puedes fallar. Y sobre todo los compañeros ganaderos de Chontaduro que me han hecho partícipe de las festividades, sin estar allá en coordinación con sus festividades, simplemente es que coordinar en su evento, que es masivo, que es esto de las cabalgatas, y nosotros estaremos ahí presentes compartiendo, y ahí coordinaremos con los compañeros sobre la cabalgata de Montalvo. Y bueno, tomarán decisión también algunos compañeros si al siguiente día vamos ahí, porque la cabalgata de Montalvo es el día domingo. Entonces ahí coordinaremos y estaremos presentes. Pero lo de que es de Chontaduro, sí, cuenten, compañeros de Chontaduro, que estaremos presentes, Dios permita, ahí con nuestros ejemplares, compartiendo con ustedes. También les voy a hacer un llamado por este medio que lo escuchan la mayoría de la gente de Río Verde,

0: Uriense Marco Rubio anunció que la organización criminal Los Tiguerones será declarada como terrorista, como ya ocurrió con Los Choneros y Los Lobos. Los Tiguerones son uno de los grupos criminales más peligrosos de Ecuador, que nació en Guayaquil como una facción de Los Choneros. Su cabecilla es William Alcibar, más conocido como Negro Willy, según destaca esta noticia en desarrollo. 18 horas con 18 minutos, otra información, oyentes, amigos, mucha atención. Militares decomisan 100 kilos de droga en Alangací, en Pichincha. Aquí está la información, hay 3 personas capturadas. Estos tenían nexos con centros de acopio de droga ubicados en el norte de Quito. El ejército de Ecuador ejecutó la operación denominada Hierba Mala la noche de ayer en un sector de Alangací ubicado en el Valle de los Chillos. En Pichincha, puntualmente en el distrito metropolitano de Quito, es inusual el decomiso de grandes cantidades de droga, pero la madrugada del 7 de septiembre también se incautó media tonelada de droga en Ascasubí. Hay una razón, señala a la hora una alta fuente del ejército, porque intensificamos las operaciones. Por Pichincha atraviesan 4 rutas del narcotráfico terrestre. Con base en información de inteligencia militar, las unidades tácticas desarrollaron una operación ofensiva en contra del grupo armado organizado Los Lobos. Se obtuvo los siguientes resultados: 140 planchas de droga, presumiblemente marihuana, 100 kilos aproximadamente, 35 sobres de droga de color blanquecino, pasta a base de cocaína, 2 figuras de cera relacionadas con la Santa Muerte, una balanza y un pasaporte a nombre de Luis Alberto J.C. También se capturó a 3 personas, entre estos Pedro C. alias Cacao, quien tiene antecedentes penales por secuestro extorsivo, microtráfico, porte ilegal de armas y trata de blancas. Erika S. alias Erika tiene antecedentes penales por microtráfico y secuestro extorsivo. Y Dayana R. alias Yenmi. El ejército evaluó que la operación permitió afectar la presunta estructura logística y económica de Los Lobos mediante la incautación de una cantidad considerable de sustancias catalogadas sujetas a fiscalización que presumiblemente estaba destinada al almacenamiento, distribución y comercialización en Quito y sectores aledaños. Se trata de una afectación económica aproximada de $500,000 para la organización al impedir la comercialización de esta sustancia. Las personas capturadas tenían un nexo directo con centros de acopio de drogas concentradas en el norte del distrito metropolitano de Quito. Esto es Calderón, Carapungo, Comité del Pueblo y La Bota. Estos centros de acopio presuntamente son manejados desde el Centro de Privación de Libertad La Roca por parte de alias La Pastora, quien a su vez mantenía expandido el negocio ilícito en este centro de acopio y comercialización del Valle de los Chillos, según el ejército. La institución militar indicó que dentro de esta dinámica delictiva existen actores de nacionalidad venezolana, destaca la nota, oyentes, amigos. 18 horas con 20 minutos, otras informaciones, mucha atención. La tecnóloga Nieve Giler, presidente de la parroquial de Camarones, informó sobre las afectaciones en varias comunidades de esa jurisdicción parroquial.
1: Bueno, estamos trabajando, gracias a Dios, pues como siempre pongo a Dios en todas mis necesidades que tenemos en nuestra parroquia Camarones. Estamos trabajando en el sector Achilubito. Achilubito pues se hizo un llamado de emergencia que se necesitaba, es ya para Achilubito, una comunidad que ha sido olvidada por muchísimos tiempos y que los hermanos lo necesitaban. Entonces en este caso estamos trabajando en Achilubito, hemos visto la maquinaria pues con el material ayudándonos para mitigar esa necesidad del sector Achilubito. De la misma manera queremos y pedimos así algo de emergencia, que no solamente en este caso nos quedamos a Chilubito, sino que tenemos algunos sectores como es Pehue, Bandera, Colope, el mismo Edén. Todos estos sectores van a ser mortificados si nos visita el fenómeno del Niño, que Dios permita que no sea un fenómeno con tanta fuerza y que podamos pues ayudarnos de la manera de la mano de Dios. Entonces, sí le pedimos a las autoridades que por favor nos visiten, como es Bandera, Pehue, que tenemos una vía E15 que está muy cerca del perfil del mar, donde esta carretera se nos vaya, no vamos a tener por dónde poder viajar como a Ibarra, San Lorenzo, Borbón, a la vía norte. Entonces, a las autoridades que en este momento logran vernos, por favor, ayúdenos encarecidamente a estas comunidades que nombramos. Son 6 kilómetros que tenemos desde Chilubito hacia el norte.

0: carácter. Entonces, Dios permita que llegue a los oídos de las autoridades y puedan ayudar.
1: Principalmente cuando se evacuó y se limpió la vía principal, la E15, con esos fuertes aluviones que se vinieron desde los cerros. Pero hoy se requiere que se retire el material, incluso ya se está haciendo una estabilización en algunas partes, pero se requiere también que se lo priorice también en otros sectores donde hay mucha acumulación.
0: Claro, como usted lo ha dicho, se ve que se está trabajando en Achilubito, pero también queremos de la misma manera que nos apoyen, que nos ayuden en el sector Pehue. Pehue, pues, es una comunidad que hay muchos habitantes y por el momento necesita muchísimo de la mano de las autoridades, quienes tienen la competencia. Entonces, sí, le pedimos. El día 4 de febrero, nosotros en Camarones, nuestra parroquia sufrió, como fue de esos aluviones, muy fuertes. Se bajaron las lomas. Pero bueno, gracias a la prefectura, al EMECTO, a muchas de las instituciones estatales que sí nos ayudaron.
1: Hoy por hoy se espera entonces la respuesta muy pronta.
0: Claro, esperamos la respuesta muy pronta, que mediante a Dios yo espero que las autoridades tengan un corazón, como yo siempre he dicho, de carne, un corazón bueno para poder apoyar a esta parroquia Camarones, una parroquia muy humilde pero con un corazón muy grande.
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3: Estamos informando minuto a minuto, oyentes, las 18:24, otra información. Mucha atención, oyentes, amigos, mucha atención. Policía aprendió a 4 personas por posesión de drogas en cárcel. Aquí está la información. 4 hombres fueron capturados en medio de varios operativos antidrogas y allanamientos en Tulcán y San Gabriel en cárcel. Doris Viteri, comandante de la subzona cárcel, explicó que los 4 jóvenes aprendidos serán entregados a las autoridades correspondientes para la investigación por el presunto delito de tráfico de sustancias catalogadas sujetas a fiscalización. Además, la Policía Nacional decomisó 890 dosis de cocaína, 726 dosis de marihuana y 7 celulares, señaló Viteri. En el mercado nacional, la marihuana decomisada está valorada en $281, mientras que la cocaína representa $100, según la policía. De acuerdo con estadísticas de la Policía Nacional, en lo que va de 2016, en cárcel se han aprehendido a 124 personas y se han incautado 4 toneladas de droga. De acuerdo con el artículo 220 del Código Orgánico Integral Penal COIP, el delito de tráfico ilícito de sustancias catalogadas sujetas a fiscalización se sanciona con distintas penas privativas de libertad según la escala del delito. Mínima escala de 3 a 5 años, mediana escala de 5 a 7 años, alta escala de 19 a 22 años y gran escala de 22 a 26 años, destaca esta nota informativa. Las 18:25, una última nota informativa, oyentes, amigos, también relacionada pues con cárcel, ¿no? Con cárcel, sí. Ya sé que se comienza bastante droga hoy, ¿eh? Cualquier cantidad de droga, ¿no? Aquí está, dice, decomisan 370 kilogramos de cocaína cubiertos con fotos del futbolista Haaland. oiga, los traficantes. Oiga. El tráfico de drogas fue golpeado. Bueno, las 18:26, oyentes, amigos, vamos mejor con otra información. Mucha atención. Este es el presunto delito por el cual Luisa González es investigada por la Fiscalía General del Estado. Aquí está la información. La candidata a la presidencia por el correísmo, Luisa González, no solo tiene puestos sus ojos en la justicia electoral, también suma causas que son investigadas por la Fiscalía General del Estado y podrían terminar en procesos penales. González fue notificada con la apertura de una nueva investigación previa en su contra, que se abrió desde el 8 de septiembre por el supuesto delito de omisión de denuncia en razón de la profesión, cargo u oficio tipificado en el Código Orgánico Integral Penal. Fue la propia Luisa González la que hizo pública esta nueva investigación en su contra, para sorpresa de nadie, escribió en la red social X antes Twitter sin dar más detalles sobre el caso. El acoso y la persecución no para, pero tampoco mi anhelo de un país mejor. ¿Qué es la omisión de denuncia? El delito de omisión está vigente en el Código Orgánico Integral Penal desde las reformas realizadas a finales del 2019 en Ecuador. Se refiere a la persona que, en razón de profesión, cargo u oficio en los ámbitos de educación, salud, recreación, religioso, deportivo o cultural, conozca de hechos que constituyan graves violaciones a los derechos humanos o delitos contra la integridad física, psicológica, sexual y reproductiva o muerte violenta de una persona y no los denuncie. La pena establecida en el COIP por esta omisión va de los 2 a los 6 meses de privación de la libertad. Si la omisión es por parte de quien sea el propietario, responsable o representante legal de la institución pública o particular, se aplicará el máximo de la pena, dice la normativa. En tanto que la omisión se produce sobre delitos contra la integridad física, psicológica o sexual de niños, niñas y adolescentes, se aplicará el máximo de la pena aumentada en 1/3. El COIP dice que en estos casos no se podrá alegar secreto profesional y objeción de conciencia para justificar la falta de denuncia, dice la nota informativa. Oyentes, amigos, de esta forma llegamos a la parte final de esta entrega de las más importantes informaciones. Queremos agradecerles infinitamente vuestra amable sintonía. Dios mediante, estaremos de vuelta conjuntamente con don Isauro Mera el día de mañana, jueves 10 de septiembre, cuando sean las 6:00 a.m, con otras y más informaciones. A ustedes, gracias y que tengan una excelente noche. Chao, chao, chao.
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11: Ecuador. Ministerio de Salud adjudica a CNT la plataforma para gestión de hospitales públicos por 240 millones de dólares a 7 años en Ecuador. El presidente Daniel Noboa aseguró que, con la tecnología de la empresa italiana Dedalus, el agendamiento de citas en el sistema de salud de Ecuador será más ágil y habrá un control estricto de medicinas e insumos. Precio de la electricidad en Colombia subirá, advierte ministra de Minas. La ministra de Minas y Energía de Colombia, Noemí Arboleda, explicó ante el Congreso que debido a la reducción de generación hidroeléctrica, los precios de la energía eléctrica subirán. Ecuador ya ha reducido drásticamente la compra de electricidad a Colombia. Informe PISA. 51% de estudiantes en Ecuador asiste a colegios con carencias de material educativo e infraestructura. Además del rendimiento académico, el informe PISA de 2025 señala otros aspectos que repercuten en la educación de los niños y adolescentes en Ecuador. Apenas el 14.2% de los estudiantes de colegios demostraron ser competentes con sus conocimientos. Mundo. El petróleo volvió a cerrar por encima de los $100 tras otra escalada militar entre Irán y Estados Unidos. Los contratos más próximos avanzaron más del 3% y cerraron en $101.21 en Londres, mientras el WTI trepó a $95.78 en un repunte ligado a temores de cortes de oferta. Incidente con dron retrasó llegada de Volodymyr Zelensky a Noruega. El gobierno de Moldavia confirmó este miércoles que el despegue del avión que trasladaría al presidente de Ucrania, Volodymyr Zelensky, a Noruega, debió ser demorado debido al cierre del espacio aéreo moldavo por la presencia de dos drones rusos y que la aeronave del mandatario ucraniano fue autorizada a despegar una vez que uno de los intrusos cayó a tierra y el otro salió del país. Rubio endurece la guerra antinarco en Ecuador, fiel aliado de Estados Unidos. El secretario de Estado Marco Rubio anunció este miércoles que Estados Unidos intensificará aún más la guerra contra las mafias del narcotráfico que operan en Ecuador, a las que describió como ejércitos con gran capacidad de fuego. Deportes. La Unión Europea acusa a la FIFA de perjudicar al fútbol. El comisionado de deportes de la Unión Europea criticó duramente a la FIFA por los planes que ya fueron descartados de vender derechos comerciales de la Copa Mundial a inversores privados. En declaraciones en Bruselas, el comisionado europeo Equidad Intergeneracional, Juventud, Cultura y Deporte, Glenn Mikalev, calificó los planes como un episodio más de una serie de malas decisiones de gobernanza que comercializan excesivamente el deporte y advirtió: esto perjudica al fútbol. Fuerte cuestionamiento de una estrella de la selección brasileña, Carlo Ancelotti. Acá las cosas no funcionan así. El defensor del Fluminense, Thiago Silva, cuestionó la reestructuración profunda que Carlo Ancelotti prevé para la selección de Brasil en el comienzo del ciclo rumbo al Mundial de 2030. El futbolista afirmó que la edad no debe ser el criterio central para excluir a jugadores que conservan un buen nivel y pidió que el recambio se realice de manera gradual. Esta situación se dio en la previa de la convocatoria que dio el entrenador italiano para los amistosos de la fecha FIFA de septiembre y octubre. 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

0: La hora exacta en la voz de su amigo.
1: 18:55.
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la tierra más fértil no la hemos sembrado todavía. La más verde primavera todavía no ha llegado. No hemos encontrado todavía el tesoro más grande ni el camino más corto. La más hermosa canción aún no la hemos cantado. Ni hemos comido todavía la fruta más madura, ni hemos bebido el mejor de los vinos. Y estoy seguro que las palabras más dulces que tenemos para decirnos todavía no las hemos dicho. No te vayas entonces, quédate. Quédate conmigo y esperemos juntos los días más felices que todavía no hemos vivido.

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3: La hora exacta en La Voz de su Amigo.
4: 19:01.
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